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1: La radio te informa la hora, 21, 18 minutos.
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10: El Servicio Meteorológico Nacional pronostica para Colón y la zona. Para este miércoles, cielo mayormente nublado, desmejorando hacia la noche con probabilidad de tormentas aisladas, temperatura mínima 8 grados, máxima 21. Jueves, tormentas, mínima 11 grados, máxima estimada 19. Viernes, mejorando con cielo algo nublado, mínima 9 grados, máxima 18. Sábado, parcialmente nublado, temperatura mínima 10 grados, máxima 18. Para el día domingo, parcialmente nublado, mínima 9 grados, máxima 20. Para el día lunes, algo nublado, mínima 9 grados, máxima estimada 19.
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2: El Servicio Meteorológico Nacional pronostica para Colón y la zona. Para este miércoles, cielo mayormente nublado, desmejorando hacia la noche con probabilidad de tormentas aisladas, temperatura mínima 8 grados, máxima 21. Jueves, tormentas mínima 11 grados, máxima estimada 19. Viernes, mejorando con cielo algo nublado, mínima 9 grados, máxima 18. Sábado, parcialmente nublado, temperatura mínima 10 grados, máxima 18. Para el día domingo, parcialmente nublado, mínima 9 grados, máxima 20. Para el día lunes, algo nublado, mínima 9 grados, máxima estimada 19.
1: La radio te informa la hora, 21, 46 minutos. 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
1: La radio te informa la hora, 21, 51 minutos.
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0: cumpleaños de edad, velatorio sala número 4, sepelio día de mañana, horario a confirmar, en cementerio municipal, casa de duelo, calle 19, entre 45 y 46. Reitero, falleció María Elena Porta a los 87 años, velatorio sala número 4, sepelio día de mañana, horario a confirmar, en cementerio municipal. Casa de duelo, calle 19, entre 45 y 46. El Centro de Formación Profesional 401 Juana Azurduy de Colón abrió la inscripción para los cursos y trayectos formativos correspondientes al ciclo lectivo 2026. La propuesta incluye capacitaciones gratuitas en distintos rubros y oficios orientadas a la formación laboral. Algunas de ellas son textil e indumentaria, gastronomía, informática, salud, cuidados y servicios sociocomunitarios, administración y comercialización, entre otros. La institución destacó que se trata de una propuesta destinada a brindar herramientas y conocimientos que favorezcan la capacitación y la inserción laboral. El Centro Juana Azurduy forma parte de la oferta de centros de formación profesional de la provincia de Buenos Aires. Para consultas e información sobre inscripción se pueden contactar al centro a través de sus redes sociales @CFP401Colón y en su Facebook CFP Colón Juana Azurduy. El Consejo Deliberante de Colón declaró de interés cultural municipal el proyecto Pasarela Inclusiva, organizado por el Centro de Día APINE y realizado el pasado 12 de junio en el gimnasio Hugo Jordán. La iniciativa fue impulsada por directivos, personal, concurrentes y familias de la institución y contó con una amplia participación de la comunidad. Más de 30 comercios y emprendedores locales colaboraron con vestuario, maquillaje y peinados, mientras que 42 personas participaron como modelos. Durante el tratamiento del proyecto, el concejal Canepa destacó el esfuerzo realizado por APINE para concretar el evento, que fue financiado prácticamente en su totalidad por la propia institución mediante rifas, buffet y otras actividades. Desde hoy está abierta la inscripción para quienes quieran incorporarse a la policía de la provincia de Buenos Aires. Para brindar información y acompañar a los interesados, se instaló un puesto fijo frente a la comisaría de Colón, donde vecinos y vecinas pueden acercarse para consultar requisitos, conocer el proceso de ingreso y despejar dudas. El puesto permanecerá durante varios días frente a la dependencia policial local. La convocatoria está dirigida a argentinos y argentinas de entre 18 y 29 años, con domicilio real en la provincia de Buenos Aires, secundario completo, aptitud psicofísica y sin antecedentes. Además, la inscripción puede realizarse de manera online a través del sitio oficial del Ministerio de Seguridad de la provincia de Buenos Aires. Para quienes tengan vocación de servicio y quieran formar parte de la fuerza, se encuentra abierta una nueva oportunidad de ingreso. El predio del ex zoológico de Colón comenzó a transformarse con los primeros trabajos destinados a la creación del futuro parque ambiental, un espacio pensado para el encuentro, la recreación y la educación ambiental. La iniciativa se pone en marcha luego de las gestiones realizadas por el intendente Giordano para concretar el traslado de los pumas que permanecían en el lugar. A partir de esta etapa, el municipio avanza, junto al Ministerio de Ambiente de la provincia de Buenos Aires, en la recuperación y reconversión del predio. Los primeros movimientos de suelo y tareas de acondicionamiento ya comenzaron, dando inicio a un proceso que busca recuperar un espacio con una importante historia para la ciudad y otorgarle un nuevo destino al servicio de la comunidad. El servicio meteorológico pronostica para mañana miércoles cielo mayormente nublado, desmejorando probabilidad de tormentas, mínima 8 grados, máxima 21. Para el jueves, tormentas, mínima 11, máxima estimada 19. Para el viernes, algo nublado, mínima 9 grados, máxima 18.
1: 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La radio te informa la hora, 22:06.

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4: La radio te informa la hora, 22, 17 minutos.
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6: El Servicio Meteorológico Nacional pronostica para Colón y la zona. Para este miércoles, cielo mayormente nublado, desmejorando hacia la noche con probabilidad de tormentas aisladas. Temperatura mínima 8 grados, máxima 21. Jueves, tormentas, mínima 11 grados, máxima estimada 19. Viernes, mejorando con cielo algo nublado, mínima 9 grados, máxima 18. Sábado, parcialmente nublado, temperatura mínima 10 grados, máxima 18. Para el día domingo, parcialmente nublado, mínima 9 grados, máxima 20. Para el día lunes, algo nublado, mínima 9 grados, máxima estimada 19.
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5: La radio te informa la hora. 23:03.

¿Cómo la estás pasando? ¿Buena música? Bueno, ya te digo el repaso de la primera mitad. Estuvimos escuchando en el puesto 20 a Romeo Santos y Prince Royce con Dardos. En el puesto 19, La Sole con Late al Sur. En el puesto 18, La Rosalía con La Perla. En el puesto 17, Emanero con Todo por un Beso. En el puesto 16, Luis Fonsi con Cambiaré. En el puesto 15, Aitana trae Superestrella. En el puesto 14, Coino Yocan y Gauchito Club con La Despedida. En el puesto 13, Cani García con A la Niña que Fui. El puesto 12, te digo que tiene una dupla que no pasa desapercibida. Catriel y Paco Moroso con Vida Loca.

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1: El Servicio Meteorológico Nacional pronostica para Colón y la zona. Para este miércoles, cielo mayormente nublado, desmejorando hacia la noche con probabilidad de tormentas aisladas. Temperatura mínima 8 grados, máxima 21. Jueves, tormentas, mínima 11 grados, máxima estimada 19. Viernes, mejorando con cielo algo nublado, mínima 9 grados, máxima 18. Sábado, parcialmente nublado, temperatura mínima 10 grados, máxima 18. Para el día domingo, parcialmente nublado, mínima 9 grados, máxima 20. Para el día lunes, algo nublado, mínima 9 grados, máxima estimada 19.
0: La radio te informa la hora, 23, 30 minutos.
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0: las 7 de la mañana, temperatura 23 grados.
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6: El Servicio Meteorológico Nacional pronostica para Colón y la zona. Para este miércoles, cielo mayormente nublado, desmejorando hacia la noche con probabilidad de tormentas aisladas, temperatura mínima 8 grados, máxima 21. Jueves, tormentas mínima 11 grados, máxima estimada 19. Viernes, mejorando con cielo algo nublado, mínima 9 grados, máxima 18. Sábado, parcialmente nublado, temperatura mínima 10 grados, máxima 18. Para el día domingo, parcialmente nublado, mínima 9 grados, máxima 20. Para el día lunes, algo nublado, mínima 9 grados, máxima estimada 19.
5: La radio te informa la hora, 23, 45 minutos.
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Hola mis amigos, ¿qué tal? ¿Cómo están? Bienvenidos. Bienvenidos a la mitad de semana, miércoles 26 de agosto. Una nueva edición de Relax Aún Acá, en la radio que elegimos todos los días. 2 horas por delante con la mejor música lenta.

Lo habíamos junto a la canadiense Celine Dion, junto a los Bee Gees, haciendo Immortality. Sonaba Benjamin Orr. Encontramos a Bon Jovi. Milagros.

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3: La radio te informa la hora. 0:25 minutos.
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5: La radio te informa la hora. 0:39 minutos.
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4: La radio te informa la hora. 1:10.
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One More Try, un intento más. Sonaba la música y un muy buen clásico junto a George Michael. Esto es Tears for Fears, Woman in Chains, Mujer Encadenada.

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0: La radio te informa la hora. 1:41 minutos.
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2: El Servicio Meteorológico Nacional pronostica para Colón y la zona. Para este miércoles, cielo mayormente nublado, desmejorando hacia la noche con probabilidad de tormentas aisladas, temperatura mínima 8 grados, máxima 21. Jueves, tormentas, mínima 11 grados, máxima estimada 19. Viernes, mejorando con cielo algo nublado, mínima 9 grados, máxima 18. Sábado, parcialmente nublado, temperatura mínima 10 grados, máxima 18. Para el día domingo, parcialmente nublado, mínima 9 grados, máxima 20. Para el día lunes, algo nublado, mínima 9 grados, máxima estimada 19.
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de esta manera ponemos punto final. Cerramos esta edición de miércoles 26 de agosto. Soy César Barrientos. Te espero en la próxima edición con mucho más Relax Sound.

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3: El Servicio Meteorológico Nacional pronostica para Colón y la zona. Para este miércoles, cielo mayormente nublado, desmejorando hacia la noche con probabilidad de tormentas aisladas. Temperatura mínima 8 grados, máxima 21. Jueves, tormentas, mínima 11 grados, máxima estimada 19. Viernes, mejorando con cielo algo nublado, mínima 9 grados, máxima 18. Sábado, parcialmente nublado, temperatura mínima 10 grados, máxima 18. Para el día domingo, parcialmente nublado, mínima 9 grados, máxima 20. Para el día lunes, algo nublado, mínima 9 grados, máxima estimada 19.
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9: La radio te informa la hora. 2:11 minutos.
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este es el bueno, ¿eh? Ah, bueno.

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2: La radio te informa la hora. 6:03.
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3: El Servicio Meteorológico Nacional pronostica para Colón y la zona. Para este miércoles, cielo mayormente nublado, desmejorando hacia la noche con probabilidad de tormentas aisladas, temperatura mínima 8 grados, máxima 21. Jueves, tormentas, mínima 11 grados, máxima estimada 19. Viernes, mejorando con cielo algo nublado, mínima 9 grados, máxima 18. Sábado, parcialmente nublado, temperatura mínima 10 grados, máxima 18. Para el día domingo, parcialmente nublado, mínima 9 grados, máxima 20. Para el día lunes, algo nublado, mínima 9 grados, máxima estimada 19.
4: Son las 7 de la mañana, temperatura 23 grados.
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por Emisora Colón, deseando una muy buena jornada para toda nuestra audiencia. Ya damos comienzo a esta secuencia con tangos, valses, milongas, como todos los días, lunes a viernes en este horario. Media hora que hemos musicalizado para ustedes en este segmento que titulamos Tangos para el Nuevo Día y que así comienza.

Seguimos en la compañía de tangos, valses, milongas. Esta es nuestra edición de Tangos para el Nuevo Día, desde Emisora Colón, para ustedes.

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La radio te informa la hora. 6:49 minutos.

Desde Emisora Colón, en el comienzo de una nueva jornada, seguimos presentándoles esta compilación de música ciudadana que preparamos para hoy.

lo que escuchamos en el programa de hoy, el primer término, José Basso, la voz de Floreal Ruiz de Puro Kurda, después la orquesta de Juan D'Arienzo, instrumental Hernani. Maya Castro cantó Toda mi vida. Rafael Rossi, su agrupación orquestal, cantando los hermanos Casadeis, un vals. Olga, Miguel Caló, Alberto Podestá, un infierno. Enrique Francini, Armando Pontier, con la voz de Roberto Florio, los cosos de al lado. Carlos Di Sarli, instrumental, Tormenta. El penúltimo, Julio De Caro, sexteto, quejas de bandoneón. Y en el final, Francisco Canaro, Roberto Maida, el adiós.

Y hasta aquí les hemos ofrecido por Emisora Colón Tangos para el Nuevo Día. Microprograma que emitimos en este horario lunes a viernes. Agradeciendo vuestra atención, nos despedimos hasta el próximo encuentro.

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¿Qué tal? ¿Cómo les va? Tengan buenos días. Estamos iniciando adelantos en la mañana de Emisora Colón. Este encuentro habitual de todos los días con la información, con los hechos más destacados ocurridos en nuestra ciudad, el país y el mundo en las últimas horas. Empezamos con los datos del tiempo. En Colón la temperatura 8 grados 4 décimas, 5.5 la sensación térmica, 92 la humedad, viento del noreste soplando a 15 kilómetros por hora. El Servicio Meteorológico Nacional indica para la jornada de hoy tendremos bastante sol y una temperatura bastante elevada para esta época del año, ya que se prevé 21 grados, igualmente no va a durar mucho. Hacia la noche tendremos alguna probabilidad de lluvia que será más intensa mañana por la mañana. Probablemente el momento de mayor posibilidad de lluvia es del transcurso de la mañana. Igualmente la lluvia para mañana jueves está anunciada para todo el día, pero reitero, desde esta noche hasta la noche de mañana jueves, probabilidad de lluvia. Cuando la probabilidad es más alta es en la mañana, hasta un 70%, por lo general llueve. La otra novedad es que el viento ahora está soplando del sector norte y habrá de cambiar mañana hacia el cuadrante sur. Comenzará a soplar del sur, por lo menos durante todo el jueves. Ya el viernes empieza a cambiar nuevamente y otra vez el sol. El viernes no baja la temperatura, 8 de mínima, 18 de máxima. El sábado 9 y 18 y el domingo 8 y 20. En los tres días sol con algunas nubes. Así que habrá que esperar la lluvia de mañana y después mejoran las condiciones del tiempo, incluso de la temperatura, que va a estar bastante elevada para esta época del año.

Después de esta introducción con los datos del tiempo, vamos a los temas más destacados para la jornada de hoy, es decir, los temas que estarán en la agenda y queremos desarrollando paulatinamente. Por ejemplo, digamos en principio que en el terreno macroeconómico y del frente oficialista, el Poder Ejecutivo busca consolidar el mensaje de estabilidad ante la Cámara Baja. Milei encabezó un encuentro con ministros, con legisladores en la Casa de Gobierno para encomendar la defensa pública del rumbo económico y de las leyes en debate. Y en paralelo, las reservas internacionales del Banco Central alcanzaron un nuevo récord en la gestión, ya estaban alrededor de 51 mil millones de dólares en la jornada de ayer, en este caso impulsadas por la revalorización del oro, aunque el Banco Central morigeró la velocidad de compra en el mercado de cambio. Me parece que ese ha sido justamente el dato. El otro dato es que en materia de regulaciones, infraestructura, procesos judiciales, el gobierno dispuso la prórroga en el cronograma de privatización de la empresa AISA al postergar la apertura de oferta. La decisión oficial concedió más tiempo a pedido de los consorcios interesados para la formulación de propuestas técnicas y económicas. Eso es un punto. Y por otro lado, la justicia le otorgó un plazo adicional de 2 semanas al exfuncionario Manuel Adorni para justificar su patrimonio en el marco de la causa por supuesto enriquecimiento ilícito. Y en esto de seguir adelantando temas, finalmente digo que la agenda de seguridad y judicial registró

derivaciones de peso en el fuero penal. Por ejemplo, en el plano provincial, 15 efectivos del Servicio Penitenciario Bonaerense fueron arrestados en Magdalena tras denuncias por torturas y por abusos en la unidad número 51. Por otro lado, en la causa que investiga la desaparición del menor Loan Peña, la justicia determinó el sobreseimiento de los principales imputados respecto a la figura de trata de personas, disponiéndose igual la continuidad del juicio enfocado en el delito de sustracción y ocultamiento. Es decir, no es trata de personas para la justicia lo que ocurrió, sino la investigación va por sustracción y ocultamiento. Esto es la novedad de fondo ocurrida en las últimas horas en el caso Loan.

7 de la mañana, 13 minutos. Vamos ahora quizás a uno de los temas destacados de la jornada. El dólar volvió a quedar, ayer en el centro del debate económico, porque los mercados ya no cuestionan solo la falta de derrame sobre la actividad, sobre lo que vive la gente en el bolsillo, sin dudas, sino lo que están cuestionando ya el mercado es el diseño total del programa del ministro Caputo. Porque hay tasas altas, porque no hay crédito, por lo menos está restringido, y la economía pierde impulso. Así que por ese motivo hoy el ministro va a hacer anuncios para intentar recomponer expectativas. Hoy va a hablar el ministro por televisión, haciendo anuncios, seguramente esperemos que de algún cambio, ya que de a poquito el país se va quebrando, y eso ya lo ven los mercados, obviamente, ¿no? Ya no se trata solamente de esperar las reformas estructurales como la baja de impuestos, ya no están ni siquiera pensando en la recuperación del crédito que hagan despegar la actividad. Parece que la discusión en principio se desplazó hacia el esquema cambiario y hacia el esquema monetario elegido para estabilizar la economía, cuyo costo ese esquema sobre la economía urbana, sobre la gente, empezó a concentrar las críticas de los principales analistas, incluso los analistas que coinciden con este gobierno. O sea, como que el diagnóstico cambió de escala. Si hasta hace poco la discusión pasaba por qué tan rápido la macro iba a derramar sobre la micro, a ver, cuando los de allá arriba, los poderosos, iban a empezar a derramar para los de abajo. Antes la discusión era en qué momento eso iba a ocurrir, pasaba por ese lado. Digamos que ahora las consultoras lo que están empezando a cuestionar es la propia calibración del programa económico. El precio que le cuesta sostener el tipo de cambio con tasas elevadas. Ustedes saben que el tipo de cambio está restringido al orden del 1500, ya no lo están pudiendo tener, por lo menos el dólar mayorista, pero eso es caro. ¿Cómo lo hacen? Bueno, elevando las tasas de interés. Y vos, cuando elevás la tasa de interés, lo que haces es frenar el financiamiento, y concretamente esto no hace sino bajar de alguna manera la recuperación o las expectativas de recuperación de una economía que ya es reconocida por todos, incluso entre a regañadientes por el propio presidente de la nación, ¿no? Así que con el mercado demandando mayor flexibilidad para evitar una recesión prolongada, me parece que el equipo económico prepara nuevas herramientas para mover la actividad y contener la morosidad, pero sin perforar el equilibrio fiscal. Entonces, si ustedes quieren saber qué puede llegar a decir Caputo, bueno, no lo sabemos, pero es muy probable que lo que haga el equipo económico es preparar nuevas herramientas y anunciarlas hoy para la actividad y para contener la morosidad, pero siempre sin perder el equilibrio fiscal, que eso es justamente lo que más le interesa al presidente, al equipo económico, y también probablemente seguramente también a el presidente de la nación.

Ya sabes. Bueno, 17 minutos han pasado de las 7 de la mañana. Murieron un par de operarios en una tragedia en Vaca Muerta. Parece que un caño de 12 pulgadas habría sufrido una falla al ingresar a lo que se denomina una trampa receptora, y se desprendió una pieza metálica y le cayó arriba a los trabajadores y los mató. Esto fue en el yacimiento Rincón del Mangrullo, en Vaca Muerta. Concretamente es la zona que se denomina Meliqueo. Fue la primera víctima fatal del episodio. Un caño de 12 pulgadas habría sufrido una falla, reitero, a una trampa receptora, y se desprendió una pieza metálica que lo alcanza. Y el otro, Cristian Latorre, resultó gravemente herido durante el mismo incidente. Fue trasladado a una clínica para recibir atención. Sin embargo, horas más tarde se confirmó precisamente el fallecimiento. Por lo tanto, son dos las víctimas fatales. El hecho ocurrió en el área de Rincón del Mangrullo, que es uno de los yacimientos de Vaca Muerta. La situación fue controlada después por la intervención de los equipos de emergencia. Desde el Sindicato de Petroleros Privados de Río Negro, Neuquén y La Pampa, aclararon que las víctimas no eran trabajadores comprendidos dentro del convenio que ellos tienen, el Sindicato de Petroleros, y señalaron que ambos estaban haciendo una operación que no les correspondía. O sea que directamente el gremio, que no los tenía como afiliados a ellos, medio como que dio cuenta de que estaban haciendo algo para los que estas personas no debían hacerlo, no estaban capacitados, no lo sabemos. Reiteramos, las víctimas son Jonathan Meliqueo y Cristian Latorre. Esos son los dos operarios que murieron en Vaca Muerta por este desgraciado suceso que estamos comentando. Bueno, hoy es miércoles, de modo tal que si se cumple todo lo que se viene organizando en estos últimos días, hoy habrá actividad en la Cámara de Diputados. O sea que mientras el oficialismo ordena a la tropa para darle media sanción a la reforma de la Carta Orgánica del Banco Central y al proyecto de Inocencia Fiscal 2, desde el mediodía la oposición se prepara para avanzar con una agenda alineada con los padecimientos populares. Entre ellos, va a proponer tratar el endeudamiento masivo de millones de familias, va a proponer tratar el incumplimiento de la emergencia en discapacidad que está haciendo el gobierno. Ahora, la ofensiva que la oposición intenta hoy tiene un primer obstáculo. Martín Menem le va a exigir las tres cuartas partes de los votos del recinto para emplazar los expedientes, porque no son parte del temario. Esto es una de las decisiones que se aprobó en el transcurso de este gobierno, que si hay un tema que no está dentro del orden del día, para su tratamiento necesita que las tres cuartas partes de la Cámara de Diputados, en este caso, dé su aprobación para el tratamiento. Y si no contamos los votos, aún no contando los votos, lo que vamos a ver, porque acá es muy casi imposible, digamos, que se logre esa cifra de tres, el 75% del recinto, lo que sí nos permitirá ver de alguna manera como un primer testeo de adhesiones, para ver si pueden llamar a una sesión especial para el próximo 9 de septiembre. Es decir, van a ver cuántos votos consiguen hoy. No van a conseguir el 75%, pero viendo los votos de hoy, es muy probable que este tema después lo intenten en una sesión ordinaria, en la que podría llevarse a cabo, según el pensamiento de esta gente, el 9 de septiembre. Ese es un tema. Wow, acá tenemos dos temas, ¿no? El oficialismo y la oposición. Después tenés la potencial visita del Papa León XIV al Instituto Don Orione en Claypole, donde viven unas 400 personas con discapacidad. ¿Y esto qué?
que tiene que ver con la Cámara de Diputados. Esto de alguna manera ya opera como el instrumento de presión menos pensado para un gobierno capaz de vetar la ayuda a quienes más lo necesitan. Ustedes saben que este gobierno, si tiene que vetarle la ayuda a los discapacitados, que son los sectores que más ayuda necesitan, lo hace. Bueno, ¿qué pasa? Va a ir el Papa al Instituto Don Orione en Claypole, y eso me parece que es un elemento muy, pero muy importante en esta intención de torcer de alguna manera ese proceder negativo del gobierno de no querer ayudar a la discapacidad. Para Milei, la agenda de la oposición solo busca generar división en la sociedad. Para Milei, la agenda de la oposición es utilizar estos ejes de confrontación política para dividir. No piensa lo mismo, por supuesto, el oficialismo. Y Milei, lejos de convalidar cualquier paliativo para los millones de endeudados, volvió a rechazar cualquier tipo de asistencia bajo el insólito argumento de que hacerlo sería salvar a los bancos. Esa explicación tan errada seguramente generó bastante polémica, pero la dijo el vocero presidencial, la dijo Adrián Reavier, quien ayer decía que las líneas de crédito se incrementaron en 2025, en concreto con el ataque político del Congreso, que votó con mucha irresponsabilidad este proyecto de ley que no tenían un financiamiento claro. Creo que con esto que dice el gobierno en las últimas 72 horas, dio tres señales concretas de que no va a ayudar a quienes contrajeron deudas a salir del laberinto al que la propia administración libertaria lo empujó con la desregulación de las tasas de interés, la depreciación de los ingresos y el aumento sin límite de los gastos fijos. O sea, la gente está endeudada claramente por lo menos esos tres motivos, seguramente puede haber algunos otros, pero en general, en el común, en la gran mayoría, el tema es que el Estado desreguló la tasa de interés. Entonces, vos podés pagar hasta 700, 800 y 1000% de interés anual. Y no estoy diciendo una locura ni una exageración, y ya lo habrán escuchado a través de algunos colegas. Entonces, ¿cómo está endeudada la gente? Y la desregulación de las tasas. Cualquiera pone la tasa que quiera, al precio que quiera, aprovechándose de la desesperación. Después la gente cada vez gana menos. La depreciación de los ingresos es otro elemento también importante. ¿Por qué se recurre a un crédito para el consumo? Y porque no te alcanza la plata y tenés que comer. A lo mejor en algún caso, sí, lo podía haber suprimido. Bueno, alguna vez sí, pero no siempre. Y después tenés el aumento permanente de los gastos fijos, como por ejemplo la luz, el gas, ni hablar del que está alquilando. Entonces, ese combo es el que lleva a la gente a endeudarse. El gobierno dijo que no va a aportar absolutamente ni al más mínimo paliativo, porque hacerlo sería salvar a los bancos, como entendiendo de que no es un problema de la gente, sino que es un problema de los bancos. Es un problema de la gente. Los bancos son solo una partecita del problema. Es un problema de la gente. Los bancos son una partecita, porque inclusive la mayoría de la gente no está endeudada con los bancos. Sí que hay gente endeudada con los bancos, claramente, pero no todos con los bancos. Está endeudada con las casas que venden electrodomésticos, está endeudada con las fintech, con las aplicaciones. Bueno, con eso se está endeudado y están viviendo un martirio, porque no en todos los casos, pero muchos buscan métodos de todo tipo para poder cobrar.

casa. Bueno, 7:27 minutos, seguimos avanzando en la mañana de Adelantos por Emisora Colón. Estamos en este miércoles 26 de agosto, miércoles 26 de agosto. Algún dato para comentar, ocurría en 1810 que lo fusilaban a Linier en un paraje de Córdoba, se llama Cabeza de Tigre el paraje, tras fracasar su alzamiento con la primera junta. Linier era virrey, 1810, año importante dentro de la Argentina, por supuesto. Un virrey que había nacido en Francia en 1753. El 25 de mayo de 1810 surge un gobierno, que ustedes saben, en la República Argentina, y virrey pensó que eso era una traición al rey de España, que estaba preso de Napoleón en ese momento. Entonces, como que acá se aprovechaban y lo traicionaban al rey de España, como que nosotros teníamos que haber no hecho nada ese 25 de mayo, porque el rey, nuestro amo, según Linier, estaba preso por Napoleón. Linier había luchado mucho contra los ingleses, incluso había sido un héroe en las invasiones entre 1806 y 1807, había luchado mucho, pero bueno, concretamente cuando se produce ese levantamiento del 25 de mayo de 1810, se va, y en Córdoba lo detienen y lo terminan fusilando en Cabeza de Tigre. Ocurría un 26 de agosto de 1810, o sea, tres meses después de la Revolución de Mayo, del 25 de mayo. Y después también un 26 como hoy nacía Albert Sabin, virólogo polaco erradicado en los Estados Unidos, que desarrolló una vacuna oral contra la poliomielitis de una aplicación más accesible que la novedosa vacuna intramuscular que había inventado Jonás Sal. Ambos se negaron, tanto Sal como Sabin, a patentar la vacuna contra la polio, ¿no? Sabin se murió en 1993, pero él no patentó justamente aquella vacuna. Bueno, acontecimientos ocurridos un día como hoy. Pasaron 30 minutos de las 7 de la mañana.

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7 de la mañana, 34 minutos en el orden local. Ayer falleció en nuestra ciudad María Elena Porta, a los 87 años. El velatorio es ahora en Sala 4 y la sepultura será en Cementerio Municipal. La Casa de Duelo 19, entre 45 y 46, adherido a Cooperativa Eléctrica de Colón. María Elena Porta falleció ayer, 87 años, velatorio en estos momentos en la Sala 4 de la Sociedad Popular de Servicios Fúnebres. Bueno, otros temas en materia informativa. Quería hablar de la operación que están llevando adelante Milei y Galperín para negar el daño del modelo. Concretamente, desde las mismas entrañas de la empresa han viralizado un mensaje en el que se desentienden de la mora de la familia, como que no es ningún problema, en realidad seguramente lo es, y los acosan, y seguramente tienen con qué, por supuesto, conseguir el objetivo de cobrarle. Pero en ese marco de esta mora récord, que es muy comentada porque la tienen muchísimas familias que toman crédito para subsistir, en ese marco el dueño de la empresa, Marcos Galperín, y el presidente de nuestra nación se montaron en un mensaje de Matías Fernández. Matías Fernández era empleado de Mauricio Macri, y que hoy trabaja para Mercado Libre, para decir que ni la empresa ni el gobierno son responsables de los padecimientos sociales con los préstamos, tratando de esa forma Matías Fernández de minimizar los padecimientos sociales con los préstamos, tratando de minimizar las usurarias tasas que cobra la empresa, porque ahí está una parte del problema. Otra parte es que la gente no le alcanza la plata, pero una parte son las usurarias tasas, que no exagero, llegan al 700-800% anual en algunos casos, y desvían la atención hacia el resto del sistema financiero, ¿no? Concretamente, esto es algo que la verdad cuesta entender, ¿no? Porque que el Estado, a través de su presidente, avale este tipo de prácticas, como diciendo, un problema entre ellos, que se jodan porque tomaron créditos, mientras que el que le da el crédito le cobra una tarifa usuraria, que el Estado avale esto, que se meta en el medio de esta situación, evidentemente, es algo absolutamente insólito, ¿no? La situación, además de darse en pleno debate por las tasas, acá se está posando, son muchas, ¿no? Detenernos en Galperín es detenernos solo en una parte del problema, ¿no? No es solamente Galperín. Ahora, justamente se posa la problemática sobre Galperín, porque es el hombre que cobra millonarios subsidios en dólares de un gobierno que se los da, que se los ofrece, que tiene sus operaciones técnicas en Uruguay, se centra en Uruguay, más creo que vive en Uruguay, pero no es porque el tipo es muy uruguayo, no es porque el tipo es muy en contra de Argentina, no, porque el tipo es un vivo. Ahí hay una zona franca en la que la tributación es cero, y entonces él se radica ahí, en esa zona franca, en Uruguay, para prácticamente no pagar impuestos. Bien, perfecto, es un vivo, es un vivo. Ahora, que el gobierno lo ayude con subsidios en dólares a este personaje, que tiene endeudado una buena parte, tal vez millones de argentinos, y que el propio presidente lo defienda, es difícil de entender. Es difícil de entender. Reitero, Galperín es el principal, tiene su negocio en la Argentina, tiene sus raíces en Uruguay, porque allí tiene una zona franca donde prácticamente no paga impuestos, pero recibe subsidios del gobierno argentino, y ahora el apoyo del gobierno argentino ante la desesperación de los endeudados.
Ese es el panorama precisamente que tenemos por estas horas. Bueno, vamos a volver ahora al plano internacional para comentar que Trump dice que Estados Unidos completó el desminado, es decir, sacó las minas que explosivas, por supuesto, que había en el estrecho de Hormuz. Él decía en las últimas horas, ayer martes, que las fuerzas militares de su país desminaron el estrecho de Hormuz y advirtió a Irán sobre cualquier intento de colocar nuevos explosivos en la estratégica vía de crudo que existe precisamente ahí en ese estrecho denominado de Hormuz. Después de reunirse con su par iraní, el canciller de Omán, Bad al-Basaudi, anunció que espera poder establecer próximamente un corredor temporal para el tránsito de buques, los petroleros, ahí por la zona de Hormuz. Esto es lo que se ve del lado de los Estados Unidos. Del lado de Irán, de Teherán, lo que dice Teherán que la operación paria económico con la que Washington busca aislar a la República Islámica es un acoso sistémico que afecta la soberanía de los países. Concretamente, eso es un acoso sistémico, dice el gobierno de Irán, que lo que hace es intentar destruir la economía de los países. Cuando digo sistémico, es aquello que afecta o que se relaciona con la totalidad de un sistema, no solo con una parte aislada. Es decir, lo que está buscando acá Estados Unidos no es un acoso por el tema del petróleo, que es lo que en definitiva se está discutiendo en el estrecho de Hormuz, sino directamente sobre toda la economía del gobierno de Irán. Es un acoso sistémico de la totalidad de la economía. Y después, estas son las dos novedades. Trump entonces dijo que la Armada de Estados Unidos sacó todas las minas y que fueron ya todas detonadas en el agua, aguas internacionales ahí en la zona del estrecho de Hormuz, y le notificó, dice Trump, a Irán que cualquier barco o embarcación que coloque nuevas minas será destruido de inmediato y de manera sistemática. Y además agregó que la Fuerza Especial, una rama de las Fuerzas Armadas creada en 2019, por su mandato va a vigilar cada centímetro del estrecho, al igual que la montaña Pico y otros tres sitios nucleares ya destruidos. Eso es lo que dice Estados Unidos en torno precisamente a este tema. Vamos a guardar a ver cómo sigue esta historia, que ahora parece emplazarse hacia otro aspecto, ¿no? Digamos, ya no de los disparos y los enfrentamientos, sino a las amenazas y especialmente a una fuerza más bien de económica, ¿no? Tratar de presionar económicamente a Irán.

0: paso al primer tema en materia económica. Hoy juega River y por lo general cuando juega River, desde ya que siempre hay expectativas, especialmente en momentos como los actuales donde no está andando bien, entonces si llega a quedar eliminado de la Copa Sudamericana, enseguida el otro día vamos a salir con que cumplió el ciclo el técnico, todas estas cuestiones. Bueno, esas son las expectativas que se generan con esta presentación de River, que tendrá alguna novedad de importancia en el ataque.
1: Este miércoles, River Plate se enfrenta a Independiente Santa Fe en un partido clave para sus aspiraciones en la Copa Sudamericana. El encuentro, que comenzará a las 21:30 en el Monumental, es el juego de vuelta de los octavos de final, tras un empate 0-0 en Bogotá. El equipo dirigido por Eduardo Coudet llega sin margen para errores, luego de dejar escapar el triunfo ante Vélez. El Chacho celebra el regreso de Gonzalo Montiel y Marcos Acuña, quienes se perfilan como titulares en la defensa. Sebastián Driussi, que ingresó en el último minuto contra Vélez, se unirá en la delantera a Ángel Correa y Joaquín Freitas. Sin embargo, Mauro Arambarri, Lucas Beltrán, Francisco Ortega y Giovanni González no estarán en la lista para este partido. Además, Lautaro Rivero quedó descartado por una contractura. El probable 11 de River incluye a Santiago Beltrán, Montiel, Martínez Cuarta, Otamendi, Acuña, Andrada, Moreno, Almada, Freitas, Driussi y Correa.
0: Bueno, muy bien, esa es la formación de River, ¿no? Bien, para el partido de hoy. River contra sus fantasmas, más que contra este equipo, ¿no? Porque la formación que nos daban aquí de River es 4 o 5 jugadores de integrantes de la selección, incluso campeones del mundo, y algunos de la selección actual, como el caso de su mediocampista. La verdad que es un equipo de primerísimo nivel. Entonces, el principal problema de River son sus fantasmas por estas horas, ¿no? Bueno, Caputo atraviesa un momento de irascibilidad por la marcha del plan económico. Entonces hoy va a anunciar un paquete de medidas, pese a la resistencia del propio Javier Milei, que el lunes le dijo al gabinete que no necesitan cambiar nada de la gestión, que todo va bárbaro. Sin embargo, Caputo no lo entiende así y hoy va a dar un mensaje. Lo que dicen que dijo Milei el lunes en la reunión de gabinete, que no cambiamos un carajo, no hay un cambio absolutamente de nada. Esa es la frase que le atribuyen al presidente en la reducida reunión de gabinete a la que faltaron 3 ministros y no estuvo tampoco el asesor Santiago Caputo, luego de que se confirmara que le quitaron la comunicación estratégica del gobierno para dársela al carinista Santiago Oria. Dicen que Caputo está furioso con esta postura de Milei, que a simple vista parece un respaldo a la gestión de economía, ¿no? Acá el tema es que a Caputo se le empezó a escapar el dólar y tuvo que meter mano a los fondos fiduciarios justamente para maquillar el superávit fiscal. Por eso, pese a la orden de Milei de no tocar nada del plan, Caputo anuncia en conferencia de prensa que hoy va a dar, anunció en conferencia de prensa que hoy va a dar a conocer medidas económicas que no sé si van a cambiar demasiado, pero algún cambio van a generar. Todo anuncio de conferencia en la mesa política de ayer, la reunión de gabinete Blue que encabezó esta semana Karina Milei, son elementos más o menos que están mostrando cierta preocupación del gobierno porque los números no cierran. No cerraron nunca, pero cada vez se hace más visible porque da la sensación como que la gente se empezó a cansar, digamos. Los números no cerraron en ningún momento, ¿no? Desde que empezó el plan, pero en el comienzo era, bueno, hay que sufrir un poco para mejorar después. Después, bueno, no importa, se está demorando, hasta que en algún determinado momento dice, me lleva, no puedo más, estoy recontraendeudado, no llego a fin de mes. Bueno, estamos en esa etapa Por eso, esa orden de Milei de no tocar absolutamente nada, tal vez pueda trastocarse, pueda cambiar algo a partir de este anuncio que haga hoy Caputo. Caputo llevó además una propuesta para que se publiquen todas las tasas de interés, para que la gente sepa qué tasa toma cuando va a sacar un crédito, desoyendo de alguna manera al presidente. Recordemos que este gobierno dejó libre a los bancos, a las empresas, para que pongan la tasa de interés que quieran, ¿no? Así que, bueno, veremos hasta dónde va Caputo, hasta dónde le permiten, o si Caputo desoye al presidente y defiende su quinta y sale a hacer algún anuncio que a lo mejor, yo no creo que cambie mucho, pero transforme algunas cuestiones. Es decir, por ejemplo, decirle a la gente que tenga cuidado a la hora de tomar créditos y le aporte las tasas de interés que están cobrando los bancos, ¿no? Como para que aún en la desesperación recapaciten un poco, ¿no? Si eso fuera posible. 7 horas, 49 minutos. Estamos avanzando en la mañana de adelantos. Y lo hacemos, por supuesto, hasta cerca de las 9.
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0: El Tribunal Oral en lo Criminal y Correccional número 17 de la Ciudad de Buenos Aires continúa hoy con el juicio contra el médico Aníbal Lotocchi. Lotocchi está acusado de homicidio simple con dolo eventual por la muerte de Cristian Zárate durante una intervención quirúrgica que le hizo 5 años atrás, y de otras lesiones gravísimas a 5 pacientes. Cuando ustedes enseguida, porque fue el caso más resonante, se acuerdan de Lotocchi y Silvina Luna. Bueno, eso fue posterior. Este caso que se está ventilando es anteriormente. Así que a las 10 de la mañana la audiencia se reanuda con la declaración de nuevos testigos. Lotocchi aquí enfrenta la posibilidad de una pena que arranca en 8 años y puede llegar hasta 25 años. En la última jornada de este debate declaró Romina Sicoli, que es la viuda de la persona víctima de de Lotocchi. También 3 de los imputados, un amigo de Zárate, que es la víctima, su secretaria y un efectivo de la policía de la ciudad. Concretamente lo que decía Romina Sicoli, la esposa de Zárate, es que Lotocchi es un asesino y lo que hizo lo podían haber frenado. También pidió al tribunal una resolución esclarecedora y también dijo este hombre no puede estar en sociedad. Estábamos hablando de la esposa justamente de quien murió, que es Zárate. Bueno, así que vamos a aguardar a ver qué pasa justamente en las próximas horas con este juicio que se reanuda a las 10 de la mañana. La tapa de los diarios de hoy comienza con Báez, con presión sobre el dólar, y Mora Récord, Caputo hará hoy anuncios. Con presión sobre el dólar y Mora Récord, Caputo hoy hará anuncios. Anuncios que van en contra de lo que quería el presidente, que no quería retoques, que no quería modificar nada, que le parece que está todo bárbaro. Caputo sale a hacer una explicación pública. Inocencia fiscal y Banco Central se debaten en diputados. Bueno, van a modificar la Carta Orgánica del Banco Central. A ver, para que no atienda las necesidades de la gente. Nada, en absoluto, se borra todo eso. Y después, inocencia fiscal es la posibilidad de que los poderosos blanqueen la plata que tienen, los dólares que tienen escondidos, entre otros, como ocurrió en la primera oportunidad en que hubo un blanqueo, los mismos integrantes de este gobierno. Adelmo Gavi, titular de la Bolsa de Comercio, en la tapa de Báez: hay que poner mucha atención en la morosidad porque afecta directamente a la clase media y no es bueno que pase. Bueno, fíjate vos. El titular de la Bolsa de Comercio le dice a Milei algo que Milei no quiere escuchar, algo que Milei no quiere escuchar. Renunció el jefe de la aduana, un hombre de Santiago Caputo, título principal del diario Clarín. Después, heladera humana contra la ola de calor. Esta foto es media rara, ¿no? La altísima temperatura que sofoca Europa desde hace meses llegó también a Japón, que ya el año pasado sufrió el verano más caluroso de su historia. Dice acá Clarín con la foto, para paliar los efectos del calor, la solución son unas heladeras del tamaño de una cabina telefónica pensadas para aliviar a quien se introduce en ellas, ya que lanzan chorros de aire frío. Cuestan $9,400 y las están instalando muchas empresas para sus empleados. Estamos cada vez más locos, ¿no? Esto lo hacen en Japón. Es como esas heladeras donde se exhiben las gaseosas y las botellas, bueno, una heladera de ese tipo, o sea que lo que hay adentro de la heladera es solamente un asiento, y el tipo va y se sienta ahí un rato y le tiran un poco de aire frío a la heladera y qué sé yo, lo pone en condiciones. Las empresas la están comprando, reiteramos, en Japón compras heladeras para refrescar a la gente. Se mete dentro de la heladera directamente, hacete la idea de una heladera, esa que se utiliza como exhibidor de bebidas o de latitas de bebidas. Bueno, otro título, un ex directivo de Techim admitió que le pagaron coimas al kirchnerismo. Qué perseverancia que tiene Clarín, ¿no? Para este tipo de cuestiones. Clarín es justamente el principal responsable, y no le va a perdonar nunca las cosas que, por ejemplo, le hizo el kirchnerismo, que le sacaron las AFJP, no se las va a perdonar nunca, y han pasado años y sin embargo sigue insistiendo, no hace cosa que algún día la dejen libre a Cristina. Entonces dale con la tapa, y permanentemente está con ese tema, ¿no? Bueno, las estrellas de la selección entre silbidos y futuro en duda, ¿no? Tiene que ver con el caso de Julián Álvarez y de Enzo Fernández, ¿no? Estos son los temas. Lo de Julián Álvarez, porque lo quiere el Barcelona, le preguntaron a él y él dijo que sí, que le gustaría jugar en Barcelona. Y lo de Enzo Fernández lo mismo, lo quiere el Manchester City, y le preguntaron. Entonces la hinchada del Chelsea se enoja con él. Bueno, está bien. El tema es, ¿lo tenés que poner justamente en esas condiciones? Y no sé, ¿no habría que exponerlo tanto? Yo creo que sí. Pero bueno, así están las cosas. Entonces, esto es Título en tapa de Clarín.

Vamos a completar este segundo bloque de información cuando estamos a 3 minutos de las 8 de la mañana, diciendo que después de 2 meses sin que hubiera sesión, el recinto de la Cámara de Diputados vuelve a levantar hoy el telón, hoy miércoles, para tratar un temario amplio de proyectos de ley, 3 de los cuales son de sumo interés para los objetivos del gobierno nacional. Como más o menos se sabe, quiere reformar la Carta Orgánica del Banco Central, ese es uno. Después otro proyecto de inocencia fiscal, es el número 2, ya hubo uno unos meses atrás y no alcanzó. O sea, lo que van a hacer es actualizar la ley original y la muy demorada adhesión argentina al Tratado de Cooperación Internacional de Patentes. Se trata de la reforma entonces de la Carta Orgánica del Banco Central, de inocencia fiscal y de la ley de patente. Después hay otros proyectos que están en el temario y que han sido incorporados por las fuerzas dialoguistas. O sea, les dijeron, está bien, vamos a la sesión, incluso te lo vamos a votar, pero me incluís la reducción del IVA a la fécula de mandioca del 21 al 10,5%. Guiño a Misiones, que se le había escapado del redil últimamente. La declaración simbólica de capitales nacionales en distintos rubros a una serie de cuidados y a una serie de ciudades, quise decir, a una serie de ciudades, incluso también a provincias del país, reiteramos, y también la ley Joaquín, que establece medidas de seguridad en espacios deportivos y recreativos. No solo esto, también hay otras cuestiones en el menú. La declaración de Camino de Brochero en Córdoba como patrimonio inmaterial de la República Argentina, Camino de Brochero. La convalidación del acuerdo de libre comercio entre el Mercosur y Singapur y el reordenamiento y creación de salas de apelaciones en los tribunales federales. Después, con un poquitito más de tiempo, probablemente nos detengamos en alguno de estos temas que son realmente importantes. Bueno, pausa ahora cuando estamos en las 8 de la mañana y enseguida seguimos porque hay muchos otros temas de interés.

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9: Muy bien, actualizamos los datos del tiempo en esta mañana todavía gris. Igualmente el servicio meteorológico anunciaba para hoy una mañana de sol. Por el momento esto no se está cumpliendo, está bastante gris por ahora. Pero el servicio meteorológico dice que va a haber sol. Ahora la temperatura es de 8 grados 2 décimas, bajó un par de décimas, teníamos 8.4 una hora atrás. La sensación térmica subió un poquito, 5 grados 7 décimas. La humedad también subió, ahora 92%, y el viento del noreste, todavía soplando del noreste, a 15 kilómetros por hora. Reitero entonces, 8 grados 2 décimas la temperatura en la ciudad de Colón.

5 minutos han pasado de las 8 de la mañana, avanzamos hasta, por supuesto, cerca de las 9. Habíamos comentado hace algunos minutos que el vocero Adrián Rabier ascendió a Santiago Oria y de alguna manera esto no le... es como degradar a Santiago Caputo, ya que, por supuesto, está en la vereda de enfrente, Oria está con Karina. Después medio como que Santiago Caputo primero reaccionó, después salió como a aclarar sus dichos. No está, digamos, Santiago Caputo es un hombre de Javier Milei. Javier Milei por ahí se pasa 15 días sin ir a la casa de gobierno y todas estas cosas seguramente se las tiene que bancar él, ¿no? Así que Javier emponderó entonces a Santiago Oria, el cineasta de Javier Milei, en la construcción de la narrativa oficial. Concretamente, el vocero presidencial además confirmó el desplazamiento de ese rol de Santiago Caputo, como diciendo,

No hubo ningún cambio en el organigrama de comunicación del el Poder Ejecutivo, no hubo ninguna designación ni traspaso de responsabilidades entre áreas. Acá yo no creo que sea la culpa de él, ¿no? Del propio vocero presidencial, porque en realidad estamos hablando de ir contra Santiago Caputo y poner a otro hombre muy conocido como Santiago Oria. Acá no es una metida de pata del vocero presidencial. Acá hubo una orden, se armó un lío bárbaro interno y hubo una marcha atrás. Lo cierto es que antes de esta contramarcha pública, reitero, ayer a las 6:45 de la tarde, que es un traspiés más en su carrera como vocero presidencial, aunque me parece que esta vez no es culpa de él, Javier se había dado explicaciones cuando le preguntaron. Santiago Oria dijo, se encargará de la comunicación de la imagen presidencial. Santiago Oria lo va a acompañar en sus viajes. Es un publicista y es el encargado de documentar las apariciones públicas. Tiene un rol cada vez más importante en armar la narrativa del gobierno. Más o menos eso es lo que trataba de explicar Javier antes de desmentir después este ascenso, ¿no? En el ecosistema del vocero dicen que el equipo de Javier incluye a Juan Carreira, alias Juan Doe, en las redes, fundador de La Derecha Diario, y el enlace del asesor Caputo, quien lleva la comunicación digital a través de la oficina del presidente y la oficina de respuesta oficial, que surgió para intentar desmentir notas periodísticas, pero que después se terminó convirtiendo en una de las usinas de difusión del presidente, ¿no? Después todo líder que se aprecie de autoritario debe tener su oficina de censura, ¿no? Hay que tener una oficina exclusivamente para desmentir lo que dicen los medios, ¿no? O sea que todo aquel que se aprecie de autoritario necesita tener una oficina para censurar y tiene que tener ahí al frente de esa oficina un cruzado que la lidere con patriótico sentido del deber, ¿no? Por eso Javier Milei designó a uno como una suerte de ministro de la verdad. Ese llama, como decía recién, Juan Doe, alias Juan Pablo Carreira. Fue empoderado por el presidente para determinar este Juan Doe, quién dice la verdad y quién está mintiendo. Él es el encargado de decir esto es cierto, esto es falso. Su misión es entonces amonestar públicamente y hostigarlo públicamente, recibir el hostigamiento oficial y paraoficial a quienes difundan noticias, datos o contenidos que precisamente ellos consideran fake news, inclusive si alguno de las fuerzas del cielo de Santiago Caputo las dan a conocer concretamente. Así que esto es parte de este gobierno, son cosas que por ahí no trascienden, porque en definitiva quién se va a ocupar de estas cosas con los problemas que hay, ¿no? Con el endeudamiento y demás, pero concretamente muchos gobiernos han tenido oficinas que se encargan precisamente de buscar desmentir las cosas que no son ciertas y que aparecen publicadas en la prensa. La historia de ese autoritarismo está llena de dependencias públicas, como en este caso la tiene Milei con esta oficina de respuesta oficial, con un censor como Juan Doe, del cual ya hemos mencionado. Esto empezó con la dictadura militar, tal vez antes haya otros ejemplos, pero bueno, nos empezamos con la dictadura militar con el famoso Tato, Miguel Paulino Tato, se encargaba de la calificación cinematográfica y que había empezado su actividad ya con el tándem Isabelita López Rega. Se quedó en el puesto después del golpe, el 24 de marzo del 76. Y durante su tiempo de permanencia el hombre mutiló y prohibió tantas películas.

como pudo para poner contento a los militares, para poner contento a los curas de esos tiempos. Y bueno, se terminó convirtiendo en un hombre muy famoso por lo expuesto, ¿no? Bueno, habría ejemplos para mencionar, no es el momento claramente, pero bueno, esto ha existido desde hace mucho tiempo en la República Argentina. Ahora es Juan Doe. Juan Doe es el encargado precisamente de salir a desmentir lo que el gobierno considera de que no es cierto, o por lo menos le molesta, o por lo menos le molesta para sus propios intereses, ¿no? Bueno, seguimos avanzando, en este caso para hablar de la justicia, porque hay una nueva forma de impunidad que ya ha sido advertida públicamente, concretamente la Sala 2, con los votos de Slócar y Ledesma, rechazó el arresto en su casa de Fernando Otero. Fernando Otero está condenado a prisión perpetua por los crímenes de la CNU. En el fallo resaltan, o por lo menos respaldan, la necesidad de respetar los compromisos asumidos por el Estado argentino. La Corte Suprema no parece ser profeta, entonces, en los tribunales de Comodoro Py, poco después de que los supremos enviaron un guiño a favor de domiciliarias para los represores de la última dictadura, ese Che de Gelón en la casa, ese es el guiño de la Corte, la Cámara Federal de Casación, máximo tribunal penal del país, confirmó el rechazo del beneficio que pedía la Corte para Fernando Otero, condenado a perpetua por los crímenes de Concentración Nacional Universitaria, por los crímenes de la CNU, en Mar del Plata. ¿Cuál es la afirmación que da a conocer la sala para desoír el pedido de la Corte? Mandó a revisar la causa con la intención, por supuesto, de que le dieran domiciliaria a Fernando Otero. El otorgamiento indebido de esos beneficios, dice acá la sentencia, puede eventualmente conducir a una nueva forma de impunidad. Eso dice sentencia o fallo, firmado por la Sala 2 del Máximo Tribunal Penal del país. La secuencia de esto es así. El viernes pasado, viernes último, la Corte firmó una acordada que le ordenaba al Cuerpo Médico Forense elaborar en un plazo de 30 días corridos un protocolo médico sobre el estado de salud de los internos penitenciarios y la posibilidad de su tratamiento en el establecimiento penitenciario en el que se encuentran alojados. Díganme qué enfermos están y si ahí en el lugar donde están alojados se los está adecuadamente preparado como para curarlos o para hacer el tratamiento que corresponda. Y dentro del protocolo, los integrantes deberán estandarizar la respuesta que da el Servicio Penitenciario Federal acerca de la posibilidad de dar tratamiento a distintas dolencias. Así dice, leo textualmente. En caso de lesa humanidad, leo textualmente, el Servicio Penitenciario Federal con frecuencia contesta que no tiene medios para alojar a personas adultas mayores que tienen este tipo de inconvenientes. Bueno, eso es lo que decía justamente la Corte Suprema de Justicia, que pedía la domiciliaria para esta gente, motivo por el cual le da la intervención a la Cámara de Casación. La Cámara de Casación le dice que eso es una forma de impunidad y que no, que esta persona tiene que quedarse, no hay domiciliaria para él, Otero tiene que quedarse en el penal donde en estos momentos se encuentra. 8 de la mañana, 17 minutos. La industria repitió indicadores negativos nuevamente, ¿no? El nivel de producción está 11% debajo de cuando estábamos mal con Alberto Fernández, ¿no? Digo cuando estábamos mal con Alberto Fernández porque en aquel momento Alberto Fernández era presidente y se votó otra cosa porque estábamos mal. Bueno, hoy estamos 11% peor que en aquella oportunidad. La industria volvió a caer en julio. La industria
volvió a profundizar un escenario de estancamiento que se extiende desde mediados del año pasado hasta el presente. Acá tenemos los indicadores que adelanta el Centro de Estudios de la Unión Industrial Argentina, que estima una baja mensual desestacionalizada de 0,6, comparado por supuesto con el mes anterior, y muestra que en los primeros 7 meses de 2026, de enero a julio, la producción manufacturera acumula un retroceso cercano al 2%. Construcción, automotrices y bienes durables son los sectores más afectados. Esto es la comparación en lo que va del año. En cuanto a la comparación interanual con el año pasado, arroja una mejora estimada de 1.4% en julio, comparado con julio de 2025. Dice la entidad, la UIA, que esto es así porque el resultado está condicionado por una baja base de comparación. La recuperación tampoco, dice, alcanza para revertir el deterioro acumulado. La actividad industrial permanece prácticamente estancada desde mediados de 2025 y todavía se encuentra lejos de recuperar los niveles que tenía, por ejemplo, cuando gobernaba Alberto Fernández. Comparado con aquel momento, la industria sigue cayendo y está en el orden del 11%. Reiteramos, comparado con aquel momento donde Fernández gobernaba, la industria cae en el orden del 11%.

Bueno, donar sangre es donar vida. Vamos a Colón. Se realiza una nueva colecta solidaria en la ciudad. Este martes 1 de septiembre, el martes de la semana que viene, se lleva a cabo una nueva jornada de donación voluntaria de sangre en nuestra comunidad. La iniciativa busca convocar a los vecinos en una acción solidaria que, de forma rápida y sencilla, pueda ayudar a salvar vidas. La campaña se desarrollará en las instalaciones del Colegio Santa Marta, 17 número 801, 17 y 49. Los profesionales y voluntarios recibirán a los donantes en el horario de 9:30 a 13:30. Para garantizar una organización óptima, para evitar esperas, los interesados deben solicitar su turno previo por WhatsApp a el teléfono 46 78 49. Además, durante la jornada se ofrecerá una oportunidad doble para ayudar, porque quienes asistan a donar sangre también podrán informarse e inscribirse en el Registro Nacional de Donantes de Médula Ósea, sumando más esperanza a pacientes que necesitan un trasplante. Requisitos para donar: tener entre 18 y 65 años, pesar más de 50 kilos, sentirse en buen estado de salud, concurrir con documento nacional de identidad, no estar en ayuda. Se recomienda desayunar sin grasas ni lácteos, pero desayunar. Esto es entonces martes 1 de septiembre de 9:30 a 13:30 en Santa Marta. Ahí habrá otra nueva donación de sangre. Hoy sería el cumpleaños de Julio Cortázar. Julio Cortázar nació en 1914. Cumpliría 112 años. Él nació en Bruselas, vivió en Buenos Aires hasta el 51, cuando se fue a vivir a París. Él escribió libros de cuentos como Bestiario, Final del Juego, Las Armas Secretas, Historias de Cronopios, posiblemente el más famoso, Historia de Cronopios y de Famas, y Todos los Fuegos. Fue un escritor de renombre y en su momento escribió o publicó Rayuela, fue en el 63, y ahí pasó a integrar ese boom de escritores de Latinoamérica que han sido reconocidos y siguen teniendo ese mismo reconocimiento. Él muere el 12 de febrero de 1984 en París. Estamos hablando nada más ni nada menos de Julio Cortázar. En el plano internacional, digamos que Cuba condenó la extensión del bloqueo de Estados Unidos hasta septiembre del año que viene, hasta septiembre de 2027. Concretamente, esto lo dijo el canciller Bruno Rodríguez, quien calificó la decisión de Washington de política genocida contra la isla. También denunció un trato discriminatorio a los migrantes cubanos en los Estados Unidos. Ahí en Cuba son muy proclives a colocar carteles, de grandes dimensiones en las rutas, a la orilla de los caminos. Acá colocan carteles de propaganda. Ya los cubanos ponen carteles con consignas, que se va. Por ahí está el Che Guevara, pero ponele. En este caso han colocado carteles bien visibles sobre el bloqueo que les está haciendo Estados Unidos, ¿no? Y son carteles que tienen muy pocas frases y mucho dibujo. Bueno, el dibujo ya es suficiente, ¿no? Donde demuestran justamente las vicisitudes que tienen, qué sé yo, un yanqui con sombrero yanqui con un plato de comida elevado en su brazo y un pibito cubano levantando los brazos tratando de llegar, ¿no? De esa forma lo explico. Así que el ministro de Relaciones Exteriores de Cuba condenó ayer en los términos más enérgicos la extensión por un año de la ley de comercio con el enemigo de los Estados Unidos, que es de alguna manera el título, la base legal, la forma de decir que eso es un embargo
contra la isla, impidiéndole ya no habría desarrollo, tener comida, tener la posibilidad de vivir.

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0: 8 de la mañana, 29 minutos, avanzamos en la mañana de adelantos por Emisora Colón en estos encuentros diarios con, en este caso, el deporte para señalar que Racing acaba de cerrar la salida de uno de sus baluartes y lo va a reemplazar con un jugador de Boca Junior.
1: Racing concretó la salida de Gastón Martirena, uno de los pilares del ciclo de Gustavo Costas, quien se marchará a préstamo a Nacional de Uruguay, club del que es hincha. Martirena, que acumuló 109 partidos y 12 goles en la academia, se va tras un ciclo que se consideró cumplido debido a sus recientes actuaciones. Su reemplazo será Juan Barinaga, quien no tiene lugar en Boca y llegará cedido con opción de compra. Esta operación permitirá a Boca contar con un cupo más para fichar en el próximo mercado de pases. Barinaga comenzó el año como titular en Boca, pero perdió su puesto tras la llegada de Leandro Lozano y la promoción de Dylan Gorosito. Así, Racing se mueve en el mercado, mientras Boca busca reforzar su plantilla.
0: Por tercera vez en la historia, el Mundial de Hockey Femenino se disputa a la par del Mundial Masculino y Argentina se metió en semifinales en las dos categorías. Los antecedentes tienen a Países Bajos como punto en común. En el 98 y 2014 ya se habían disputado de manera conjunta con Utrecht y La Haya como ciudades elegidas. Hoy vuelven a jugarse a la par con Bélgica y nuevamente Países Bajos como sede. Con Argentina como protagonista en las dos copas. Las Leonas intentarán repetir su presencia en la final y los Leones buscarán superar la mejor ubicación histórica conseguida 2 años atrás en 2014. Las Leonas llegan invictas. La selección femenina atravesó la fase de grupo con 3 triunfos y 2 empates. Le ganaron a Estados Unidos 2-1. Le ganaron a Alemania 3-2. A Escocia 2-0. A España 3-0. Y a Bélgica 0-0. O sea, Estados Unidos... Lo dije mal, con Estados Unidos empatamos 1-1 y empatamos con Bélgica 0-0, le ganamos a Alemania, Escocia y España. El próximo partido, 15-30 frente a Australia. La otra semifinal, Países Bajos versus Bélgica. Eso es para las Leonas. Las Leonas se llaman así desde Sydney 2000, desde ese momento. Y Argentina, bueno, tiene 2 estrellas, al igual que Australia, Alemania, Países Bajos, ¿no? Que es el país más ganador, tiene 9 estrellas. O sea, Holanda tiene 9, mientras que con 2 estamos nosotros, Australia y Alemania. Un partido difícil, por supuesto, frente a Australia, el que tiene que jugar el equipo nacional. Digamos que en lo que respecta a los varones, le ganamos 3-0 a Japón, perdimos con Países Bajos 1-3. Le ganamos a Nueva Zelanda 7-1, a Inglaterra 3-1 y a la India 5-3. Muy buen trabajo, 4 triunfos y 1 derrota. Nos ganó solamente Países Bajos. El viernes 15-30, Argentina frente a Alemania semifinal y la otra semifinal Países Bajos versus España. Bueno, en los varones el camino es un poco más lento, ¿no? Recordemos que en 2002 fueron sexto, en 2006 décimo, en 2010 séptimo, en 2014 lo mejor, tercer puesto, en 2018 séptimo, en 2023 noveno. Vamos a estar entre tercero o cuarto, ahora sí que posiblemente sea una muy buena campaña. Y si llegamos a ganar el partido de semifinales, o somos primero o somos segundo. Hay que ganar a Alemania. O somos primero o somos segundo, lo que sería la mejor campaña de la historia de la Argentina. Bueno,
2: y lo 8, otro que tenemos
0: 33 importante. Minutos. Kirchner pidió la cabeza del jefe de la Fuerza Aérea por decir que el estrecho de Magallanes es argentino. A ver si me escuchaste bien. Pablo Kirchner se enojó, estalló de furia contra el ministro de Defensa, contra Carlos Presti, y pidió que el jefe de la Fuerza Aérea, Gustavo Javier Valverde, se vaya porque va a generar un conflicto diplomático con Chile. jefe militar, habló de la soberanía del Estrecho de Magallanes como parte del territorio argentino y remarcó que es una de las zonas donde la Argentina debe mantener su soberanía. Y lo otro que tenemos muy importante, como dijeron ustedes, Magallanes, el sur y Drake. Todo eso es soberanía, hay que mantenerla ahí, hay que hacer presencia porque eso es una llave bioceánica Atlántico-Pacífico y como te dije, esto puede alertar un montón de cosas, dijo Valverde, y esto por supuesto enojó muchísimo a Pablo Kirchner, que pidió que directamente lo desplacen. El que habló y el que dijo eso fue el jefe de la Fuerza Aérea Argentina. Así lo dijo, escuchemos.
2: Y lo otro que tenemos muy importante, como dijeron ustedes, Magallanes, el sur, el Drake, todo eso es soberanía. Hay que mantener ahí, hay que hacer presencia, porque eso es una llave bioceánica, Atlántico-Pacífico, y como te digo, eso te puede alertar un montón de cosas.
0: Bueno, ese es el jefe de la Fuerza Aérea Argentina que lo ha puesto muy mal a Kirchner con estas expresiones. Los ladrones asesinaron de un balazo a un joven de 19 años que estaba estaba presente en un evento de motos ahí en la zona de La Matanza. Mauro Cubillas tenía 19 años. Había ido por primera vez a un evento de motos, eso era en Virrey del Pino, lo que debió ser una salida junto a un amigo, terminó en tragedia, dos delincuentes intentaron robarle la moto, el joven se resistió y le metieron un disparo en el pecho y lo mataron. Esto ocurrió el domingo, a la altura del Parque Industrial La Matanza, kilómetro 41 de la Ruta Nacional 3. En un primer momento la muerte del joven fue vinculada a un posible siniestro de tránsito ocurrido en esa concentración de motos. Sin embargo, la familia dio otra versión. Fue víctima de un intento de robo y le metieron un tiro en el pecho. Esto fue justamente lo que dijo la familia. Crónica en tapa. Repartidos. Crece la presencia de mujeres, despidos y jubilados entre los 350.000 deliveries que dependen de las aplicaciones. 350.000. Radiografía de un sector precarizado y castigado por la superpoblación de trabajadores. Por pedido cobran entre 900 y 3.100 pesos y cada vez más recurren a créditos con tasas elevadas en las mismas aplicaciones para poder llegar a fin de mes. Claro, ese es el tema, ¿no? Esa pavada que te cuentan de que de cada puesto de trabajo que se pierda hay dos o tres, ¿dónde? Repartiendo, llega un momento en el cual no hay más lugar para repartir o para transportar gente en el auto. Llega un momento en que se satura. Bueno, 300.000, dice Crónica, hay en la ciudad de 350.000, perdón, dice Crónica, hay en la ciudad de Buenos Aires. ¿Cuánto pueden ganar cada uno? Cobran 1.000 pesos por viaje. El máximo que pueden cobrar según la distancia son 3.000. ¿Cuánto puede ganar por día? ¿Cuántos viajes tenés que hacer por día para vivir cobrando 1.000 pesos por viaje? Una locura de la locura, ¿no? Creer que esa es la solución. Digamos, el que se lo cree, por supuesto. Yo creo que mucha gente no se cree que esto es así, ¿no es cierto? Que esta es la gran solución hasta a esa problemática, ¿no? La problemática es que las personas pierden un empleo en blanco, con vacaciones, aguinaldo, qué sé yo, todos los beneficios de un empleo en blanco y salen a repartir en moto y te dicen, no, dice, al otro día tienen empleo. Bueno, River juega una final en el Monumental, dice acá el título de Crónica, expectativa, Luis Caputo brindará una conferencia con anuncios económicos. Murió el empresario que prometió un Disney argentino, Matt Higgins, jamaiquino, apoyado sin vida en Merlo. Pasó de los lujos y proyectos millonarios a vivir en la indigencia. Bueno, torturas y abusos a las presas en Magdalena. 15 penitenciarios detenidos. Les sumergían las cabezas en piletones de agua. Las golpeaban. Y por lo menos dos sufrieron ataques sexuales con acceso carnal, en hecho ocurrido en junio en el penal 51 de Magdalena. Ordenaron allanar los domicilios de los acusados. Bueno, está ahí River, y está Paredes, que ya está listo para volver, evolucionó bien. Va a jugar Paredes entonces en algún momento, y Facundo Farías llega al Ciclón. San Lorenzo acordó el préstamo y será el refuerzo de Gorosito. Gorosito lo había pedido, por supuesto, ¿no? Bueno, y acá está el tema de Tini Stoessel, que rompió con su papá como representante. Aparentemente le manejaba toda la plata, y De Paul le abrió los ojos a la chica, y bueno, ahí hay un gran inconveniente, porque parece que todo está manejado por el padre, y ahora la chica no quiere saber que el padre siga haciéndolo, ¿no?

0: Esta noche, Netflix, patitas arriba del sillón y...
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0: Bueno, 8:45, parte final de adelanto. Seguimos avanzando en la mañana de Emisora Colón. Concretamente, el Javier Milei acusó a la oposición de instalar como tema la morosidad de las familias, como negando de que haya morosidad y que esto es un invento de la oposición. Milei sigue con las botas puestas, concretamente después de defender su modelo económico ante el gabinete, el lunes antes de ayer. Ahora volvió a reunir la tropa legislativa al día siguiente, ayer martes, de La Libertad Avanza, para decirle, para remarcarle que el rumbo que él lleva adelante es el correcto, que este es el camino correcto para transformar la Argentina. Lo que no les explico es si para bien o para mal, ¿no es cierto? Pero él dijo que con este camino transforma a la Argentina. Según lo que trascendió después de esa reunión en la que participaron justamente los integrantes de la Cámara de Diputados y Senadores, Milei dice que es necesario defender las ideas de la libertad y evitar caer en planteos populistas. Dijo o reafirmó la consistencia de las políticas implementadas y señaló la importancia de sostenerla frente a los distintos desafíos políticos y económicos. Esto se lo dijo a los diputados y senadores de La Libertad Avanza, a los que convocó a la Casa de Gobierno, y ahí es donde acusó a la oposición de instalar determinados temas como mercados repugnantes, capaces de generar la división en la sociedad y para ser ejecutados como ejes de confrontación política. Ahí fue cuando se refirió a la morosidad de los créditos. Buscan encapsular distintos segmentos del electorado y convertir situaciones concretas de la economía o de la vida cotidiana en conflictos políticos. Bueno, esto es lo que precisamente dijo Javier Milei a los presentes. A lo último le regaló a los presentes la economía en una lección de Henry Hazlitt, para que leyeran y como para que aprendan. Bueno, esto pasó justamente en la jornada de ayer, ¿no? Según Milei, el tema del endeudamiento es una mentira que está utilizando los K. Para electoralmente y para dividir la sociedad. Bueno, 8:49 minutos ahora. Hay un informe que da cuenta, el informe lo hace la Organización Meteorológica Mundial, es un informe mundial, de una empresa, una organización muy reconocida, que estima más de un 90% la probabilidad de que el fenómeno El Niño alcance una categoría fuerte acá en la República Argentina. Lamentablemente lo vienen señalando con bastante frecuencia y siguen señalándolo. Pero ahora quien lo hace es la Organización Meteorológica Mundial. La presidenta del Centro Argentino de Meteorólogos es Carla Gulicia. Gulicia dice que para conocer cómo podría impactar el niño en la Argentina, para conocer cuáles son las regiones más expuestas y qué medidas deben tomarse para anticipar sus efectos extremos que son cada vez más frecuentes y más intensos, dio en una entrevista algunos aspectos que habría que tener en cuenta. Concretamente, cuando le preguntaron qué relación existe entre el niño y las lluvias extremas que se dan, ella dice que en primer lugar hay que mencionar que el niño, oscilación del sur, Helenos, es un fenómeno natural caracterizado por cambios de la temperatura del océano Pacífico ecuatorial en la zona tropical. Tiene una fase fría, la niña, una fase neutral y una fase cálida o positiva. Cuando hablamos de El Niño, entonces nos referimos a esa fase cálida en la que se calienta más de lo normal esa zona del Pacífico ecuatorial. Ahí por Perú es más o menos, ¿no es cierto? Es uno de los fenómenos más importantes en términos de los patrones de gran escala de variabilidad climática interanual, es decir, dice la especialista, de la variabilidad de un año a otro. Y esto tiene que ver, continúa explicando, con componentes oceánicos. Las variaciones en el Océano Pacífico repercuten y generan una interacción con la atmósfera. Los cambios de la temperatura del Pacífico ecuatorial modifican a través de esas interacciones los patrones de circulación global y generan distintas señales a lo largo y lo ancho del mundo. Bueno, yendo a lo que seguramente más interesa, ¿qué regiones podrían afectar a la Argentina? En Argentina, dice esta especialista, entre las regiones más vulnerables, principalmente el litoral, que abarca gran parte de la cuenca del Plata, aunque obviamente esa cuenca no solo comprende el territorio argentino, sino todo el litoral. También están las consecuencias en términos de los ríos, mayores precipitaciones, mayor riesgo de crecida de los grandes ríos Paraná, Uruguay y Paraguay e Iguazú. Digamos que si bien es más pequeño que los otros tres, para el Iguazú, forma parte de todo el sistema de la cuenca del Plata. En particular también toda la zona centro y norte de la Argentina, las señales no son tan significativas como las del litoral, pero sí es importante. En la pampa húmeda también habrá consecuencias, en nuestra zona, ¿no es cierto? En términos agropecuarios, sí se producen anegamientos por fuertes precipitaciones. En la zona de Cuyo, que tiene una dinámica distinta, en los Andes centrales también se ven muchas veces beneficiados en condiciones del Niño con mayores nevadas. Esto genera condiciones para mayor caudal posterior en la época de verano, por las precipitaciones de invierno, que cuando se registran los máximos de precipitación en el régimen de la cordillera, después vienen justamente los deshielos. Esto es lo que pronostica casi toda la Argentina estaría abarcado por este fenómeno. Ella dice que, la Organización Meteorológica Mundial dice que podría darse en un 90%. O sea, ¿cuánto de posibilidades hay de que se dé este fenómeno? 90%. ¿Nos va a afectar a nosotros? Efectivamente, nos va a afectar a nosotros en esta región. No tanto como el litoral, pero nos va a afectar.
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0: Bueno, la justicia le dio 15 días más a Adorni para justificar sus bienes. Estamos hablando de la causa de presunto enriquecimiento ilícito. Quien lo hizo fue el juez federal Ariel Lijo. El pedido lo había hecho Adorni, había reclamado tiempo para acceder a documentación que él quiere incorporar al expediente, y el juez Lijo le dijo, bueno, tómese 15 días Adorni y explíquenos entonces de dónde sacó todos esos recursos, más o menos unos 50 millones de pesos argentinos y unos 400 mil dólares es lo que tendría que explicar Adorni. El dólar oficial volvió a subir en las últimas horas. El mayorista se consolidó arriba de los 1.500 pesos. Este movimiento se produjo antes de una licitación de deudas en pesos que será clave en las próximas horas para definir la liquidez y para definir las tasas de interés. Pero reiteramos, el dólar volvió a subir y se consolidó ya directamente por arriba de los 1.500 pesos en el mercado mayorista. Estamos a 5 minutos de las 8 de la mañana, nos vamos con 8 grados 2 décimas de temperatura. Mañana a las 7 vuelve Adelantos.
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0: Bueno, empezamos con la quiniela de la provincia de Buenos Aires, 2858, el ahogado, el 58 a la cabeza, 2858, segundo, 5768, 5768, tercero, 7188, 7188, cuarto 2485, 2485, quinto 458, 0458, sexto 5225, 5225, séptimo 3964, 3964, octavo 4910, 4910, noveno 1602, 1602, décimo 4689, 4689, primer premio 2858, 2858. En la ciudad 2196, 96 es el marido, 2196, segundo 1337, 1337, tercero 6596. 6596, cuarto 9803, 9803, quinto 1470, 1470, sexto 125, 0125, séptimo 1330, 1330, octavo 3234, 3234, noveno 1157, 1157, décimo 1088, 1088, primer premio 2196, 2196, jugada noche en la ciudad. En Montevideo 382, 82 la pelea, 382, segundo 240, 240, tercero 223, 223, cuarto 971, 971, quinto 60060, sexto 171, 171, séptimo 700, 700, octavo 225, 225, noveno 422, 422, décimo 388, 388, primer premio 382, 382, primer premio en Montevideo anoche. En la provincia 2858, 2858, en la ciudad 2196, 2196.
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0: Muy bien, vamos ahora a las noticias de este horario, las noticias de las 9 de la mañana. Las presentamos de esta forma.

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1: Falleció ayer María Elena Porta, 87 años, velatorio Sala 4, sepultura en cementerio municipal, casa de duelo 19 entre 45 y 46, servicio adherido a la cooperativa eléctrica de nuestra ciudad. De carácter provincial, el ministro de Salud, Nicolás Kepler, concurrió al Senado para defender los proyectos de ley sobre política sanitaria que el gobierno considera clave, pero están trabados en la legislatura. Uno para crear una empresa de medicamentos y otro para integrar niveles del sistema. Pero la oposición aprovechó para plantear críticas sobre el funcionamiento del IOMA, aunque el tema no estaba formalmente en la agenda. Fue una reunión con debate previo cuando finalmente se realizó. También generó polémica. Kepler enfatizó la agenda centrada en los dos proyectos propios, uno de los cuales perdió estado parlamentario producto de la interna del oficialismo. El Ejecutivo volvió a presentarlos y pretende avanzar, pero la legislatura por ahora solo trata temas menores. No hay puentes con la oposición y en el propio peronismo la interna sigue complicando. Con un temario amplio y ambicioso, el oficialismo alista sus armas con optimismo de cara a la maratónica sesión de hoy en la Cámara de Diputados, mientras la oposición prepara una contraofensiva. Tras el duro revés en el Senado como consecuencia de la rebelión de gobernadores cercanos, el presidente de la Cámara de Diputados, Martín Menem, se movió rápido y bien, compró a precio de remate los servicios de los aliados al incluir en el temario proyectos de segundo orden de importancia, muchos de ellos de carácter meramente simbólico. De esta forma el oficialismo logró blindar el quórum para aprobar a partir del mediodía los proyectos de reforma de la Carta Orgánica del Banco Central, la actualización de la Ley de Inocencia Fiscal y la adhesión argentina al Tratado de Cooperación Internacional de Patentes. La última información es de carácter internacional. Canadá anunció aranceles de hasta un 50% a productos que llegan de los Estados Unidos. Aranceles de represalia que oscilan entre el 15 y el 50% después de que el presidente de Estados Unidos, Donald Trump, impusiera gravámenes del 50% a los bienes canadienses. En medio de la guerra comercial, Trump arremete contra Canadá por perjudicar a las empresas estadounidenses. Reiteró sus ataques contra el primer ministro de Canadá, Mark Carney, y amenazó con cambiar el nombre del lago Ontario para ponerle Lago América, como los chicos. Bueno, ese es Donald Trump y le responde entonces ahora Canadá aplicándole también aranceles que van del 15% al 50%. Los datos del tiempo aquí en esta mañana todavía gris en la ciudad de Colón. Estamos en la mínima, 7 grados 8 décimas ahora, con una sensación térmica de 5 grados. Estamos en la temperatura mínima, la humedad muy elevada, 95%, y el viento sigue soplando del noreste a 14 kilómetros por hora. En 30 minutos, un nuevo servicio informativo.
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2: Hoy cumpleaños Hugo Rivas, en realidad su verdadero nombre es Hugo Osvaldo Fernández. Él toca la guitarra, es compositor, es arreglador, nació en el barrio de Boedo, uno de los más tradicionales del tango. Sus padres, Osvaldo Fernández y Ana María Bertoglio, eran guitarristas, y allá por el 59 se vinculan al medio tanguero, integrando el conjunto de Adolfo Verón. O sea que él nació en una familia de tangueros y lo inician su padre y su tío en el instrumento. Y sus primeras influencias son los Indios Tacunao, aquí en Emula, escuchando sus discos. Pero el padre habla con Roberto Grela, lo mete de esa manera en el mundo del tango y de ahí ya no salió más. En el 93 grabó su primer CD, que era un homenaje a Roberto, a Roberto Grela. En el 99 actuó en La Casona de Ferrando y en 2006 concretamente el dueño del Torcuato Tasso lo convoca para presentarse en ese local junto a importantes figuras del momento. Después graba con Leopoldo Federico y bueno, se convierte en una figura realmente importante. Así que lo vamos a escuchar acá a Hugo Rivas tocando su guitarra y cantando junto con Juan Carlos Godoy y Reinaldo Martín, Hugo Rivas, Amor de Recero.

Borrego a su guitarra, acompañado acá por Juan Carlos Godoy y Reinaldo Martín haciendo Amor de Recero en el primero de los momentos musicales de hoy. Hoy es el cumpleaños de Hugo Rivas, que nació el 26 de agosto de 1974. También hoy se cumple un aniversario de la muerte de Oscar La Roca. Oscar La Roca murió en el año 76. Él nació con el nombre de Oscar Antonio Moreta en el barrio de Almagro. Gran cantor Oscar La Roca. Su padre era guitarrero, era cantor gauchesco, así que de pequeño también tocaba la guitarra. Y por allá, por la década del 40, se presenta en una importante audición de Radio Mitre, la matiné de Juan Manuel, la que participa y empezó su carrera. Lo oye un productor y concretamente se entera Domingo Federico que estaba buscando una voz, y ahí va con Domingo Federico y canta con el consagrado ya por ese entonces Carlos Vidal. Después también lo requiere el pianista Osvaldo Manzi. Se incorpora posteriormente a la orquesta de Caló. Hay algunos registros interesantes como el Metejón, Che Bandoneón, y finalmente se vincula en el momento de mayor esplendor de su carrera con la orquesta de Alfredo De Angelis. Ahí tiene posiblemente el mejor momento. Así que vamos a elegir un tema, probablemente uno de los mejores con la orquesta de Angelis, grabación del año 1953. Esto es Bailarín Compadrito, Oscar La Roca con De Angelis.

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2: Y hoy es 26 de agosto, en el año 1886, el 26 de agosto nacía Ceferino Namuncurá en Chimpay, esto es provincia de Río Negro. Fue un joven salesiano, aspirante al sacerdocio, de origen mapuche y también chileno. Su apellido Namuncurá proviene de Mampudungún, pie de piedra, de Namun, pie, y Curá, piedra. Significa alguien firme, alguien decidido. Sexto hijo de una cautiva chilena, Rosario Burgos, y de Manuel Namuncurá, el célebre líder mapuche, y eran nieto de Cafulcurá, otro cacique de los mapuches. Se salva cuando apenas tenía un año perecer ahogado en el Río Negro mientras jugaban en la orilla, y el 24 de diciembre de 1887 fue bautizado por un misionero salesiano, gran defensor de los pueblos originarios. Cuando tenía 11 le pidió a ese salesiano que lo llevara a estudiar para luego regresar y así poder enseñar a los de su pueblo. Su padre, aún siendo cacique de la nación mapuche, fue elevado al rango de coronel de la nación y lo llevó a Buenos Aires. Lo recibe el general Luis María Campos, su amigo y entonces ministro de Guerra y Marino. Y ahí empezó a estudiar. Primero entró en los talleres que tenía la Armada en Tigre. Estuvo 3 años. Si bien no le gustaba mucho esa profesión, ahí fue justamente cuando se lo recomendó a los salesianos. Y bueno, fue inscrito allí en las escuelas salesianas. Y en ese ambiente fue donde se terminó formando, ¿no? Bueno, él muere en 1905, y lo vamos a recordar a través de esta huella que canta una sureña, Lucía Ceresani. Esto se llama Por la huella de San Ceferino.

Bueno, ahí estuvo Lucía Ceresani, en el día en que nació San Ceferino, homenajeándolo con este tema que escuchamos. Vamos ahora al segundo de los momentos, otra mujer cantando, se llama Melania Pérez. Melania Pérez, por supuesto, enorme cantora salteña que falleció no hace tanto tiempo, ¿no? Que supo estar inclusive aquí en Colón cantando en el centro de jubilados en una oportunidad. No vino a ofrecer un espectáculo, sino que estuvo allí aprovechando justamente esa presencia, cantó y cantó realmente muy bien. Melania Pérez, la vamos a escuchar con La Gaucha para completar el encuentro de hoy.

0: Bueno, acá con los nocheros, por supuesto, Melania Pérez para hacer la gaucha. Mañana volvemos.
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0: De carácter local, falleció María Elena Porta, 87 años, casa de duelo 19 entre 45 y 46. El velatorio en sala 4 y la sepultura será a las 10 de la mañana en cementerio municipal. También falleció Ángel Matías Mendizábal, 89 años, casa de duelo, calle 42, entre 19 y 20. El velatorio en la sala 3 de la Sociedad Popular de Servicios Fúnebres. El sepelio de Ángel Matías Mendizábal será a las 11 en cementerio municipal. Falleció Nieve Aide Aguirre, 96 años. El velatorio tiene lugar en la sala 1 de la Sociedad Popular de Servicios Fúnebres. La casa de duelo, calle 57, entre 14 y 15. El sepelio de Nieve Aide Aguirre será a las 11:40 en cementerio municipal. 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De carácter provincial, el sector disidente del Sindicato Unificado de Trabajadores de la Educación de Buenos Aires, SUTEBA, disidente de SUTEBA, lleva adelante hoy miércoles una huelga de 24 horas que complica el dictado de clases en escuelas de varios distritos. Después habrá una movilización por las calles de La Plata. La lista multicolor hace este paro y afecta a 36 distritos bonaerenses, algunos importantes como La Plata, Berisso, Ensenada, Bahía Blanca, Marcos Paz, La Matanza y Tigre. De carácter nacional, las informaciones. Se conoció cuál sería el patrimonio millonario de Tini Stoessel. La cantante Tini Stoessel protagoniza una disputa familiar con su padre y con el ex manager Alejandro Stoessel tras hacer una auditoría sobre las ganancias que obtuvo a lo largo de su carrera y darse cuenta de que no tenía acceso a su fortuna. De acuerdo con la información que trascendió, el padre de Tini dejó de representarla hace aproximadamente 3 meses, luego de acompañar su carrera artística por al menos 15 años por decisión de la propia cantante. El escándalo habría surgido cuando, faltando meses para el casamiento con Rodrigo De Paul, la artista manifestó sus deseos de comprar una casa en Estados Unidos para estar cerca de su pareja y habría recibido la negativa de su padre, quien le administra el dinero, y le habría dicho que ella ya tiene su casa en Buenos Aires. Otra de las versiones que circuló en las últimas horas sostiene que Tini tenía impuesto un límite de $5,000 mensuales en su tarjeta de crédito, que se habría disparado cuando intentó comprar una cartera de 2.500 euros y ahí se peleó con el padre. Bueno, concretamente ahora lo que se está investigando es la fortuna y se habla de que tendría aproximadamente 70 millones de dólares a lo largo de su carrera artística. Habría generado ganancias por 43 millones de dólares durante el último año, pero recibió solamente 300 mil. Bueno, pues se peleó con el padre y ahora veremos cuál es la situación. Pero el padre ya hace 2 o 3 meses que no la está representando. Envío de carnes al exterior en alza, consumo en el país en baja. Esos son los datos de la carne. Los envíos al exterior de la carne vacuna crecieron 6.7 interanual. Así que las exportaciones ya generaron más de 2.700 millones de dólares en lo que va del año, mientras el consumo interno atraviesa uno de los peores registros de la historia. En los primeros 7 meses de este año, los frigoríficos exportaron 403.100 toneladas de carne refrigerada y congelada, lo que significa que es un 6,7% más de lo que se vendió en el exterior el año pasado. Los datos del tiempo aquí en la ciudad de Colón. En estos momentos, cuando amaga salir el sol, la temperatura es 8 grados 4 décimas. Es la misma temperatura que teníamos hoy a las 7 de la mañana. La sensación térmica 5 grados 5. La humedad bajó al 93% y el viento está soplando del noreste a 15 kilómetros por hora. 15 kilómetros por hora. Reitero, 8.4 la temperatura en 30 minutos. 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

0: temprano, 43 minutos pasaron de las 9 de la mañana. Hay que, en el orden local, hay que anunciar que se viene una nueva actividad relacionada con la donación de sangre y otra vez volverá al Colegio Santa Marta, porque el anterior se hizo en la escuela técnica, en la 42 y 25. Ahora el martes de la semana que viene, que es primero de septiembre, se va a llevar a cabo una nueva jornada de donación voluntaria de sangre en nuestra comunidad. La iniciativa busca convocar a los vecinos en una acción solidaria que de forma rápida y sencilla puede salvar vidas. La campaña, reiteramos, es en Colegio Santa Marta, calle 17 y 49, o 17 entre 48 y 49, y los profesionales y voluntarios recibirán a los donantes de 9 y media a 13 y 30, 9 y 30, 13 y 30, para garantizar una organización óptima y evitar esperas. Pueden solicitar su turno previo entonces, al 467 849, 467 849, 467 849. Además, durante la jornada se ofrecerá una oportunidad doble para ayudar. Quienes asistan a donar sangre también podrán informarse e inscribirse en el Registro Nacional de Donantes de Médula Ósea, sumando esperanza para pacientes que necesitan un trasplante. ¿Qué requisitos son básicos para donar sangre? Bueno, tener entre 18 y 65 años, pesar más de 50 kilos, sentirse en buen estado de salud. Tenés que ir con el documento nacional de identidad y no es conveniente estar en ayuna. Antes era, si en ayuna, ahora ya no. Se recomienda desayunar sin grasas ni lácteos, pero mejor. Desayunar. Esto, reiteramos, es el próximo martes primero de septiembre entre las 9 y 30 y las 13 y 30 en el Instituto Santa Marta. Bueno, Germán Pesela, un jugador de la selección argentina, uno de los marginados por River, encontró club. Se fue precisamente de River finalmente.
1: Germán Pesela rescindió su contrato con River Plate tras 2 meses apartado del plantel profesional. La falta de una oferta formal llevó al defensor a dejar la institución en libertad de acción. Pesela, campeón del mundo, formaba parte de la banda del Container, un grupo de futbolistas relegados que se entrenaban en el predio de Cantilo. Esta decisión generó polémica, considerando su trayectoria y su origen en el club. En su despedida en Instagram escribió: "Hasta el final de nuestras vidas, los amo, gracias", acompañando el mensaje con una foto besando el escudo de River. El club, a través de un comunicado, agradeció su entrega y le deseó lo mejor en su próxima etapa. No es el primer futbolista que se va libre. Maxi Mesa, Paulo Díaz, Alex Wojcicki y Juanfer Quimpero también han seguido este camino. Aún se desconoce el futuro de Pesela, quien recibió sondeos de Emiratos Árabes.
0: Bueno, muy bien, 9.46 minutos, igual los Emiratos Árabes evidentemente va a ganar bastante dinero, ¿no? Evidentemente, ¿no? Así que tenemos un problema en el estrecho de Magallanes, porque un jefe salió justamente a mencionar la importancia estratégica que tiene, y bueno, tuvo que salir el canciller argentino Kirchner a de alguna manera desmentirlo, y después de esas declaraciones de esa persona, que es el jefe de la Fuerza Aérea Argentina, se llama Gustavo Valverde, en las que puso en discusión la soberanía chilena en el estrecho de Magallanes, y tras un reclamo que inmediatamente hizo el gobierno de Chile, la Cancillería Argentina, que conduce Pablo Kirchner, emitió un comunicado para intentar bajarle el tono precisamente a esta crisis que se estaba gestando. Comunicado ratifica que el posicionamiento del Estado argentino es el que establecen el Tratado de Límites de 1881 y el Tratado de Paz y Amistad de 1984. Recordemos que El del 84 fue producto de una discusión que casi llega al conflicto armado. Recordemos que de los dos lados de las fronteras estaban los militares, y allá por el 78 tuvo que venir el Papa para parar lo que ya era casi un conflicto entre Argentina y Chile. Bueno, ahí se confirma justamente los nuevos límites. Los chilenos nunca estuvieron conformes con esto. Nosotros parece que estábamos bastante conformes. Ahí ahora apareció el jefe de la Fuerza Aérea Argentina diciendo que el Estrecho de Magallanes es nuestro. Bueno, todas estas cosas que obviamente sin dudas han generado un inmediato pedido de aclaración por parte del gobierno de Chile. La polémica se inicia por un fragmento de una entrevista que le hacen en una radio de estas que se llama Fábrica Podcast a el brigadier Gustavo Valverde, y que fue publicada el domingo. En un pasaje de la charla hace referencia a la excelente relación militar que se mantiene con el vecino país, y ahí es donde el jefe de la Fuerza Aérea dice que Argentina debía mantener la soberanía en el Estrecho de Magallanes y sobre todo hacer presencia en ese lugar, es decir, establecerse en ese lugar. Es muy cortito lo que él dice, incluso lo hemos difundido hoy temprano. Y lo otro que tenemos, dice, muy importante, como dijeron ustedes, Magallanes, el sur, el Drake, todo eso es soberanía. Hay que mantener ahí, hay que hacer presencia, porque eso es una llave bioceánica Atlántico-Pacífico, y como te digo, esto puede alertar un montón de cosas. Esas fueron las palabras exactas del brigadier, en donde los chilenos salieron a pedir explicaciones. ¿Qué nos quiso decir el brigadier? Bueno, el canciller Kirchner dijo: acá no pasa nada, nosotros mantenemos lo establecido en los acuerdos de 1984.

0: vamos ahora a hablar de economía, como lo hacemos habitualmente. En este horario hacemos la presentación correspondiente.
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0: Bueno, digamos que hoy va a ser un día donde se va a tratar en la Cámara de Diputados la reforma de la Carta Orgánica del Banco Central de la República Argentina. Llega hoy casi, digamos, seguro de tener consenso en la Cámara de Diputados y este cambio. La votación del articulado tendrá igualmente una polémica porque los gobernadores aliados, que son los que ya decidieron apoyar al gobierno en esta reforma, insisten en sumar un párrafo para que sus provincias tengan miembros en el directorio del organismo. Esa es por ahora la única diferencia que existe antes del debate de este y otros temas que empieza a las 12. La propuesta la hicieron en comisiones Eduardo Falcone del MIT y el bloque Elijo Catamarca, que tienen listos incluso los párrafos para pedirlo en el recinto. Pretenden que haya representación de las provincias en el Banco Central y buscarán un texto de consenso que los incluya. En La Libertad Avanza piensan lo contrario, dicen que esa medida es impracticable porque podría ser catalogada de inconstitucional, y confían en que los aliados, sin esos gobernadores de Catamarca, por ejemplo, y de la otra provincia que están pidiendo el cambio, con eso alcance y le acompañe igual la protesta, porque no estarían dispuestos a incluir esa cláusula. Es preferible hacer un acuerdo político durante la designación, decían desde el oficialismo, para poner algún representante de las provincias. Pero ahí tenés otro problema, ¿no? Pero esa promesa es que los actuales directores están designados y mantienen sus cargos porque justamente el proyecto no obliga a cambiar autoridades. Entonces, después, ¿qué acuerdo vas a hacer si no es necesario cambiar autoridades y si no las van a cambiar? Así que bueno, los bloques de los partidos provinciales apoyan en general el proyecto, y en caso en caso de que no puedan incluir a su gente dentro de los integrantes de la conducción de el Banco Central de la República Argentina, podrían por lo menos esas dos provincias abrirse, no darle el voto favorable. Igual al gobierno aparentemente le alcanza. ¿Por qué? La Libertad Avanza repite la base de 130 votos, que es uno más que la mayoría que usó para aprobar el Superrigui el 24 de junio. El día en que se aprobó el Superrigui tuvo una ausencia. Dicen que hoy no, que hoy van a estar justamente los 130 votos. 130 votos que se fueron cuando iban a vender en pedacitos la Argentina, y desde las provincias se fueron, no porque defiendan la soberanía, sino porque querían o pretendían algo a cambio. Algo aparentemente consiguieron, es que en el verano haya algunas rebajas en el precio de la energía eléctrica en el norte, donde hace temperatura muy alta y un consumo muy grande de aparatos eléctricos. Bueno, la cuenta que tiene La Libertad Avanza para aprobar la reforma al Banco Central y también algunas otras modificaciones serían: Libertad Avanza 95, PRO 12, tienen 6 radicales, y después tienen las duplas del MIT, Producción y Trabajo de San Juan, el trío de Independencia de Tucumán, José Garrido de Santa Cruz, Karina Maureira, y los 9 de Innovación Federal, que son Salta y Misiones, que antes de la sesión creo que se van a poner otro nombre. Creo que se van a llamar Argentina Federal. Eso se va a presentar a las 11:30. Bueno, esto es un divorcio de Misiones, ¿no? Pasalacqua, el actual gobernador, se divorcia de su padrino político, Carlos Rovira, que siempre fue el jefe, misionero, y parece que pasa el agua, que llegó con él, le está robando justamente esa conducción. Bueno, ese es un tema, ¿no? De la carta orgánica de el Banco Central. El otro tema es inocencia fiscal, es la continuidad de ese régimen que pusieron en marcha el año pasado, que le permitió blanquear dinero a los poderosos de la República Argentina. En esta oportunidad le ponen algunos límites de ingresos, pero bueno, obviamente que no pase lo que pasó la otra vez, que los primeros que adhirieron fueron los mismos funcionarios que redactaron la norma, los mismos que precisamente gobierna la República Argentina en áreas claves de economía. El tercer punto del Tratado de Patentes, hace 3 décadas que se firmó, que fue aprobado en el Senado en el 98, el debate en la Cámara Baja se reactivó y aparentemente están ahora los números como para aprobar este tema de las patentes. Esos serían los 3 temas que le interesa al gobierno, pero cuando le dijeron a la gente de las provincias, che, vengan que los precisamos, voten todo esto, la gente de las provincias le dijeron, no, sí, pero queremos incluir algunas cosas. No son nada importante, nada que cambie la historia del país, pero bueno, concretamente los proyectos serían la creación de cámaras federales en Mar del Plata y Tucumán, cámaras federales, o sea, como tiene, la justicia en San Nicolás, bueno, ahí hay una justicia federal, bueno, una instancia superior es la Cámara. La Cámara está en Buenos Aires, en este caso piden una para Mar del Plata y una para Tucumán, eso sería tratado, veremos si se aprueba. Después piden la baja del IVA para la mandioca, esto lo reclaman los misioneros. Camino de Cura Brochero lo reclaman los cordobeses, que sea mediante un proyecto declarado de, digamos, patrimonio inmaterial de la República Argentina. Y últimamente Unión por la Patria le agregó la ley Joaquín para proteger establecimientos deportivos y evitar accidentes. La autora es Luciana Potenza, de Unión por la Patria, y su incorporación resultó una chicana para sostener el quórum, nada más que eso. Así que bueno, eso es en definitiva lo que en cerca de el mediodía, o mejor dicho, en horas del mediodía empezará a tratarse en la Cámara de Diputados.
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0: Bueno, ahora vamos con algunos cumpleaños. Hoy es el cumpleaños de Darío Maldonado. Hoy cumpleaños Darío Maldonado, así que es saludado por Estela, su hijo Santi, y sus padres Olga y Hernán. Feliz día de cumpleaños para Omar Valentini, de todos sus familiares y amigos. Además, hoy es el cumpleaños de Romina La Madrid. Saluda a Matías, su hijo Maxi, también sus tíos Lola y Mario. Y otro cumpleaños, Narela Domínguez de Ramos. Saluda a su esposo Rubén, su cuñada Luisa y su sobrina Marcela. Les desea un feliz día de cumpleaños. Cuando falta un minuto para las 10 de la mañana, un poco de música y enseguida las noticias para todos los que hoy cumplen años.

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2: Primeras informaciones de carácter local. Falleció Ángel Matías Mendizábal a los 89 años. La casa de duelo 42 entre 19 y 20. El velatorio tiene lugar ahora en la sala número 3 de la Sociedad Popular de Servicios Fúnebres. El sepelio a las 11 en Cementerio Municipal. También falleció Nieve Aide Aguirre a los 96 años. Velatorio en Sala 1 de la Sociedad Popular de Servicios Fúnebres, Casa de Duelo 57 entre 14 y 15. Sepultura 11:40 en Cementerio Municipal. Adheridos Cooperativa Eléctrica de Colón. De carácter provincial, el Ministerio de Economía de nuestra provincia estableció un nuevo esquema para identificar, registrar y proteger los inmuebles que integran el dominio público bonaerense a partir de la implementación del registro de bienes inmuebles del dominio público previsto por ley. La medida determina que la Dirección Provincial del Registro de la Propiedad será el organismo encargado de poner en funcionamiento el registro y de editar las disposiciones técnico-registrales y administrativas necesarias. En tanto, la Dirección Provincial de Recursos Inmobiliarios Fiscales tendrá a su cargo la recepción de antecedentes, la calificación jurídica de los bienes y la gestión de su incorporación al nuevo sistema. Otras informaciones, el titular de la Dirección General de Aduana, José Andrés Vélez, pidió licencia a raíz de dos situaciones concretas. Por un lado, un desgaste diario gracias a las complejas condiciones salariales que tiene el personal aduanero. Por otro, una interna que involucra a la primera línea del gobierno por su silla. De acuerdo a lo que se pudo reconstruir, los últimos meses de Vélez al frente del organismo fueron difíciles debido a estos dos factores que han determinado su alejamiento, que dicen será momentáneo. Así que la interna detrás de la licencia del director de la aduana, José Vélez, es esa. La última información, lo guardó en un estante durante años. La roca que resultó ser un meteorito de 4.600 millones de años. Un hombre que buscaba oro con un detector de metales en Australia encontró una roca rojiza, extremadamente pesada y de aspecto inusual. Nunca se dio cuenta que se había topado con un meteorito. Y bueno, eso era precisamente lo que había encontrado. Convencido de que podría tratarse de una enorme pepita de oro, la llevó a su domicilio con el propósito de estudiarla. La información de los medios internacionales indican que el hombre la conservó durante años sin poder determinar qué es lo que tenía, de qué se trataba. Probó entrarle con todo tipo de herramientas, una sierra para rocas, una amoladora angular, un taladro, ácido, incluso a los martillazos. La roca intacta, intacta. Terminó olvidada en una estantería hasta que ahora ha llegado al Museo de Melbourne. Ahí los investigadores científicos confirmaron que no era una roca terrestre, sino un meteorito de

0: 17 kilos, o sea que no lo tenía en una estantería, ¿no? De 17 kilos, formado hace aproximadamente 4.600 millones de años, casi coincidente con el origen del sistema solar. Bueno, mira lo que tenía. Vamos a los datos del tiempo. Aquí en la ciudad de Colón actualizamos la información. Temperatura ahora de 8 grados 4 décimas, 8,4 se mantiene. La sensación térmica 6, la humedad 89 y el viento del sector noreste a 12 kilómetros por hora. En 30 minutos un nuevo servicio informativo. Les recordamos que está previsto para las últimas horas de la tarde de hoy probabilidad de lluvia que se extiende para todo el jueves, especialmente en la mañana parece que va a llover, pero todo el jueves está con probabilidad de lluvia.
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2: No olvides que el perdón es lo divino, y rara vez suele ser humano. No es bueno nunca hacerse de enemigos,

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5: Hay un ex empleado de Macri que trabaja para Mercado Libre que hizo circular en WhatsApp un informe que instala que la firma Mercado Libre es la que menos mora tiene y mencionan las tasas usurarias que cobran mientras reciben justamente los subsidios en la República Argentina y esquivan los impuestos en Uruguay. Ustedes saben que el modelo Mercado Libre acá en la República Argentina tiene esa característica, tiene muchísima gente endeudada con tasas que te cobran según la cara, puede ser 700, 800 por ciento. Es un hombre que recibe, digamos, subsidios por parte del Estado y que además no tributa acá en la República Argentina porque lo hace, tiene su residencia en Uruguay, donde precisamente tiene algunas ventajas impositivas, porque bueno, es un país distinto Uruguay al nuestro, su capacidad pasa por las finanzas y estas cuestiones, ¿no? Pero de eso ya habíamos hablado hoy, porque Milei retuiteó ese informe, por supuesto con Galperín, los dos aliados en eso. Ahora, Galperín también saca una comunicación, un artículo, cuyo nombre es Todo lo que querías saber sobre la mora, pero que tenías miedo de preguntar. Y ahí no lo firma Galperín, lo firma un tal Matías Fernández. Y bueno, él lo que dice que concretamente esta gente, digamos, no es la que más cobra, sino todo lo contrario, que somos el mejor alumno, no el peor alumno, dice justamente el informe. Pero veamos algún aspecto, solo algún aspecto, porque obviamente es un poco extenso. El informe evita, en principio, si lo lees con atención, hablar de lo más importante. ¿Por qué está la gente endeudada? ¿Por qué hay morosidad? ¿Por qué se dicen que 5 millones de personas está en mora, supuestamente 3 meses sin pagar, y otros 10 millones?

de personas, incluso algunos hablan más, están endeudados. No te menciona en ningún pasaje que es un el problema es el poder adquisitivo, porque si vos vas a pedir un crédito y te endeudás para ir al supermercado, obviamente acá tenés un problema, no te alcanza la plata para llegar a fin de mes. En los dos últimos años, o dos años y medio, las tarifas crecieron 850%. El transporte público, acá no lo tenemos, pero por supuesto en otros lugares sí, 1500%, depende de la jurisdicción, y en todo ese periodo los salarios crecieron 300%. Entonces, si vos le querés encontrar una explicación de por qué hay morosidad, buscala en los números. De nuevo, tarifas 850% de aumento, transporte 1500, salario aumentaron 300%. Nada dice el documento de Galperín al respecto. Concretamente ese es un tema. El documento dice también más adelante que aunque hay mayor morosidad, también hay más gente cumplidora, porque se incrementó la cantidad de personas que se financian. Pero no es un dato real, pero ni siquiera se tomaron el tiempo para ver si este es un dato real, ¿no? Si se analiza la evolución de la cantidad de deudores antes de la pandemia, la tasa de crecimiento mensual acumulativa en los 4 años previos fue 0,0% en entidades financieras y 0,2% en proveedores de créditos no financieros, que son estas aplicaciones y demás. Entre marzo del 2021 y junio de 2024 se incrementa 0,4% mensual acumulativo en los bancos, 1,2% en las prestaciones. Y desde que asumió Milei aumenta 0,6% y 2,2% respectivamente. ¿Cuándo aumenta? Desde que asumió Milei justamente la cartera de deudores. O sea que el dato ese no es real. Entonces, desde que asumió Milei, si bien hay un aumento en la cantidad de deudores, no es trascendente. No es trascendente, es poquito. De hecho, el salto más significativo en años recientes ocurre después de la pandemia, entre el año 2021 y el año 2024, en cuanto a la cantidad de deudores. Pero lo más importante sería la segunda conclusión que podemos sacar sobre el particular. Se comprueba que al estimar la cantidad de nuevos deudores para 2024-2026 sería 1.500.000 personas, mientras que los nuevos morosos son incluso 2.600.000 casos en el piso. Algunos dicen que son muchos más, pero como estamos tomando un periodo 2024-2026, serían 2.600.000 casos de nuevos deudores. Es decir, con Milei es más la cantidad de gente que dejó de pagar que la gente que tomó deuda en el sistema. Concretamente, 2.600.000 casos sobre 1.500.000 de nuevos deudores. 2.600.000 son los que precisamente serían los nuevos deudores. El documento dice textualmente que para incluir a alguien, Mercado Libre analiza a fondo, con un scoring propio, el riesgo que cada persona tiene y que probablemente sea el mejor de América Latina y también, ¿para qué achicarse?, uno de los mejores del mundo. La pregunta, ¿el mejor sistema para quién? Porque el scoring es el mecanismo que le permite sacarle todo lo que puede al que tiene la necesidad más urgente. Para eso lo usan precisamente el sistema, el scoring, para sacarle todo lo que pueden, porque como no hay regulación, está libre, las tasas son libres, salvo que hoy Caputo, cuando hable, le ponga algún límite o algún control, cosa que me extrañaría, pero hoy son libres. Entonces, ¿cuál es el scoring? Sacarle todo lo que puede al que tiene la necesidad más urgente. Es decir, si no tenés un buen perfil, te cobro más, no menos. Y con las tasas que cobra, más que compensa cualquier incumplimiento. ¿Qué le importa si no le pagan? Mejor si le pagan, pero si no le pagan, no lo vas a fundir. Y las tasas aún son
según tu cara. El informe que hacen público defendiendo precisamente a Mercado Libre y su asociación de Galperín con el gobierno no habla de los niveles de tasa, no habla del costo financiero, porque la respuesta es sencilla. Tienen un piso del 76% y tienen un techo del 1.375%. Entonces, si vos tenés semejante diferencia, 76 de piso a 1.375 de techo que se ha cobrado en ese nivel, ¿cuál es el scoring? El scoring se convierte en un mecanismo para que pagues según tu cara, sus posibilidades y tus necesidades. Y esto no es una cuestión menor, porque Mercado Pago maneja un segmento con créditos de 6 millones y medio de personas, que es el 60% de los créditos que se han dado justamente en la República Argentina. Casi una práctica monopólica, donde cobra a cada consumidor el precio máximo que ese consumidor está dispuesto a pagar. Donde le cobra a ese consumidor el precio máximo que ese consumidor está dispuesto a pagar. Bueno, simplemente esto para seguir un tema que habíamos mencionado hoy por la mañana, justamente cuando señalábamos que habían tuiteado a un empleado, un ex empleado de Mauricio Macri, ahora empleado de Galperín. Bueno, tanto Milei como Galperín, este hombre decía que bueno, el endeudamiento es un problema de la gente que va y toma créditos, probablemente sin ir, como decíamos al comienzo, a la cuestión de fondo. Nadie toma crédito porque le resulta lindo el crédito. Todo aquel que toma crédito es porque tiene alguna necesidad de tomarlo. ¿Acaso cuando muchos hablan, abren sus aplicaciones, no encuentran que inmediatamente le están ofreciendo un crédito? ¿Todo el mundo lo toma? No, lo toma aquel que tiene necesidades. Vamos a los artistas locales ahora y después seguimos hablando de algunas otras cuestiones que pasan. Momento con los artistas locales.

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1: Así decía el cantor, feliz palor mal tomarlo.
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Queremos poner la Tucumanita por Pablo Pascua o por Pablo Paz cuando grabó precisamente, así que vamos a la Tucumanita, vamos.

0: los sentimientos.
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2: Momento de información de deportes con este deporte local con Sebastián Meardi. 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
7: En lo que va de esta semana ya desarrollamos toda la información en cuanto a Primera División. Pasó una nueva fecha del torneo integrado, Colón Rojas 2026, la fecha del Interzonal, es decir, los cruces entre los equipos de nuestra Liga Deportiva y la de Rojas. Pero también hubo Interzonal para la categoría reserva, que por supuesto forma parte de la competencia zonal. Se da una particularidad: luego de las tres primeras jornadas hay dos equipos con un andar perfecto hasta el momento. Uno de nuestro fútbol, nos referimos a Barracas, el otro de la Liga de Rojas, en ese caso Argentino. Los dos, insistimos, tres jugados y tres ganados, y por lo tanto son líderes en sus respectivas zonas, insistimos, luego de las tres primeras jornadas. Resultados y goleadores de la fecha número 3. El clásico de Carabelas terminó 1-1. Juan Pubil para Unión, Juan del Moral para Carabelas. El Fortín y Juventud, 1-1, partido que se jugó en Rojas. Donato Silva para el conjunto rojense, Maximiliano Arias para el de nuestra ciudad. Boca le ganó a Racing aquí en Colón 3-1, goles de Joaquín Surace, Axel Carrizo y Ayrton Aguilera. Para Racing anotó Diego Núñez. Gran goleada de Argentino aquí en Colón frente a Porteño, 6-1, goles de Bautista Arzán, dos oportunidades, Benjamín Toso, Francisco Calvet, Tomás Castrillo y Borja Fernández. Para Porteño anotó Matías Villalba. Partidazo en Rojas. Barracas le ganó el Huracán 4-3. Con goles de Julián Pozzi, Aldo Almada y dos de Román Ochoa. Para el Huracán anotaron Jerónimo Franco, Santino Ibáñez y Carmelo Jau. Por último, victoria de Jorge Newbery de Rojas aquí en Plaza Mitre frente al 9 de julio. 2-0, Francisco Irazoki y Nicolás Roldán. Pasada la fecha número 3, entonces vamos a las posiciones en zona Colón. 3 jugados y 3 ganados, como les decía. Barracas líder con 9, 9 de julio tiene 6, Racing 3, El Fortín 2, cierran Carabelas y Porteño con un punto hasta el momento. En la zona roja, líder Argentino, 3 jugados y 3 ganados, con 9, Jorge Newbery 7, Boca tiene 6, el Huracán 3, Unión 2 y cierra Juventud de Pergamino con un punto hasta el momento. Cerramos el panorama del fútbol. Vamos a hablar, ayer contábamos que regresó la actividad para las divisiones inferiores del fútbol local. Bueno, quienes también regresaron fueron las chicas del fútbol femenino. Comenzó el torneo clausura, la segunda parte del año, el fin de semana. Partidos que se jugaron en cancha del complejo Esmata, en Pergamino. Provincial le ganó 1-0 a Romperredes, gol de Mercedes Castrillo. Por otra parte, goleada de San José a Juventud, 5-1. Anotaron 3 goles de Amalia Navarro y Lucía Mancilla en 2 oportunidades. Para Juventud, Lucrecia Gauna. Juventud de Pergamino, porque Juventud de Roja jugó con Racing de nuestra ciudad 2-2. El partido para el conjunto rojense, Natalia Moros y Florencia Guevara. Para Racing, ambos goles de Guillermina Heredia. Quedó libre Porteño en la primera fecha. Se vendrá la fecha número 2 el próximo fin de semana. Racing frente a San José, Juventud ante Provincial, Romperredes frente a Porteño de nuestra ciudad.
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2: Primeras informaciones que corresponden a el orden local. Falleció Ángel Matías Mendizábal a los 89 años. El velatorio tiene lugar ahora en la sala de la Sociedad Popular de Servicios Fúnebres y el sepelio será a las 11 de la mañana en Cementerio Municipal. También falleció Nieve Aide Aguirre, 96 años. Casa de Duelo 57 entre 14 y 15, velatorio ahora en Sala 1, sepelio 11:40 en Cementerio Municipal, adherido Cooperativa Eléctrica de Colón. De carácter provincial, el mes de agosto se despide con jornadas con un fuerte contraste térmico en distintas regiones del país, que será caldo de cultivo para el desarrollo de tormentas fuertes en nuestra provincia de Buenos Aires, nevadas en la Patagonia, viento sonda en la región de Cuyo. Según informó el Servicio Meteorológico Nacional, la nubosidad viene avanzando desde el Océano Pacífico hacia la cordillera y luego seguirá paso hacia el centro del país y el litoral. Las imágenes satelitales muestran topes nubosos asociados a aire frío y precipitaciones que se extenderán justamente desde esta noche hasta el jueves durante todo el día. Las lluvias fuertes se esperan acá en la provincia esta noche o el jueves por la mañana. Si bien hay alertas emitidos, se recomienda prestar mucha atención a las actualizaciones que haga el organismo. Otro síntoma del estancamiento, sigue la caída de la venta de combustibles. En la venta de combustibles al público en estaciones de servicio alcanzó un total de 1.368.722 metros cúbicos en julio, lo que representa un retroceso de 6.4 en comparación con julio del año pasado. La contracción marca la sexta caída consecutiva interanual del indicador, lo que evidencia la debilidad de la actividad comercial general de la economía. El retroceso afectó a dos grandes segmentos del mercado, ya que las ventas de nafta bajaron 7,4 interanual debido a la caída del 7,8 en la super y del 6,4 en la línea premium. Y gasoil descendió 5,1 también, siempre comparado con el año pasado. Otros temas, en este caso Luis Caputo lanzó un plan para fomentar los créditos hipotecarios. Bueno, concretamente el ministro de Economía anunció un programa para estimular el crédito hipotecario utilizando, ¿saben qué?, los fondos del ANSES, el Fondo de Garantía de la Sustentabilidad. El jefe del Palacio de Hacienda precisó que ese dinero podría ser tomado a través de bancos, a través de licitaciones, y solo podrá ser aplicado para préstamos para la compra de viviendas. El funcionario presentó la iniciativa hoy durante una conferencia de prensa. Así que créditos hipotecarios con los fondos de la ANSES. En Santiago del Estero le clavó un destornillador en la pierna a un compañero y todo quedó grabado y se ha viralizado. Un adolescente le clava un destornillador en una pierna a un compañero de escuela durante una discusión en Santiago del Estero, y esto quedó registrado en las cámaras de seguridad. El violento episodio tuvo lugar en la puerta de un kiosco en Avellaneda y Urquiza, en la ciudad de La Banda, cuando los adolescentes de la técnica número 2 comenzaban a pelear después de clase, y uno de ellos sacó un destornillador y se lo clavó en la zona del cuello. La última información, alarma en pleno vuelo. Problemas en dos Boeing, 737 y 777. Un vuelo internacional debió ser desviado y otro experimentó un recorrido prolongado porque los pilotos se durmieron. Según la información que se supo en las últimas horas, el primer caso es el de un viaje de Swiss International Airlines, un Boeing 777-300 que cubría la ruta entre Chicago y Zurich, tuvo que desviarse al aeropuerto de Lajes en la isla de Terceira debido a un olor penetrante en la cabina de la clase económica. Iban 222 pasajeros, 16 tripulantes, dos pilotos, 14 auxiliares de cabina, 5 viajeros y un empleado de la compañía. Pasaron por exámenes médicos al experimentar síntomas como irritación ocular, náuseas y dolores. Tuvieron que abandonar el avión. Bueno, esto aterrizaron. Lo que no se sabe es qué es lo que pasó, ¿no? Y el otro caso es el de un Boeing 737-800 que cubría la ruta nocturna entre Jartum y Addis Abeba. Los pilotos se quedaron dormidos y la nave se pasó de largo. Entonces, no sé si hay muchas veces que ha pasado esto. Se durmieron y se fueron. Bueno, te pasa en el tren, que se va de viajero, pero ellos conducían el avión. Bueno, datos del tiempo, 9 grados la temperatura, 80 la humedad, el viento del noreste a 12 kilómetros por hora.
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8: Como decíamos, Caputo, el ministro habló y ahí ofreció una línea de créditos. Escuchamos un pasaje.
9: Anunciar una medida que va a impulsar el desarrollo de los créditos hipotecarios. Como ustedes saben, para este gobierno los créditos hipotecarios son una prioridad por diferentes razones. Una, porque hace a la justicia social. Nada más, digamos, justo que una persona que tiene trabajo tenga acceso a una vivienda y no tenga que esperar 30 años o 40 años para ahorrar para poder comprar su vivienda. Segundo, porque tiene un efecto multiplicador en la economía. O sea, alguien que accede a un crédito hipotecario para poder tener una primera nueva vivienda también tiene que comprar diferentes cosas, desde una cama hasta un sillón, hasta un televisor. Entonces, todo eso motoriza otros sectores de la economía. Y por último, también porque ayuda a algo que es muy importante que empiece a mejorar en nuestra economía, que es a la formalidad. Hoy hay, como saben, casi un 50% de nuestros trabajadores en la informalidad. Hay incluso muchos jóvenes que trabajan tanto localmente como para el exterior, que ven, digamos, que están en la informalidad y ven como el no pago de impuestos como una suerte de ahorro. Pero, digamos, esto de alguna manera los encausa a la formalidad, porque lo que ellos ven como un ahorro, en realidad ahora es, digamos, es un gasto en términos de alquiler, que pudiendo acceder a un crédito hipotecario, entonces ese alquiler ahora pasaría a ser efectivamente algo muy parecido a lo que sería el pago de la cuota por tener vivienda propia. Entonces hay un incentivo muy fuerte, además, para que digamos, esto se traduzca en una mayor formalidad. Para dar un poco también de números, cuando nosotros llegamos al gobierno había aproximadamente 7 billones y medio de créditos hipotecarios en pesos. Hoy estamos en 16 billones 800 mil. Esto, como se dice en términos nominales, en términos de pesos, o sea, creció más de el 100%, ¿no? Creció el 121%, pero la forma correcta de verlo es ajustado por inflación, o sea, medido en términos de UVA. El crecimiento igual fue muy significativo, del 57%. Aún así, es poco. En el sentido de cuando se lo mida como porcentaje de producto. El stock de créditos hipotecarios en Argentina apenas representa 2 puntos de producto. Para darles una idea en otros países. En Chile representa aproximadamente el 27, en países más desarrollados como Estados Unidos el 50, llegó a representar el 75. Entonces hay un margen de crecimiento realmente muy, muy grande. Ahora, ¿cuál es el problema? ¿Por qué en Argentina cuesta tanto desarrollar el crédito hipotecario? Bueno, una es por nuestra, digamos, historia, la volatilidad, digamos, histórica en nuestras políticas económicas, pero sobre todo algo que nosotros hacemos mucho hincapié para que se valore, que es que este es el primer gobierno que no solo ha evitado una crisis, aún habiendo recibido la peor herencia económica de la historia, sino que además lo ha hecho sin atropellar la propiedad privada, sin romper contratos, sin violar la santidad de los contratos. Este es un punto fundamental, porque esto siempre se hizo en Argentina. O sea, todos los que somos un poco más grandes hemos visto desde un plan Bonex hasta Corralito, hasta expropiaciones, defaults y todo. Todo eso siempre generó, gatilló una crisis en el corto plazo, pero además generó un efecto muy negativo en el mediano y largo plazo, que es que la gente, digamos, desconfíe de nuestras instituciones, desconfíe de nuestras monedas, desconfíe de nuestros políticos. Entonces, nunca se llegó a generar en Argentina, digamos, un desarrollo ni de ahorro de largo plazo ni de mercado de capitales. Y este es uno de los problemas que se les presenta a los bancos a la hora de desarrollar más este mercado. ¿Cuál es la consecuencia de todo esto? El descalce de plazos de los bancos. Los créditos hipotecarios son créditos a 15, 20, 25, 30 años, y sin embargo los depósitos que tienen los bancos para poder financiar esos créditos apenas están entre un día si es en cuenta corriente o caja de ahorro, o escasamente 30 días cuando tienen un depósito a plazo fijo. Entonces, les es más complicado a los bancos poder prestar a 20 o 25 años cuando su fondeo es tan de corto plazo. Entonces, aquí es donde venimos a tratar de dar una mano junto con el Ministerio de Capital Humano de resolver este problema desde el FGS, que tiene como función, como ustedes saben, entre otras cosas, como parte de su mandato, hacer plazos fijos en bancos. Entonces lo que se va a estar haciendo es extender el plazo de estos plazos fijos, hacer licitaciones transparentes con los bancos para extender los plazos de estos plazos fijos entre un año y cinco años, no entre, a un año y cinco años. Y esto le va a permitir a los bancos poder acelerar mucho más fuertemente el nivel de créditos hipotecarios.
8: Bueno, ahí está entonces lo que anunció en conferencia de prensa el ministro. Ya lo habíamos adelantado, se trata de, según él dijo, una línea de créditos hipotecarios que serviría para reactivar la economía. Básicamente el jefe del Palacio de Hacienda dijo que el dinero podría ser tomado por los bancos a través de licitaciones y solo se tendría que aplicar para la compra de viviendas. Bueno, el optimista, mira, debe haber gente que tiene plata. Pero gente que tiene plata como para acceder a un crédito de estas características ya tiene vivienda. El que necesita una vivienda con un crédito hipotecario no califica, ni salvo un pequeñísimo sector. De todas maneras, ¿cómo vamos a contradecir a un ministro de Economía? Debe tener muy buena información y de saber que debe haber mucha gente ansiosa para sacar un crédito, para comprar una casa, y por eso lo ha lanzado. La sensación que uno tiene es que el que tiene plata ya tiene casa y no va a sacar un crédito hipotecario ni loco, ya que la puede hacer o comprar tranquilamente. Y el que no tiene, no califica. La mayoría, habrá algunos, pero la mayoría no califica. Va a un banco y te dice, no, te equivocaste, acá no es tu lugar. Bueno, pero si el ministro lo ha hecho público es porque evidentemente supone que hay mucha gente que va a sacar créditos hipotecarios para comprar casas.
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8: Bueno, estaba viendo acá un mensaje de Nelson que me dice, Caputo habla de la deuda que le dejaron, cuando en realidad la deuda la dejó él, la generó él. Muy atento, efectivamente. ¿Qué sé yo? Lo que pasa es que a la gente esas cosas no le interesan demasiado, no le prestan demasiada atención, pero obviamente que es una buena parte de la deuda, sobre todo la deuda externa, la generó el propio Caputo en el gobierno de Mauricio Macri, con ese tremendo crédito de 45 mil millones. En lo que corresponde a la deuda externa, adjudicárselo todo precisamente a él, no se endeudó. Después la composición de la deuda es múltiple, es para expertos. La deuda pública comprende no solo compromisos en moneda extranjera con organismos internacionales, bonos en moneda extranjera bajo legislación extranjera, bonos bajo legislación local, títulos de letra que emite el Tesoro, todos los días te emiten títulos de letra, qué sé yo. Hay un montón, ¿no? Pero sí, efectivamente. La deuda tiene que ver justamente con exterior en buena medida, o casi toda, en una gran parte, le corresponde justamente a Caputo, ¿no? Pero como Caputo sabe que habla para distraídos, como que están en otra cosa, te dice, la deuda que hemos recibido, que era la más grande de la historia, uy, loco, le hiciste vos esa deuda. Vos sos gran responsable justamente de la deuda externa de la República Argentina. Y vos tenés deuda en bonos, tenés vos tenés deudas en títulos, pero esos no son tan comprometedores como el Fondo Monetario, porque ahí lo tenés, el Fondo Monetario Internacional viniéndote a la República Argentina cada dos o tres meses a decirte, che, a ver cómo anda esto, ustedes tienen que hacer esto, tienen que hacer aquello. Bueno, obviamente que esa es la deuda más peligrosa, la que generó Caputo con el Fondo Monetario Internacional. Vamos a hablar ahora de deportes, para ello llega Sebastián Meardi con la información.
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14: Vamos a hablar de vóley en la continuidad de la información deportiva en la mañana de Entre Todos y por emisora Colón. Por un lado, decir que ha regresado la actividad en cuanto a la Asociación Pergaminense. El pasado fin de semana comenzó el torneo clausura, es decir, la segunda parte de la temporada, en la que por supuesto siguen participando tanto Alianza como Círculo Italiano con sus diferentes categorías, en el caso de Alianza incluso también con la primera división femenina, tanto también en divisiones inferiores en la tira A1 como así también en la A2. Pero hay muy buenas noticias por el lado de otra joven colonense que está disputando ya en estas horas, durante esta semana, el campeonato argentino de vóley. En este caso nos referimos a la categoría sub-14. Recuerdan, hace algunas semanas atrás, aquí lo contamos, dos jóvenes de nuestra ciudad, en aquel momento Pilar Mortara y Victoria Rius, integraron la selección de la provincia de Buenos Aires en el nacional que se jugó en Comodoro Rivadavia, en la provincia de Chubut. Bueno, ahora otra joven colonense, en este caso Augusta Caro, divisional sub-14, ella, como el caso de Mortara y Rius y alguna que otra joven más también, en los últimos años se están jugando en Club Junín. Bueno, ha sido designada, integra el plantel bonaerense, selección sub-14, reitero, femenina, que está disputando. Ella ha comenzado ayer el nacional para esta categoría que se está desarrollando en Chaco, en Resistencia, concretamente en la capital chaqueña. Así que insistimos, otra muy buena noticia para el vóley de Colón, Augusta Caro en la selección sub-14 femenina, selección provincia de Buenos Aires en Chaco, disputando el campeonato argentino. Ayer, martes precisamente, fue el debut del combinado de nuestra provincia. Le ganaron de manera contundente a Catamarca por 3-0. Hoy miércoles jugarán dos partidos. A las 12 del mediodía está previsto el partido frente a Formosa y a las 19 horas frente a San Juan. Y mañana jueves culminará la ronda clasificatoria, es decir, la fase de grupos, a las 12 del mediodía ante San Luis y a las 19 horas frente a Córdoba. Y ese será el cierre de la ronda clasificatoria. Veremos si el combinado bonaerense puede acceder ya a la segunda instancia, es decir, a los playoffs. Así que muy buena noticia, reiteramos, Augusta Caro, joven de nuestra ciudad, en Chaco, junto a la selección provincia de Buenos Aires de vóley, disputando el campeonato argentino.
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8: Bueno, muy bien, vamos a hablar de fútbol, vamos a hablar con Jorge de las distintas cuestiones que están aconteciendo. Lo interesante, lo llamativo es que ayer no hubo fútbol en la Argentina, lo que es todo un acontecimiento, porque prácticamente se juega el fútbol durante todos los días y todos los días tenemos partidos para comentar. Ayer simplemente hubo fútbol de la primera nacional, donde Deportivo Madryn le ganó a Godoy Cruz de Mendoza por 2-0, pero hoy sí vuelve toda la actividad, 19-15, Aldo Civi, el equipo de Mar del Plata, enfrenta a Independiente Rivadavia de Mendoza por la Copa Argentina, y el otro partido que hay hoy, el único, por la Copa Sudamericana, River con Independiente de Santa Fe. En el global están 0-0, y digo que es el único porque recuerden ustedes que la semana pasada no se pudo jugar debido a el siniestro ocurrido precisamente con el terremoto en Colombia, y se postergó en una semana el partido, y bueno, por eso quedó atrasado, y es el único que se va a jugar hoy y que va a terminar de arreglar el cuadro de la Copa Sudamericana, ya que por supuesto que el que gane ya tiene su rival asignado para la siguiente instancia, que es Vasco da Gama de Brasil. El que gane el partido de hoy enfrenta a Vasco da Gama de Brasil, y la otra semifinal la jugarían Boca y San Pablo, y después los dos ganadores. O sea que si avanzan River y Boca, se van a ver las caras en esta instancia definitoria del campeonato. Jorge, ¿qué tal? Buen día.
20: Buen día, Ricardo, para vos, buen día para todos los oyentes. Y como bien decís vos, dos partidos para hoy: Aldo Civi frente a Independiente Rivadavia de Mendoza, y el partido, ¿no?, que se lleva un poco la atención por todos estos momentos vividos en River Plate, ¿no? El partido entre River y el Independiente Bogotano, ¿no?, de Colombia. Indudablemente que es un partido muy especial, muy particular, por lo que significa Coudet, ¿no?, en este momento. Porque, bueno, uno recaba informaciones y se dice que por ahí sería su último partido. Otros dicen que no, que la comisión directiva lo respalda y mucho. Bueno, se verá, se dirá, hay que ver. No sé si lo van a destituir y llega a perder. Posiblemente él dé un paso al costado. Bueno, de todas maneras, yo creo que el partido tiene una connotación especial por lo que significa esto de su director técnico, pero por supuesto por lo que es, ¿no?, para sus jugadores, para los protagonistas, para los que sienten el fútbol de una manera particular y por ahí tratan de estar un poco alejados de estos comentarios periodísticos, ¿no?, que todos hacen. Sin lugar a dudas, River tiene como para sobrellevar este partido y poder ganarlo tranquilamente, más allá de que allá fue un partido difícil y hasta lo pudo haber perdido, pero sí, tenemos que decir que allá a la altura lo perjudicó y mucho a este plantel de River, ¿no te parece?
8: Totalmente de acuerdo. El principal problema que tiene River no es el rival tanto como es River en sí, por el hecho de que pesan todos esos antecedentes, terminan pesando. La realidad es que River tendría que ser en los hechos superior a ese equipo, sobre todo porque incluso va a tener algunos jugadores como el propio Sebastián Drivisi en condiciones. Fíjate que del medio campo para adelante están Freitas, Thiago Almada, Ángel Correa, Sebastián Drivisi, el otro es Tobias Andrade, que es un buen jugador. Y si vos mirás la defensa, juega en los laterales Gonzalo Montiel y Marcos Acuña. ¿Qué mejores marcadores de punta querés? Y en el medio, Lucas Martínez Cuarta y Nicolás Otamendi. ¿Qué mejores centrales querés? Y sin embargo, ¿cuál es el principal rival de River? River.
20: Exactamente, es River, quien no está en su gran momento, donde no lo acompañan los resultados, ¿no? Y uno supone o cree, dice, que los apellidos están por encima de todo, y no es así. El fútbol tiene características que hacen suponer que a veces el momento que se vive no es el ideal. No es el ideal porque pasan cosas en River, ¿no? Por ejemplo, los jugadores que están entrenándose apartados. Bueno, uno dice, bueno, pero eso ya está. No está, sigue dando vueltas en algún lugar. Jugadores que se van a seguir manteniendo, digamos, conversaciones, porque han estado hasta hace muy poco tiempo. De todas maneras, es irremediable eso, y eso es la hoja que hay que dar vuelta, ¿no?, por el lado de River Plate, que tiene un equipo, como decís vos, con apellidos realmente importantísimos, ¿no? Sin lugar a dudas eso. Pero bueno, el fútbol tiene estas características, ¿no? Lo decimos permanentemente, no solo de apellidos a veces. Esos apellidos necesitan también ambientarse, estar en un lugar donde realmente lleguen rápido el objetivo. ¿Cuál es el objetivo? El objetivo es ganar. Tan sencillo como eso. Pero bueno, si no llegan los resultados, evidentemente se complica y mucho. Y por ahí, este empate que tuvo River frente a Vélez, en un momento clave, porque parecía que lo iba a ganar desde ese punto de vista, desde el lugar de, no sé si lo merecía tanto al triunfo River, pero bueno, había logrado una diferencia de 2 goles, ¿no? Pero si vos te acordás, comentábamos el partido de River con Argentinos Juniors, y si bien lo ganó, ¿no?, River, indudablemente que cuando gana River pareciera de que es lógico por los apellidos que tiene, pero no lo había sido realmente en el campo de juego, no había sacado realmente la ventaja. Recordábamos un buen momento, un pasaje del partido de López Muñoz con una pelota en el travesaño, otra que sacó, otra en el palo y otra que sacó Beltrán. Bueno, cosas que por ahí uno dice, bueno, pero no fueron goles, perfecto, pero si hubieran sido goles realmente estaríamos hablando de otra cuestión. O sea, ¿qué quiero decir con esto? Que River no alcanza a conformarse todavía como equipo, que tiene un estadio lleno con 80.000 personas que realmente pareciera de que sale ganando de entrada, pero no. El fútbol no es así, por lo competitivo que está, indudablemente, ese partido lo señalamos, el que le ganó a Argentinos Juniors, y después de esa ventaja, que también digo con Vélez, ¿no? Bueno, una desatención, una cuestión natural de poder decir, fíjate vos cuando se anda mal, ¿no?, el pase que da el chiquitín Thiago Almada hacia atrás, y a partir de ahí se viene el gol y el empate de Vélez. Y bueno, son esas cuestiones cuando no

0: defensa y evidentemente a partir de ahí se hizo el gol, ¿no? Pero bueno, son esas cuestiones que hay que hacer. River tiene que conformar de nuevo a su gente y por supuesto el equipo tiene que buscar la personalidad necesaria para salir de este momento, ¿no? Más o menos es así lo que trato.
1: No, estaba pensando que al margen de del momento actual, River tiene una marca de en estos tipos de torneos internacionales de 12 series invictas consecutivas, que precisamente se dan en este tipo de competencias, ¿no? En la Sudamericana, como así también, sí, en la Copa Sudamericana, donde llegó las veces que compitió en 2014 a las semifinales o a la final, creo que llegó, evidentemente, no sé si no la ganó, pero ahí en el jugando de local en el Monumental, después de los 12 partidos que igualó en la ida, en las revanchas los ganó absolutamente todos en la cancha de River. Desde la final de la Libertadores con Tigre de México, que lo empató 0-0 y lo gana 3-0 en la revancha, pasando con Independiente Santa Fe de Colombia, donde empata 0-0, con Racing también empató 0-0 y en la revancha lo ganó 3-0, con Independiente en la Libertadores 0-0 en la revancha 3-1, con Boca 2-2, revancha 3-1 en Madrid, con Cruzeiro de Brasil, bueno, ahí ganó por penales, con Paranaense de Brasil ganó la revancha. Bueno, todos los partidos que River empató de visitante en estas instancias de definición y jugó la revancha en la cancha de River, los ganó todos. Hoy rompería la historia que mantiene invicta desde el año, bueno, de hace bastantes partidos, del año 2014, hace 12 años que River en este tipo de confrontaciones, de estas características, no pierde jugando la revancha en su estadio después de haber empatado e igualado, ¿no? Como este equipo está para hacer historia, por ahí hace historia, ¿no? Porque perdió con Kimberley, así que tranquilamente puede perder, pero digamos que hay una racha enorme a favor de River.
0: Bueno, realmente es un dato importante porque sorprende. Bueno, eran otras características, otros jugadores, otros técnicos, y bueno, evidentemente, pero la historia siempre está, siempre se traslada y a veces la historia también marca algunos hitos de estas características, ¿no? De todas maneras, siempre es el presente, ¿no? Y por supuesto que el momento no es uno de los mejores, ¿no? En otras oportunidades, mirá si no será uno de los mejores esto que se busca dentro de lo que significa este momento de River, que este equipo lo conduzca nada más ni nada menos alguien que se fue muy poquito y es Gallardo, ¿no? Hasta ese punto se llega, ¿no? Ahora, ¿qué te parecería? Te pregunto a vos, ¿sería la vuelta de Gallardo en este momento?
1: No creo que vuelva Gallardo, no, puedes saber que para que, a mí me parece, no sé, no creo que River lo se desprenda de Caudet antes de fin de año, igualmente lo que pienso, River no lo va a dejar a Caudet en pleno campeonato. Para mí es Almeida podría ser el técnico de River, tal vez, sí. Pero Crespo. No Gallardo todavía, Gallardo volverá más adelante, pero no creo que esta comisión ni ninguna de las últimas comisiones de River lo deje en la mitad de camino al técnico, no se va a mitad de camino. Se va a ir cuando termine el campeonato, si es que no logra nada. Si logra un título, seguramente tendrá una nueva oportunidad. Si querés, Julián Álvarez no se presentó al entrenamiento de Atlético de Madrid, o sea que la vuelta al trabajo del colchonero tuvo esa novedad. Me parece como que no lo recibieron bien, no estuvo bien, y me parece que Julián Álvarez termina ya él directamente no concurriendo a entrenarse, así que algo puede llegar a pasar en las próximas horas, ya que se lo menciona muy cerca del fútbol inglés.
0: Sí, un detalle bastante significativo, ¿no? Por lo que significó aquel momento, ¿no? De que lo comentábamos ayer precisamente, ¿no? Del hecho de tener que irse solo de la cancha, ¿no? No saludar a los aficionados que lo habían tratado muy mal, ¿no? Lógicamente, con silbidos y demás. Pero bueno, eso habla a las claras de que hay que protegerlo, ¿no? Yo digo, tendrá que protegerlo Simeone, seguramente. Me dio mucha pena verlo salir solo, ¿no? Sin nadie. Bueno, creo que había un colaborador cercano, pero bueno, es un poco lo que tienen que pagar a

0: ciertos jugadores, ciertos ídolos que realmente quieren dejar una camiseta, porque creo, porque hay una cuestión natural, ¿no? Creo que le dio bastante en este poco tiempo Julián Álvarez a Atlético Madrid, porque prácticamente fue el jugador más destacado de todo lo que significó la Champions. Inclusive hasta se hizo infiltrar y jugó el último partido realmente, y eso le trajo consecuencias para las, para su selección, para nuestra selección, ¿no? Porque tuvo, no pudo jugar algunos amistosos y le costó ambientarse, todo debido a esa infiltración que se había hecho en uno de los tobillos. Y aparentemente, bueno, a la afición eso no le interesa, no le importa el sacrificio del jugador, lo quiere tener en un lugar que posiblemente, lógicamente, no tenga un lugar por el hecho de haberlo pagado y querer tenerlo en su fila. Pero bueno, es una decisión del jugador, y el jugador, si se quiere ir, por algo es, ¿no? Si no se siente bien, evidentemente tiene algunos inconvenientes y quiere cambiar de club, ¿no? No quiere volver a Inglaterra, vos decías Inglaterra, no quiere volver a Inglaterra.
1: No, él tiene la idea de jugar en el Barcelona, evidentemente, claro. Y Barcelona seguramente tendrá que hacer un esfuerzo superior al que tiene previsto realizar. Te cuento que Emiliano Martínez aún no resolvió su futuro y el cierre del mercado de pases está a la vuelta de la esquina, y hoy surgió un fuerte interesado que es el Chelsea. El equipo de Londres abrió las negociaciones con Aston Villa para llevarse a Emiliano Dibu Martínez.
0: Sí, exactamente. Ya el director técnico del Aston Villa ya trajo un arquero, ¿no? Un arquero japonés, Suzuki. Así que bueno, evidentemente aparente, cuando tuvo la idea de que el Dibu Martínez no tenía ganas de volver, trajo un arquero y punto, y a otra cosa. Bueno, resolvieron de la mejor manera, ¿no? Si busca otro futuro, el Dibu también tiene que ser así, ¿no? Expeditivo, ¿no? Y tratar de entender de que el jugador por ahí tiene intenciones también de cambiar de aire. Obviamente que hay un montón de cuestiones. Lo que ocurre, por ejemplo, volviendo al tema de Julián y al Atlético Madrid. El Atlético Madrid hoy lo manejan la SAD, ¿no? Entonces, bueno, viste, ya no hay un presidente, que era bastante difícil el presidente de Atlético de Madrid, ¿no? Era un tal Gil, creo que era, y tenía problemas con todos, ¿no? Si bien llevaba a los argentinos, pero me acuerdo de la época que lo llevó a Pastoriza y se peleó, que lo llevó a Alfio Basile y se peleó, y se peleaba con todos, ¿no? Entonces, evidentemente, una persona muy especial, y sobre todo, bueno, la afición será especial también. Y evidentemente, bueno, Julián Martínez tendrá que soportar algunas cuestiones de estas características antes de abandonar el club. Yo creo que se va, y porque también el Barcelona lo quiere, y porque es un sueño de él, ¿no? Y hay que respetar a veces los sueños. Uno dice, bueno, pero en este mercado de tanto dinero, y bueno, pero los sueños siempre están.
1: Bueno, pero sí, se manejan esos recursos. Fíjate el Manchester City, que quiere llevarse a Enzo Fernández, después de la venta de Nico González al Newcastle. El equipo está preparando una oferta de 140 millones de euros por Enzo Fernández, 140 millones de euros. O sea que tampoco es una locura lo que le están pidiendo o lo que pretende por la venta de Julián Álvarez. Es posible que Enzo Fernández pase a este equipo en 140 millones de euros.
0: Sí, realmente se barajan cifras siderales, ¿no? Sin lugar a dudas, yo creo que el fútbol español tiene unas características muy particulares, y sabemos lo que son la gente catalana del Barcelona, sobre todo con esas cuestiones también, ¿no? Así que bueno, lo debe querer lógicamente, pero también no se va a desprender, no sé lo que cotizarán hoy por hoy, ¿no? Es mucho el dinero y esa cláusula es desproporcionada, así que bueno, evidentemente se tendrán que barajar entre las cuestiones. Yo creo que es el jugador el que va a decidir, porque bueno, ya no tiene ganas de estar en el Atlético Madrid, como no lo han tenido otros. Recordarás el problema que tuvo el Kun Agüero también, ¿no? En el Atlético Madrid para irse al City, precisamente, ¿no? Sí. Ya unos cuantos años atrás, pero viste que están esas cuestiones. ¿Y por qué? Porque el Atlético Madrid siempre es el tercer club de España, ¿no? El tercero, y prácticamente más allá de ahí no avanza. Y no avanza, vaya a saber por qué, ¿no? pero bueno, no avanza, ¿no? Sí. Entonces el jugador va.
1: Porque no tiene equipo para avanzar, digamos.
0: Exacto, correcto.
1: Digamos que vos fijate, el Barcelona lo compró a Rodri, lo quiere a Julián Álvarez, además de los jugadores que tiene, que son casi la base o buena parte de la selección de España. Entonces, bueno, que no hay misterio.
0: Exactamente. Entonces, bueno, evidentemente habría que razonar esa cuestión por el cual se le van. Y aparte se le han ido Nico Domínguez, Nico González, ¿no? Se le fue Griezmann, se le fueron muchos jugadores al Atlético Madrid. De todas maneras, esta performance que tuvo de llegar a la final de la Champions ha sido importante, ¿no? Porque hacía rato que no estaba en una final de Champions. No la ganó, obviamente, pero se enfrentó a uno de los poderosos, al PSG de Francia. Pero indudablemente que estuvo por encima del Real Madrid y del Barcelona en este aspecto, ¿no? Ahora, sí. De todas maneras, evidentemente, los campeonatos locales están muy lejos de esa participación. Sí. Pero bueno, son esas cuestiones que hay que reglamentar. Yo creo que el jugador tiene toda la probabilidad de tener que irse, más allá de las cuestiones y de la resignación y de todo el dinero que se maneja, porque no tiene más ganas de jugar en esos lugares, ¿no? Entonces, bueno, el jugador juega donde lo siente, y a veces los ciclos están cumplidos en algunos lugares, aunque alguno te diga, bueno, pero yo pagué tanto por tu pase y ahora te querés ir. Bueno, evidentemente las cosas a veces tienen otras connotaciones.
1: Sí, no, pero entonces, tampoco lo regalan, ¿no? Porque en realidad si lo venden por muchísima plata. Fíjate que para terminar, que Ezequiel Palacio está por pasar del Bayer Leverkusen, no me acuerdo cómo se llama su equipo.
0: Bayer Leverkusen.
1: Leverkusen, un equipo que ascendió a la primera división de la Premier League de Inglaterra, que se llama Ipswich Town, así se llama ese equipo, y se habla de 30 millones de euros, 30 millones, de los cuales creo que el 10% lo tiene River, ya que de alguna manera para River mejor si lo venden, porque sí, algunos pesos van a cobrar. Pero te quiero decir que vos fíjate que hay una cifra más o menos entendible, 30 millones de euros hoy en día. Ahora, las cifras que se habla de Enzo Fernández, de Julián Álvarez, son astronómicas.
0: Son astronómicas. Bueno, de todas maneras, viste, es el calle. Es lo que hablamos siempre, Ricardo, el mercado. El mercado, y en este momento todo el dinero de los árabes puesto en el fútbol y demás, bueno, generan este tipo de cuestiones, ¿no? Uh-huh. Entonces, evidentemente, tienen estas cifras siderales, las cláusulas que son de locos, pero bueno, viste, el jugador aprovecha y tiene esa posibilidad, ¿no? Uh-huh. De saber que va a tener contratos extraordinarios.
1: Bueno.
0: Entonces, evidentemente, sí, aprovecha el momento.
1: Sí, mañana entonces me comentás, a ver cómo lo ves a River, frente a este equipo, de Colombia, y el encuentro de Kimberley por el campeonato argentino de fútbol o por la Copa Argentina, que son las dos chances deportivas que tenemos justamente para hoy.
0: Y esperemos que la sangre no llegue al río. Sabemos que somos nacionalistas, ¿no? Entonces, evidentemente, siempre queremos que a los equipos argentinos les vaya bien. Más allá de nosotros tener esa rivalidad que a veces hasta es compleja, nosotros sabemos que ante los demás tenemos que ser, en este caso, nacionalistas, ¿no? La verdad que no me referencia a nada el fútbol colombiano en este caso, así que bueno, evidentemente quiero que un equipo argentino siempre tenga la probabilidad de triunfo, ¿no? Así que bueno, vamos a esperar el partido de esa manera y con esa intención. Y te quería comentar antes, y ahora sí para irnos, Valentín Molina, Ricardo, un chico de 13 años, colonense, que está en la sub-13, ¿no?, de River, ¿no?, y que fuera ganador de un torneo internacional en Paraguay. Bueno, tuvo la oportunidad de estar en cancha de River, de mostrar la copa. Bueno, por supuesto, es un proyecto, es un chiquitín, conocemos el papá, por supuesto, la familia, ¿no? Entonces, evidentemente, es una de las cosas agradables que tiene el fútbol, y como siempre, ¿no?, cada sueño que se va buscando, en algunos se puede dar, y eso es lo bueno. Y si no se da, no importa, hay que intentarlo, ¿no te parece?
1: Sí, ojalá se dé, pero por ahí es medio prematuro, lo vi en la foto, ¿no es cierto? Bárbaro,
0: sí, es prematuro.
1: Que viva, o sea, y que disfrute el momento y que tenga toda la ilusión, pero que tampoco se nos ilusione mucho porque no es tan sencillo, ¿no?
0: No es tan sencillo, Ricardo, sí, uno tiene que tener premura con eso, pero bueno, yo creo que está muy bien atendido porque River trabaja muy bien en inferiores, pero muy bien, uno lo sabe por la información que tiene, ¿no? Tiene departamentos futbolísticos infantiles que son extraordinarios. Entonces, más allá de jugarse ese sueño, lo van preparando y muy bien, porque lógicamente, viste, son pocos los que llegan. Pero bueno, la intencionalidad está, el sueño siempre está, siempre es, en todos los órdenes de la vida hay que soñar un poco, ¿no? Más
1: claro
0: allá
1: que sí.
0: De las realidades, ¿no?
1: Claro que sí. Bueno, Jorge, sí. Mañana seguimos.
0: Mañana seguimos, Ricardo. El saludo para vos, para todos los oyentes y en especial, como digo siempre, para los futboleros y futboleras. Hasta mañana, Ricardo.
1: Hasta mañana y cerramos de esta forma.
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8: Ahí el Centro de Educación Física número 82.
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8: Decía, y pido disculpas, el Centro de Educación Física número 82, 29 de noviembre, que está en la Villa Deportiva, que es una institución pública que depende de la dirección de... justamente de educación, dio a conocer el lanzamiento de sus propuestas formativas y actividades para lo que se denomina ciclo lectivo 2026. Bueno, concretamente es bastante amplia, la propuesta. Reiteramos, la conducción del establecimiento está a cargo de Luciano Baratti, el secretario de Federico Ricavarra y el inspector de enseñanza, digamos, física, es Andrés Basaldúa. Bueno, acá está la oferta. Esto está funcionando en el la Villa Deportiva, fundamentalmente en la Villa Deportiva. ¿Cuál es la oferta? A ver, comenzamos. Tenemos natación, natación, en este caso en el Club Alianza para adultos, es de 11 a 12 los lunes y los miércoles. Profesora Florencia Chivel. Después tenés EFA femenino en la Villa Deportiva martes y jueves de 14 a 15. Y también en el Círculo Italiano lunes y miércoles de 14:10 a 15:10. Después volei adolescentes en la Villa Deportiva martes y jueves de 16 a 17. Adolescentes mixtos, varones y mujeres. Gimnasia femenino adultas en Círculo martes y jueves de 14 a 15. Futsal, Villa Deportiva martes y jueves de 15:10 a 16:10. Futsal, eso es para adolescentes, ¿no? Y después para los niños y niñas en Círculo, lunes y jueves de 10:30 a 11:30. Después tenés atletismo adolescentes en la Villa Deportiva lunes y miércoles de 16 a 17. Newcon, adultos, Villa Deportiva lunes y miércoles de 17 a 18. Multideportes para niños en la Plaza Villa Pomar, lunes y jueves de 11 a 12, supongo que será el arbolito, ¿no? Porque ponen Plaza Villa Pomar, creo que debe ser el arbolito, supongo, ¿no? Multideporte, grupo mixto, Plaza Villa Pomar, lunes y miércoles de 18 a 19. Volei en Pearson, miércoles y viernes de 15:10 a 16:10. Y volei y fútbol para niños en Pearson, miércoles y viernes de 16:10 a 17:10. Está abierta la inscripción, las clases son gratuitas, así que lo que te guste, ahí tenés para aprovecharlo. Vamos a Cañuelas ahora, hacemos la presentación.
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8: Bueno, novillos especiales jóvenes, más de 430 kilos. Hoy se pagaron 4.223 pesos con 98 centavos de promedio por kilo vivo. Novillos regulares hasta 430 kilos, 3.791,88. Y más de 430 kilos, 3.808 pesos con 9. Novillitos especiales hasta 390 kilos, 4.924 pesos con 64 centavos. Novillitos especiales más de 390 kilos, 4.649 pesos con 13. Novillitos regulares, 3.783 pesos con 23. Vaquillonas especiales hasta 390 kilos, 4.697 pesos con 13 centavos de promedio por kilo vivo. Y vaquillonas especiales más de 390 kilos, 3.959 con 77. Vaquillonas regulares, 3.659 pesos con 71. Vaca especial joven hasta 430 kilos, 3.243 pesos con 93 centavos. Y vaca especial joven más de 430 kilos, 3.333 pesos con 35 centavos de promedio por kilo vivo. Vaca regular, 2.908 con 42. Vaca conserva buena, 2.489 pesos con 38. Vaca conserva inferior, 2.333 pesos con 17 centavos. Toros especiales, 3.388 pesos con 73 centavos de promedio por kilo vivo. Y los toros regulares hoy se pagaron 2.861 pesos con 62 centavos de promedio. Mex especiales hasta 430 kilos, 4.120 pesos con 20 centavos. Y los mex regulares se pagaron 3.000 pesos de promedio. Ingresaron en total 5.067 animales. Se pagó hoy miércoles 3.724 pesos con 5 centavos. Reiteramos, 3.724 pesos con 5 centavos. Mañana en este horario volvemos otra vez con las cotizaciones en el mercado agroganadero de Cañuelas.
14: Hasta el mediodía, entre todos, donde la información es la protagonista.
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8: 11:41 minutos. Hay una cuestión para aportar en torno a el femicidio en Rosario que tiene repercusiones en nuestro medio, porque uno, el acusado es una persona que es conocida aquí en Colón, que vivió aquí en Colón, que se llama Martín Banchero, que tiene 55 años. Bueno, se supo que va a ser llevado a audiencia imputativa en las próximas horas. Lo acusan de el asesinato de Karina Andrea Candelas, de 56 años, con la que había tenido una relación y que se había interrumpido, ¿no es cierto? El ataque ocurrió en esa farmacia del centro de Rosario, donde esta mujer estaba al frente de la misma, y la mujer recibe 7 puñaladas. Todo esto es ya información conocida. La fiscalía tiene 2 cámaras de seguridad y testimonios que complican mucho a Martín Banchero, detenido en el barrio República de la Cesta, de Rosario. Bueno, hasta ahí más o menos la información sobre el avance de la causa. ¿Cuál es la el objetivo de la defensa de Banchero? Bueno, mientras la familia de la víctima denuncia antecedentes de hostigamiento tras la separación que pasó en diciembre último, la defensa del acusado dice que va a plantear la imputabilidad por presuntos problemas de salud mental y adicciones. Eso es lo que ha dicho la defensa de Banchero, que va a plantear la inimputabilidad por presuntos problemas de salud mental y de adicciones. Esa es justamente la novedad que se conoció en las últimas horas. Y hablando de novedades, en este caso, en el ámbito deportivo, las trae Sebastián Merdi.
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4: Vamos a hablar de ciclismo, la continuidad de la información deportiva, porque tuvo lugar el pasado fin de semana la 5ª edición del Gran Premio Ciudad de Luján, una competencia que poco a poco va creciendo, va tomando mucha dimensión e importancia en el calendario, si se quiere, de la enorme cantidad de carreras que tiene a lo largo del año nuestro país, en este caso de carácter callejero. Insisto, Gran Premio Ciudad de Luján, ¿Por qué va tomando trascendencia? Porque participan año tras año los mejores, o varios de los mejores equipos que tiene el ciclismo argentino, y por supuesto también los mejores pedalistas, o varios de los mejores que tiene la actualidad del ciclismo en nuestro país. Y hubo buenas noticias para nuestra ciudad, porque el equipo Fornara, que es un equipo colonense, que está integrado por algunos ciclistas de nuestra ciudad y también de otras ciudades. Este equipo, venimos hablando de él en varias oportunidades, viene realizando un muy buen trabajo ascendente, con mucho esfuerzo desde ya, tratando de posicionarse entre los equipos más poderosos que tiene el ciclismo argentino, y poco a poco lo va logrando. Hizo podio con uno de sus integrantes, el equipo Fornara, insistimos, pasado fin de semana, Gran Premio Ciudad de Luján. Octavio Mangiaterra, que es un ciclista de Rojas que integra el equipo Fornara, fue tercero en lo que fue la prueba central y principal de este Gran Premio Ciudad de Luján. Ganó Matías Cedeira del Team Murra y segundo Elvio Alborcén, piloto destacado, exitoso y muy experimentado, por cierto. Tercero Mangiaterra, cuarto Uriel Tolosa del equipo Saladillo, quinto Leonardo Covarrubia del Team Matías Sayal. Pero no solo terminaron allí las buenas noticias para Colón, además del buen trabajo del Team Fornara, en la categoría promocionales fue segundo Sergio Pelito Vargas, el ciclista de nuestra ciudad. Allí ganó Lucio Godoy de Capitán Sarmiento, fue tercero Renzo Barrio Nuevo de La Plata. Y sexto se ubicó otro colonense, en este caso Joaquín Acevedo. Como verán, buen saldo, buena jornada en el Gran Premio Ciudad de Luján de ciclismo el pasado fin de semana. Para completar la información y también para resaltar y destacar, porque en lo que tiene que ver con la premiación al mejor ciclista de la jornada, fue elegido Octavio Mangiaterra, precisamente el ciclista del equipo Fornara, y el mejor equipo, fue designado el mejor equipo, el Fornara Construcciones, el equipo de nuestra ciudad. Así que una jornada muy, pero muy buena para el ciclismo colonense, insistimos. Esto ocurrió el pasado fin de semana, una nueva edición, la quinta, del Gran Premio de Ciclismo Ciudad de Luján.
6: Son las 7 de la mañana, temperatura 23 grados.
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8: Bueno, 11 de la mañana, 52 minutos, seguimos avanzando en Entre Todos. Para mencionar que habrá una gran tallarinada, otra más, con bingo en el Centro de Jubilados Díaz Feliz. Digo otra más porque ya han hecho esto con anterioridad y aquí lo repiten. Centro de Jubilados Díaz Feliz organiza para el próximo 11 de septiembre una gran tallarinada con bingo bajo el lema Siempre hay motivo para festejar. La actividad se hará desde las 21 horas en la sede que tiene la institución en 52 y 13. La tarjeta tiene un valor de 22.000 pesos e incluye empanada, tallarines a la boloñesa, ensalada de fruta, café y torta. Los asistentes tienen que llevar la vajilla y la bebida. Luego de la cena se hace el tradicional bingo y habrá la actuación especial de Colón 4. O sea que bingo, música y comida. La propuesta invita a compartir una noche de encuentro, música y entretenimiento entre los vecinos y las familias. ¿Cuándo? De nuevo, el día 11 de septiembre. 11 de septiembre a las 21 horas en la sede de la institución 52 y 13. Bueno, hay una información que de alguna manera sorprende relativamente, porque es todo así, pero en este caso los medicamentos de uso frecuente en la Argentina son más caros que en otros países del mundo. Hay un sobreprecio bastante importante comparado con los mercados internacionales. En tres tratamientos crónicos de alto consumo tenemos estos datos. Esto se llama levotiroxina. Levotiroxina cuesta $19.3 en Argentina con un precio en el exterior, no lo puedo creer, de $3.1. Acá sale 19, en el exterior sale 3.1 en promedio. Bueno, después hay derivados precisamente de este medicamento que más o menos tienen la misma diferencia. $43 en Argentina, por ejemplo, la atorvastatina, $43.1 en Argentina contra 8 en otros lugares, y la metformina acá sale $26.1 contra $5.03 en otras partes. Esto es justamente un trabajo que se hizo con una canasta de 17 principios activos esenciales y se comparó lo que sale acá en la venta al público en la farmacia de Argentina contra Brasil, Estados Unidos, Francia y también España, incluso en la India. Para evitar distorsiones por el tamaño de los envases o las concentraciones, la medición se estandarizó bajo la dosis diaria definida, que es una unidad de medida que organiza la Organización Mundial de la Salud. Y de acuerdo con este relevamiento, las mayores diferencias se dan frente a la India, donde los remedios en Argentina resultan 6,7 veces más caros, en España son 5,3 veces más barato que acá, y en Francia es 3,4 veces más barato que acá. Frente a Estados Unidos la brecha se achica, es 1,8 veces más caro en la República Argentina y frente a Brasil 1,6 veces más caro. Estos son los medicamentos. Si lo comparamos después con cómo son los ingresos de los trabajadores en esos países que mencioné, seguramente son 4 o 5 veces más caro que Argentina, te agrava el problema. Porque vos decís, bueno, lo pagaste el doble que lo pagan en Estados Unidos y en Brasil. Bueno, sí. Ahora, ¿cuánto gana un norteamericano y cuánto gana un argentino? ¿Cuánto te cuesta a vos ese medicamento y cuánto le cuesta al norteamericano comprarlo? ¿O al francés o al español? ¿Cuánto gana un sueldo común en España o en Francia comparado con en la Argentina? Pero además ya compro los medicamentos más baratos que lo compramos acá en nuestro país, ¿no? ¿Qué nos está pasando? No sé. Lo cierto es que estas cosas ocurren. Y la publican aquí a través de este trabajo que se ha dado a conocer y que comparto con todos ustedes, ¿no? Medicamentos frecuentes en la Argentina son más caros que en el exterior, casi todos.
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12: 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Ahora presenta la información del deporte motor.
8: Cerramos el trabajo de esta mañana de miércoles con Sebastián Mierdi.
4: Cerramos con el deporte motor. Vamos a hablar de karting porque, como contábamos a comienzos de semana, hubo una nueva fecha del calendario 2026 del karting en regional del sur santafesino, en el que participan varios kartistas de nuestra ciudad. En el kartódromo El Triángulo de la vecina localidad de Juncal se desarrolló la fecha número 7. Algo contamos a comienzos de semana de cómo les había ido a los representantes de nuestra ciudad. Vamos a completar la información con principales posiciones en las diferentes categorías. En juvenil ganó Lautaro Arguti, segundo Santiago Angelome, tercero Camilo Randisi y fue sexto, lo decíamos, Valentino Padrani, el joven de nuestra ciudad. En máster ganó Diego Raggio, segundo Gerardo Fenolio, tercero Martín Genzano, noveno Mauro Iassi de nuestra ciudad. En preescuela, triunfo de Ámbar Russo, segundo Bautista Gisbert, tercero Pedro Frutero y fue noveno Victorio Iassi. Esos fueron los colonenses que estuvieron en Juncal, reiteramos, el pasado fin de semana, fecha número 7 de la temporada del karting regional del sur santafesino. Luego pasamos a la categoría Varillero A, allí ganó Agustín Paz, seguido de Vera Aquino, el tercero terminó Franco Salomón. En Varillero B ganó Tadeo Kabilnik, segundo Ezequiel Lazala, tercero Alexis Di Pardo. La categoría Varillero C realizó dos finales. En la A ganó Matías Masagli y en la final B el triunfo fue para Luca Marinucci. Pasamos a la categoría Cadenero, que corrió en formato de pilotos titulares e invitados. En titulares ganó Matías Castaña, segundo Santiago Carlucci, tercero Fernando Salomón. Y en los invitados el triunfo fue para Agustín Burali, segundo Alexis Di Pardo, tercero Agustín Lacunza. GB Livianos ganó Mateo Licey, seguido de Leandro Romani y Sergio Mor. Y en GB Pesados la victoria fue para Sebastián Príncipe, seguido de Carlos Álvarez y Matías Trenner. Multimarca Master, la victoria en Juncal fue para Julián Echevarría, segundo Federico Valentini, tercero Alexis Di Pardo. En escuela, la victoria de Juan Cruz Romoli, Camilo Pupione fue segundo, tercero Constantino Serra. En categoría internacional ganó Facundo Ministeri, segundo Lautaro Liotar, tercero Ignacio González y por último, en promocional, Luis Orlate ganó en Juncal, segundo Nicolás Ferreira, tercero Gerardo Fenolio. Entonces, todo lo sucedido en la vecina localidad, en el Kartódromo El Triángulo, fecha número 7 del campeonato 2026 del karting regional del sur santafesino. Cerramos el panorama del deporte motor, confirmado para el fin de semana del 19 y 20 de septiembre, la continuidad de la temporada del automovilismo de Fedenor. Recordemos, venimos de correr el fin de semana pasado en Arrecife, la fecha 6. La 7, reiteramos, 19 y 20 de septiembre, ingresa al calendario Varadero, el Barrancas de Varadero, el hermoso circuito allí a la vera del río Paraná. No fue utilizado a lo largo del año, o no venía siendo utilizado, porque se estaban realizando algunos trabajos. Bueno, ya está todo en condiciones y Varadero entonces será la continuidad del automovilismo de Fedenor, reiteramos, 19 y 20 de septiembre.
8: Muy bien, vamos a la parte final, los últimos avisos.

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Bueno, empezamos. Hoy a la mañana habló el ministro de Economía Caputo. Es algo absolutamente raro, ¿no? Esto porque por lo general yo no tengo recuerdos de una conferencia de prensa del ministro Caputo, ¿no? Tendrá que ver tal vez con el momento que se vive. Bueno, concretamente, pese a que el propio Javier Milei se encargó. Esto es lo que nosotros difundimos una parte de la conferencia de prensa, otra la estuve escuchando, y tengo que decir que una de las cosas que siempre

Cuando lo escuché, casi sin pensarlo en ese momento, después estuve buscando algunos datos y ahora quiero volver sobre el tema porque encontré algunos datos. Yo decía que en general un crédito hipotecario para comprar una vivienda es para muy poquitos, para muy poquitos. ¿Por qué digo que es para muy poquito? Porque el que tiene la posibilidad de acceder a ese crédito ya tienen vivienda de sobra, no precisa un crédito hipotecario, y si le gusta alguna casa, hace como Adorno y va y se la compra, como hizo Adorno, una cosa así, porque tienen los dólares para comprarla, ¿no es cierto? Entonces, ese sector lo tenés que excluir. Y del otro, ¿quién clasifica en un banco para que te den un crédito para comprar una casa? Muy poquito. Bueno, estuve buscando cuántos son. Los que clasifican en la República Argentina, más o menos debe haber 18.000 personas que estarían en condiciones de, o estarían en condiciones justamente de recibir un crédito, ¿no? Así que básicamente ofreció con la denominación de multiplicador de la economía, con que, qué sé yo, hay una Argentina que va a empezar a mover plata. Justamente por estos créditos hipotecarios, al que Caputo, reitero, los calificó como efecto multiplicador de la economía. Estamos hablando de préstamos hipotecarios para vivienda, una medida que es para muy poquitos, pero escasísimos, argentinos, ¿no? En un país donde hay casi 50% de trabajadores en la informalidad. Decía Caputo, ojalá que esta medida, él mismo lo reconoce, ojalá que esta medida los pueda encauzar hacia la formalidad. Él mismo Caputo lo señalaba. Y después la otra parte que no difundí, pero es el relato de siempre, ¿no? El escenario lo ve Caputo, lo ve Milei, seguramente mucha gente, ojalá el equivocado fuera uno, pero yo no veo este escenario. Como que lo que está pasando acá en la Argentina es que la oposición dice cosas, pero que en realidad nada es cierto y que por primera vez está mejorando el país de hace muchísimos años a esta parte, o como nunca. Es la primera vez que estamos mejorando como país justamente con este gobierno, decía Caputo. Es decir, no sé, no la ven, no la ven y no la ven, qué sé yo, porque ¿cuál es la mejora que me puede mostrar? Y el petróleo, bueno, pone el petróleo. ¿Y qué es eso? Vaca muerta, bien, perfecto. ¿Algo más? La intermediación financiera, algo más. Y van a sacar minerales de la montaña. Y el campo más o menos, bueno, perfecto. ¿Y después? ¿Qué es eso? No sé. Me gustaría tener la visión de Caputo, ser lo suficientemente inteligente para ver lo que Caputo ve, ¿no? Me gustaría verlo, ¿no? Porque la verdad, la gente no lo ve, no solo yo, sino la gente no lo ve. ¿Dónde están esos grandes avances? Sí, seguramente que hay algún sector que lo debe tener, pero es chiquito ese sector, ¿no? Bueno, ya hemos comentado en el transcurso de la mañana que hay para el martes que viene. Martes primero, una jornada de donación voluntaria de sangre, concretamente una muy buena acción rápida, sencilla para ayudar a salvar vidas, que es donar sangre. Así de simple, es en Santa Marta, esto es en la institución Santa Marta, con ingreso por Boulevard 17, entre 48 y 49, desde las 9:30 de la mañana a la 1:30, de 9:30 a 13:30. Así que esa es concretamente la posibilidad de donar sangre. Además, para adelantarte a los acontecimientos y no tener que esperar, por WhatsApp reserva tu lugar. 467-849, 467-849. Y además la jornada ofrece la oportunidad doble porque aquellos que concurran a donar sangre también pueden informarse e inclusive inscribirse en el Registro Nacional de Donantes de Médula Ósea.
Así que también ahí sumás otra esperanza para los pacientes que necesitan un trasplante. Después,

0: Una vez que te inscribís, seguramente te van a preguntar si tenés entre 18 y 65 años, si pesás más de 50 kilos, si estás en buen estado de salud o te sentís en buen estado de salud. Tenés que ir con el documento nacional de identidad, no en ayunas, sino habrá que desayunar sin grasas, sin lácteos, pero podés desayunar. Después hemos informado que el Centro de Educación Física número 82, 29 de noviembre, institución pública que depende de la Dirección de Educación Física de la Provincia de Buenos Aires, dio a conocer el lanzamiento de sus propuestas formativas y actividades para el ciclo lectivo 2026. Es realmente interesante la cantidad de posibilidades, ya las hemos dado a conocer, ¿no? Ahora no volveremos sobre el particular, pero lo vamos a publicar precisamente en la página de Facebook para que aquellos que deseen precisamente realizar actividades físicas tengan la posibilidad de hacerlo por lo menos de aquí hasta este fin de mayo. Esto es actividades deportivas gratuitas durante todo el año. Bueno, digamos que las voy a dar a conocer, por lo menos las voy a nombrar. Son entre las actividades para adultos en la pileta de Alianza, Educación Física Adaptada, EFA, para adultos en Villa Deportiva y para adultos y adultas mayores en Círculo Italiano. También se ofrecen voleibol para adolescentes, gimnasia para adultos, futsal para adolescentes y niños. Después AFA para adolescentes, adultos, atletismo para adolescentes y jóvenes y NewCon para adultos. Para los más chicos, la propuesta incluye multideportes en Plaza Villa Pomar, el Arbolito, en Plaza de Pearson se dicta vóley para adolescentes y jóvenes, y también una activa combinación de vóley y fútbol para niños. La jornada se distribuye de lunes a viernes en distintos horarios, según cada disciplina y cada grupo etario. Desde el CEP 82 se invitan a la comunidad a acercarse y elegir la propuesta deportiva de su interés, destacando que la inscripción está abierta durante todo el año y que todas las clases son gratuitas.
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0: El caso de Martín Banchero, de 55 años, que en Rosario está acusado de el asesinato de Karina Andrea Candela, de 56, en aquel ataque ocurrido en una farmacia del centro de Rosario, donde la víctima recibe 7 puñaladas. Las novedades que hay sobre el caso es que 2 cámaras de seguridad tienen justamente muestran lo que ocurrió. También hay testimonios que, en todo caso, los dos casos complican al sospechoso, que está detenido en el barrio República de la, que fue detenido en el barrio República de la Cesta. La familia de la víctima, de esta mujer, Candelas de apellido, denunció antecedentes de hostigamiento tras la separación que ocurrió en diciembre, mientras que la novedad, esto es lo que quería mencionar, que la defensa del acusado adelantó que va a plantear la inimputabilidad por presuntos problemas de salud y de adicciones de esta persona. Eso es lo que se conoció en las últimas horas. Bueno, después digamos también que el Consejo Deliberante avanzó con un proyecto que declara de interés cultural municipal la participación de la artista plástica local Lucrecia Enrique en el Salón Puebla Mujeres, Disidencias y Trabajo, que organiza el Instituto Cultural de la Provincia de Buenos Aires y el Museo Provincial de Bellas Artes Emilio Pettoruti. La artista participa de la muestra con su obra El Paraíso, que representa a nuestra ciudad junto a unas 40 producciones de artistas bonaerenses. Eso es precisamente lo que de lo que se trata, y el Consejo Deliberante, como dijo, la declaró de interés cultural del municipio. Y además, por supuesto que hubo expresiones de distintos concejales sobre el tema. Así que vamos a pasar qué dijeron sobre esta artista local las concejales, porque todas las que hablaron fueron mujeres.
3: Buenas noches a todos. Este proyecto de ordenanza propone declarar de interés cultural municipal
0: la Martina Arancibia,
3: la artista plástica local Lucrecia Enrique, con su obra El Paraíso en el Salón Puebla Mujeres, Disidencias y Trabajo, organizado por el Instituto Cultural de la Provincia de Buenos Aires y el Museo Provincial de Bellas Artes Emilio Pettoruti. Lucrecia es una de esas artistas locales que con un enorme trabajo de hormiguita, constancia y compromiso está logrando hace un tiempo abrirse camino y trascender las fronteras de nuestra ciudad. Quizás gran parte de los colonenses la conozcan principalmente por su trabajo como profesora, pero detrás de esa docente hay también un hermoso y profundo mundo artístico construido desde la introspección, la búsqueda y una pregunta que ella misma nos compartió durante la reunión de comisión. ¿Qué puedo hacer yo desde mi territorio? Esa pregunta atraviesa gran parte de su producción artística y también su recorrido cultural. Lucrecia ha participado del Salón Belgrano, realizado por el Museo de Artes Plásticas Eduardo Sibori en el año 2024, y de distintas ferias de artes como Plateada, Maferia y Arteco. Además, forma parte de los colectivos Ese Espacio Entre Nosotres, Desplazamiento de un Paisaje y Cultura en Red. Ella nos contó que una de las cuestiones que más le interesa es plasmar cuerpos femeninos no hegemónicos. Pensar los territorios como lugares conocidos, pero que pueden ser habitados de otras maneras, y trabajar sobre el campo y las memorias, esas memorias mínimas que al mismo tiempo pueden ser comunes a muchas personas. Su recorrido artístico es amplio y profundamente vinculado con su territorio. En Mujer Ceibo, obra realizada en el año 2018, aparece la potencia de la ola Ni Una Menos. En El Agua También Se Siembra, del año 2023, en plena situación de sequía, realizó una acción simbólica en la que sembró agua en la cañada y el arroyo de Colón. También encontramos Ícara, un conjunto de pinturas que reflexiona sobre los vínculos con otros seres y otros cuerpos. De esta serie surge precisamente El Paraíso, la obra que hoy nos convoca y que representa a nuestra ciudad en el Salón Puebla. Particularmente, El Paraíso participa junto a otras 40 obras de artistas de toda la provincia de Buenos Aires. El Salón Puebla propone pensar la identidad, el género y las políticas culturales desde los imaginarios artísticos de nuestro territorio bonaerense. La muestra fue inaugurada en la ciudad de La Plata el 7 de marzo en el Teatro Argentino, y desde el martes 28 de julio la obra de Lucrecia se encuentra expuesta en el Museo Mar, Museo de Arte Contemporáneo de Mar del Plata. Y quiero detenerme especialmente en Lucrecia, no solamente en su obra, porque Lucrecia es una persona que realmente inspira. Habla del arte con una pasión que se transmite. Y debo ser sincera, antes de aquella reunión de comisión, quizás no lograba comprender del todo qué podía significar esa pasión por el arte. Pero escucharla hablar, conocer la historia que existe detrás de cada una de sus obras y comprender qué busca expresar a través de ellas, me permitió acercarme de otra manera a ese mundo. Y también me parece fundamental recuperar algo que Lucrecia nos transmitió durante aquella reunión: la importancia que desde nuestra localidad podamos reconocer, acompañar y visibilizar el trabajo de nuestros artistas locales. Porque en Colón tenemos muchísimos artistas y muchas veces sus trayectorias no son suficientemente conocidas o reconocidas dentro de nuestra propia comunidad. Lucrecia es además una verdadera referente para muchos jóvenes que hoy están recorriendo el mismo camino que ella transitó cuando recién comenzaba. Y algo que considero especialmente valioso es que está abierta y dispuesta a compartir sus conocimientos, sus experiencias y sus herramientas con quienes quieren acercarse al arte. Por eso creo que este reconocimiento no habla solamente de una obra que hoy está expuesta en uno de los espacios culturales más importantes de nuestra provincia, habla de un artista colonense que construyó su recorrido desde acá, desde nuestro territorio, y que hoy logra llevar una parte de Colón a otros espacios. Y desde lo personal, Lucre, quiero decirte que realmente es admirable y un orgullo que una obra tuya, la obra de una mujer colonense, luchadora y con una profunda conciencia feminista, hoy esté expuesta en el Museo Mar de Mar del Plata. Creo que reconocer su trayectoria es también reconocer a tantos otros artistas de nuestra ciudad que, como vos, trabajan silenciosamente, con esfuerzo y perseverancia, construyendo cultura todos los días. Por todo esto, considero que este proyecto de ordenanza no solamente merece nuestro acompañamiento, sino que representa una oportunidad para poner en valor a nuestros artistas locales, reconocer sus recorridos y celebrar que un artista de Colón pueda llevar su obra y su mirada hacia otros lugares de nuestra provincia. Felicitaciones, Lucre, y gracias por demostrarnos una vez más que también desde nuestro territorio se puede crear, transformar y hacer cultura. Muchas gracias.
0: Bueno, después Milagro Morales dijo algunas cosas también sobre el particular, así que la escuchamos.
4: Hola, Milagro Morales, tiene la palabra.
5: Muchas gracias, señor presidente. En esta ocasión, y en nombre de todo mi bloque, quiero destacar la reunión que tuvimos con Lucrecia en su momento, en estos días pasados, donde pudimos conocer algo más que el trabajo de una gran artista que tenemos el orgullo de que sea de nuestra ciudad, sino que también quiero destacar puntualmente, en primer lugar, que es generado por una mujer. Como mujer, realmente me da muchísimo orgullo que haya otras mujeres que se animen a explorar caminos diferentes, que salgan de los cánones convencionales y hegemónicos, que inviten a otras mujeres, y no solamente a otras mujeres, sino a otro público, a iniciar una conversación distinta, tal vez, a la que estamos acostumbrados sobre el arte. Eso me pareció sumamente innovador. Y también quiero destacar el hecho de que ella pueda desarrollar todo ese potencial que tiene desde nuestro territorio. Nosotros, que venimos todos del interior profundo, lejano de las grandes capitales, de los grandes centros urbanos, muchas veces vemos pocas posibilidades a veces de hacer trascender nuestra obra, nuestro arte, nuestra profesión, incluso nuestros proyectos más inspiradores. Entonces, creo que esta es una gran oportunidad para destacar a Lucrecia, para que haya más Lucrecias, que se animen a ir un paso más allá del arte, y felicitarla también por poner en boca de todos a nuestro territorio, a nuestra localidad, y además también porque la obra realmente tiene una explicación muy linda, tiene un significado, una simbología muy linda, y nos conecta y nos representa a todos en un lugar tan nuestro como es nuestro lago municipal. Así que, por supuesto, vamos a acompañar esta iniciativa.
0: Gracias. Milagro Morales, del radicalismo. Ahora Leticia de María, de la Libertad Avanza, también acompañando el reconocimiento.
6: Queremos felicitar a la artista plástica Lucrecia Enrique por su participación en la muestra Salón Puebla, que, bueno, ya manifestaron, es una muestra que se realizó en el Museo Provincial de Bellas Artes Emilio Petoruti, en la ciudad de La Plata, con su obra El Paraíso. Esta muestra está centrada en las artes visuales bonaerenses, así que, bueno, Lucrecia, felicitaciones, y que tu mirada sea fuente de inspiración para que otros artistas puedan encontrar su propia voz. Muchas gracias.
0: Bueno, y queda para completar otra mujer más, Brenda Sarmonia, destacando el arte de esta colonense.
7: Gracias, señor presidente. Muy buenas noches a todos los que nos acompañan en esta sesión. Quería acompañar también con unas palabras al respecto de la obra de Lucrecia, que la conocía su obra desde antes de la presentación de este proyecto. Quiero destacar el gran trabajo de su recorrido, no solamente desde los interrogantes que ella se plantea, la reflexión, la introspección, la combinación en la mirada y en la investigación y los interrogantes desde el territorio, desde la mirada de la mujer, desde la mirada política también del cuerpo de la mujer, el uso de los recursos también en la pintura, en el desarrollo de objetos, en las intervenciones, en las acciones realizadas, cómo ha explorado desde distintos ámbitos el arte para poder plasmar y lo que ella siempre ha querido transmitir en las distintas series y en sus distintas obras. Creo que es de un gran valor tener una colonense con semejante trabajo. Me parece un orgullo hoy, esta noche, poder destacarla como profesional y como artista, y felicitarla, por supuesto, y acompañarla en su trabajo de aquí en adelante. Así que muchas gracias.
0: Bueno, ahora sí, entonces, después de estas exposiciones, fue aprobado esa declaración de interés municipal, el trabajo por ella realizado, ¿no? Esto pasó en el Consejo Deliberante. Después de este acontecimiento que siguió a el que difundíamos en la jornada de ayer, también así con todos los detalles, hubo como un cuarto intermedio en el cual los presentes, los concejales, saludaron precisamente a quienes habían recibido estos dos reconocimientos en la jornada de ayer, en la jornada del lunes, ¿no? En este caso a esta artista que terminamos de escuchar. En este caso estamos hablando de Laura Enrique, que tiene que ver con Lucrecia Enrique, que tiene que ver con su exposición en el Salón Pueblo a Mujeres, Disidencia y Trabajo, que organiza el Instituto Cultural de la Provincia de Buenos Aires. Y ayer lo hacíamos con una institución, ya que se declaró de interés cultural municipal a la pasarela inclusiva de Apine, que se hizo el 12 de junio pasado, que fue un encuentro que llevó a cabo, financiado totalmente por la institución, y del cual participaron 42 personas como modelos, y también eran modelos justamente quienes concurren allí a Pine, a ese lugar, ¿no? Con la participación también de 30 comercios. Después de eso se hizo un cuarto intermedio justamente para saludar, para intercambiar algunas palabras con ellos, y después recién siguió la sesión, que por supuesto le daremos continuidad a nosotros mañana jueves.
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0: Ya está desarrollándose en la Cámara de Diputados el debate a la reforma del Banco Central y la ley de inocencia fiscal. Paso ahora esto que nos envió Adrián Policani. Es un video que él realizó, dura 2 minutos, y tiene que ver con una idea vinculada con Segundo Quiroga y la voz de Colón. Dice Policani en ese video.
8: Hola, ¿cómo están? Bueno, como ustedes verán, estamos a un mito de Colón, que fue la voz de Colón. ¿Por qué? Se preguntarán por qué estamos acá. Es que queremos homenajear a un gran compañero, correligionario y amigo, como fue Segundo Quiroga. Segundo Quiroga dedicó mucho tiempo a trabajar acá, en la voz de Colón. Tenía su columna periodística, policial, cubría las calles de Colón y tenía, por medio de las redes sociales, informado a Colón. La pérdida de Segundo Quiroga no es una pérdida más, es la pérdida de un hombre íntegro, un hombre que fue pura y exclusivamente dedicado a la política, a su familia y a su profesión. Padre del corazón, cosa que hay que tener en cuenta. No todo el mundo es padre del corazón. Se lo digo con sentido propio. Y bueno, quiero apelar a los concejales y al intendente de Colón, que como se hizo con otros dirigentes locales, se haga con Segundo Quiroga, se haga un reconocimiento público, que un espacio de Colón lleve el nombre de Segundo Quiroga por su servicio a la comunidad de Colón. Se lo está pidiendo un adversario, colega y amigo. Somos la alternativa, la voz de los que no pueden hablar. 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
0: Entonces esto es lo que nos mandó Adrián Policani, que propone que en algún lugar de la ciudad se haga un reconocimiento. Él seguramente lo propone ahí en donde está el edificio donde funcionaba La Voz de Colón, donde Guito trabajó muchos años, junto a muchos otros vecinos de la ciudad que también pasaron por ese lugar, para que se lo reconozca. Así que bueno, ahí está, hemos difundido justamente esa propuesta. Otro tema que quiero, desde ya que nosotros que tenemos una vinculación de muchos, pero muchos años con Segundo Quiroga, que fue un colaborador de esta casa, desde ya que estamos absolutamente de acuerdo, pero no es ni necesario decirlo, ¿no? Que lo haya mandado precisamente acá Adrián Policani, como seguramente lo habrá publicado en muchos otros lugares, no se exime de mayores comentarios. Nosotros estamos totalmente de acuerdo con el reconocimiento. Si bien es cierto que a mí me parece que los reconocimientos valen en vida, ¿no? Donde la persona está ahí, pero bueno, lamentablemente no siempre se pueden hacer en vida, no siempre, ¿no? El caso de San Amán 4 tiene hoy algunos alegatos y concretamente va a tener actividad. Reiteramos que la Unidad de Derechos Humanos de Rosario va a terminar hoy miércoles, su alegato en el juicio conocido como Saint Amad 4, que investiga crímenes de lesa humanidad cometidos durante la última dictadura militar contra 62 víctimas. Nos ocupamos de este caso porque es gente de acá, de estos pueblos. Colón también está incluido, San Nicolás, Pergamino, Colón. Bueno, durante la jornada del pasado 11 de este mes, los fiscales pidieron prisión perpetua para 4 de los 8 acusados y penas de entre 6 y 8 años de prisión para los restantes. La acusación apunta a integrantes del Batallón de Ingenieros de Combate 101 de San Nicolás, del Destacamento 101 de Inteligencia del Ejército de la Ciudad y las delegaciones locales de la Policía Federal y la Dirección de Inteligencia de la Policía de la Provincia de Buenos Aires. La Fiscalía, encabezada en esta instancia por el Fiscal General Adolfo Villate y el auxiliar fiscal Álvaro Baella, pidió además que los hechos sean considerados delitos de lesa humanidad, es decir, que no prescriban, cometidos en el marco del genocidio que se implementó en nuestro país. Y en el caso de que el tribunal dicte una sentencia condenatoria, Villate, el fiscal, también requirió que los 8 imputados sean detenidos de manera inmediata y permanezcan en prisión preventiva en carácter cautelar. Al comenzar la exposición, Baella hizo referencia al tiempo transcurrido entre los hechos, cuestionó la actitud de los acusados durante el proceso. 5 décadas han pasado sin que ninguno de ellos haya manifestado arrepentimiento ni tampoco haya aportado información que permita avanzar en el esclarecimiento de estos hechos. Así que eso es más o menos lo que se venía diciendo, porque después ya había sido anunciado que eso iba a pasar y pasó. Hubo un corte en el sistema informático del Poder Judicial, así que pasaron a un cuarto intermedio y hoy lo van a completar o lo deben estar completando en estos momentos. Así que hoy vamos a saber qué piden. En particular aquellos de Colón que han hecho el servicio militar ciudad de San Nicolás, en el batallón 101, Bitcoin 101, batallón de ingenieros de combate 101 de San Nicolás, seguramente conocerán algunos nombres de los que están acusados, ¿no? Conoceremos, digamos, porque yo también estuve ahí. Así que conoceremos los nombres de los que están acusados, por lo menos hay un teniente ahí que es conocido, ¿no? Bueno, esto seguramente mañana pasado tendremos ya la información, porque se está llevando a cabo en estos momentos justamente esta nueva audiencia con el Tribunal Oral en lo Criminal número 2, que es continuidad de la que tuvo lugar recientemente y se postergó por los motivos que había señalado.
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0: Esto, si bien no tiene mucho que ver con las cosas que habitualmente hablamos en este espacio, lo quiero decir porque en realidad creo que de la difusión de todas estas cosas hacemos un poco de conciencia y mucha gente entenderá de que hay que cambiar esos pensamientos, ¿no? Hace 4 años más o menos en la ciudad de Clorinda asesinaron a un yaguareté, y el que lo asesinó, que es un comerciante, un tal Carlos Chagra, que fue el autor de el delito, ha sido sentenciado a 3 años de prisión en suspenso y le aplicaron una multa de 5 millones de pesos. Creo, debo decirlo, me siento bien con este tipo de cuestiones, pero sobre todo con la difusión, porque nosotros inclusive acá hemos visto a alguien que mató un puma algún día, orgulloso mostrando que mató un puma, como si eso fuera matar un animal fuera motivo de orgullo, ¿no es cierto? Yo creo que más que nada es desconocimiento, porque detrás de ese yaguareté hay un montón de personas que trabajan justamente para la supervivencia, que se esfuerzan justamente para que esos animales puedan reproducirse y puedan volver a ser parte tan necesaria de la fauna de esa región, como lo hay en otros lugares, cuando tratan de salvar a un cóndor o a un pingüino o a una ballena. Es decir, me parece que esas cosas tienen que tener muchísima difusión para que muchos entiendan y a lo mejor salgan de su ignorancia y no crean que es una hazaña matar un animal de estas características. Obviamente que yaguareté acá no tenemos, pero sí tenemos pumas en esta región. El yaguareté es el mayor depredador terrestre de América del Sur. Fue declarado Monumento Natural de la Argentina hace 4 o 5, no, más, creo que en 2001 fue. Declarado Monumento Natural de la Argentina y está en peligro de extinción. ¿Por qué? Por la caza ilegal. Y porque además va perdiendo su hábitat, ¿no? Yo creo que más que por lo segundo, por lo primero, porque ojalá mucha gente entienda de que esto no se puede hacer. Se calcula que debe haber unos 300 ejemplares vivos y en un día de diciembre de 2022, cuando Argentina se había consagrado, el otro día que Argentina se había consagrado campeona del mundo, por eso sabemos bien que fue el 19 de diciembre, en esa jornada esta persona, Carlos Chagra, subió a las redes sociales un video en el que afirmaba que había captado las huellas de un yaguareté y a los pocos días publicó otro video en el que confirmó que mató el animal y lo filmó, ¿no? Bueno, obviamente que eso produjo un estupor, ¿no? Muy grande en muchísima gente, ¿no? Después él, por supuesto, y sabía de lo que había publicado, se negó a decir que había filmado el video hasta que finalmente cambió su postura, le hicieron un juicio abreviado. Y bueno, la condena es quizás lo menos importante, porque no va a ir a la cárcel, le va a quedar una condena ahí de 3 años en suspenso, pero sí lo que me parece que debe quedar muy firme para todos es que hay que trabajar justamente en cambiar algunas conciencias, ¿no? En cambiar algunas costumbres. El mundo ha cambiado y nosotros también tenemos que ir cambiando justamente para bien de la naturaleza, para bien de los animales, de la flora, de la fauna, de la flora de este país. Bueno, hay una gran tallarinada que anuncia el Centro de Jubilados Día Feliz para el próximo 11 de septiembre. Bajo el lema "Siempre hay motivos para festejar", la actividad se realizará desde las 21 horas en la sede de la institución, ubicada en calle 52 y 13. La tarjeta tiene un valor de 22.000 pesos e incluye, atención, una empanada, tallarines a la boloñesa, se trata de tallarines justamente siempre, ensalada de fruta y café con torta, café y torta entonces de postre. Los asistentes deberán llevar la vajilla y la bebida. Luego de la cena será el tradicional bingo, que también es otro motivo, los tallarines y el bingo son los motivos de la convocatoria, y actúa Colón 4. La propuesta invita a compartir una noche de encuentro, música, entretenimientos entre vecinos y familia, la pasan realmente muy bien. Breve pausa y en el cierre Sebastián Mearde, que nos va a comentar algunas cositas.
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0: Bueno, lo prometido entonces en el cierre, acá está Sebastián Mearde contándonos algo más de lo que pasó en el fútbol. Ya nos contó Primera, ya nos contó lo que pasaron con los equipos de Colón y Rojas en ese campeonato, y ahora también nos va a comentar a las inferiores también, nos va a comentar la sub-23 y el fútbol femenino.
12: En lo que va de esta semana ya desarrollamos toda la información en cuanto a Primera División. Pasó una nueva fecha del torneo integrado, Colón Rojas 2026, la fecha del interzonal, es decir, los cruces entre los equipos de nuestra Liga Deportiva y la de Rojas. Pero también hubo interzonal para la categoría reserva, que por supuesto forma parte de la competencia zonal. Se da una particularidad. Luego de las tres primeras jornadas, hay dos equipos con un andar perfecto hasta el momento. Uno de nuestro fútbol, nos referimos a Barracas, el otro de la Liga de Rojas, en ese caso Argentino. Los dos, insistimos, tres jugados y tres ganados, y por lo tanto son líderes en sus respectivas zonas, insistimos, luego de las tres primeras jornadas. Resultados y goleadores de la fecha número 3. El clásico de Carabelas terminó 1-1. Juan Pubil para Unión, Juan del Moral para Carabelas. El Fortín y Juventud, 1-1, partido que se jugó en Rojas. Donato Silva para el conjunto rojense, Maximiliano Arias para el de nuestra ciudad. Boca le ganó a Racing aquí en Colón 3-1. Goles de Joaquín Surace, Axel Carrizo y Ayrton Aguilera. Para Racing anotó Diego Núñez. Gran goleada de Argentino aquí en Colón frente a Porteño, 6-1. Goles de Bautista Arzán, dos oportunidades, Benjamín Toso, Francisco Calvet, Tomás Castrillo y Borja Fernández. Para Porteño anotó Matías Villalba, partidazo en Rojas. Barracas le ganó el Huracán 4-3 con goles de Julián Pozzi, Aldo Almada y dos de Román Ochoa. Para el Huracán anotaron Jerónimo Franco, Santino Ibáñez y Carmelo Jau. Por último, victoria de Jorge Newbery de Rojas aquí en Plaza Mitre frente al 9 de julio 2-0, Francisco Irazoqui y Nicolás Roldán. Pasada la fecha número 3, entonces vamos a las posiciones en zona Colón. 3 jugados y 3 ganados, como les decía, Barracas líder con 9. 9 de julio tiene 6, Racing 3, El Fortín 2, cierran Carabelas y Porteño con un punto hasta el momento. En la zona roja, líder Argentino, 3 jugados y 3 ganados, con 9, Jorge Newbery 7, Boca tiene 6, el Huracán 3, Unión 2 y cierra Juventud de Pergamino con un punto hasta el momento. Cerramos el panorama del fútbol. Vamos a hablar, ayer contábamos que regresó la actividad para las divisiones inferiores del fútbol local. Bueno, quienes también regresaron fueron las chicas del fútbol femenino. Comenzó el torneo clausura, la segunda parte del año, el fin de semana. Partidos que se jugaron en cancha del complejo Esmata, en Pergamino. Provincial le ganó 1-0 a Romperredes, gol de Mercedes Castrillo. Por otra parte, goleada de San José a Juventud, 5-1. Anotaron 3 goles de Amalia Navarro y Lucía Mancilla en 2 oportunidades. Para Juventud, Lucrecia Gauna. Juventud de Pergamino, porque Juventud de Rojas jugó con Racing de nuestra ciudad 2-2. El partido para el conjunto rojense, Natalia Moros y Florencia Guevara. Para Racing, ambos goles de Guillermina Heredia. Quedó libre Porteño en la primera fecha. Se vendrá la fecha número 2 el próximo fin de semana. Racing frente a San José, Juventud ante Provincial, Romperredes frente a Porteño de nuestra ciudad.
0: 52 minutos pasaron de las 12. Me queda tiempo para una más con Sebastián Meardi, que tiene que ver con las buenas noticias que nos da el voleibol.
12: Vamos a hablar de vóley en la continuidad de la información deportiva en la mañana de Entre Todos y por emisora Colón. Por un lado, decir que ha regresado la actividad en cuanto a la Asociación Pergaminense. El pasado fin de semana comenzó el torneo clausura, es decir, la segunda parte de la temporada, en la que por supuesto siguen participando tanto Alianza como Círculo Italiano con sus diferentes categorías, en el caso de Alianza incluso también con la primera división femenina, tanto también en divisiones inferiores en la tira A1 como así también en la A2. Pero hay muy buenas noticias por el lado de otra joven colonense que está disputando ya en estas horas, durante esta semana, el campeonato argentino de vóley. En este caso nos referimos a la categoría sub-14. Recuerdan, hace algunas semanas atrás, aquí lo contamos, dos jóvenes de nuestra ciudad, en aquel momento Pilar Mortara y Victoria Rius, integraron la selección de la provincia de Buenos Aires en el nacional que se jugó en Comodoro Rivadavia, en la provincia de Chubut. Bueno, ahora otra joven colonense, en este caso Augusta Caro, divisional sub-14, ella, como el caso de Mortara y Rius y alguna que otra joven más también, en los últimos años se están jugando en Club Junín. Bueno, ha sido designada, integra el plantel bonaerense, selección sub-14, reitero, femenina, que está disputando. Ella ha comenzado ayer el nacional para esta categoría que se está desarrollando en Chaco, en Resistencia, concretamente en la capital chaqueña. Así que insistimos, otra muy buena noticia para el vóley de Colón, Augusta Caro en la selección sub-14 femenina, selección provincia de Buenos Aires en Chaco, disputando el campeonato argentino. Ayer, martes precisamente, fue el debut del combinado de nuestra provincia. Le ganaron de manera contundente a Catamarca por 3-0. Hoy miércoles jugarán dos partidos. A las 12 del mediodía está previsto el partido frente a Formosa y a las 19 horas frente a San Juan. Y mañana jueves culminará la ronda clasificatoria, es decir, la fase de grupos, a las 12 del mediodía ante San Luis y a las 19 horas frente a Córdoba, y ese será el cierre de la ronda clasificatoria. Veremos si el combinado bonaerense puede acceder ya a la segunda instancia, es decir, a los playoffs. Así que muy buena noticia, reiteramos, Augusta Caro, joven de nuestra ciudad, en Chaco, junto a la selección provincia de Buenos Aires de vóley, disputando el campeonato argentino.
0: Y nosotros estamos poniendo punto final, estamos terminando nuestro programa de hoy. Nos vamos con 15 grados 9 de temperatura. Estamos 2 grados y medio más que ayer a esta misma hora. 15.9 en estos momentos. La humedad del 59% y el viento sigue soplando del sector norte con algo de intensidad, con algunas ráfagas, pero ahora tenemos 14 kilómetros por hora de viento del sector norte. La información es que posiblemente sea la tardecita, noche, pueda llegar a descomponerse el tiempo y comenzar a llover. La lluvia podría darse más bien mañana por la mañana con intensidad, aunque se anuncie un jueves de lluvia durante todo el día. Y después sí, viernes, sábado, domingo, lunes, martes y demás días con sol. Pero tendríamos una tarde, noche de hoy, o mejor dicho, una noche de hoy o madrugada de mañana con lluvia. Que la pasen bien, que tengan una muy buena tarde, aprovechar este momento de sol que estamos teniendo, aunque está medio tenue, y mañana nos reencontramos. Muchas gracias y hasta mañana.

0: Hasta aquí, Entre Todos. Información, comentarios, notas y la participación de nuestros oyentes. Como todos los días, lunes a sábados, en la mañana de Emisora Colón.
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3: ¿Qué tal, amigos? ¿Cómo están? Esta es la música del pueblo, hoy con estos intérpretes: Marcelo Mitre, Georgina Hassan, Samba Kipildor, guitarras cuyanas, Jorge Marciali y Juanita Vera harán la música de Cuyo, Ariel Ramírez, Gualicho será el número uno de nuestro fogón de hoy. Luego, si tenemos el tiempo necesario, estarán Anabela Soch y Vikingo Correa. Marcelo Mitre nació en Santiago del Estero el 9 de octubre de 1967, músico autodidacta, autor y compositor. Comenzó su carrera haciendo dúo con Ciro Acuña, actuando en diversos escenarios santiagueños. En 1990 formó parte de un proyecto integral junto con Horacio Vanegas, Juan Saavedra y Néstor Garnica, entre otros, que se denominó Mensaje de Chacarera.

0: Marcelo Mitre nos dejó Camino a Telares.
1: Las canciones también expresan a la naturaleza con sus fuerzas desatadas. Hombre y paisaje se influyen, complementan y a la vez se modifican uno a otro. Esa relación de amor y de pasión es la que se siente en la música que nace del corazón de mi tierra y que no es otra que la música del alma.
0: Cantante y compositora, hija de un mítico integrante de Opus 4, construyendo su propia carrera, Georgina Hassan.

0: Décimas por Georgina Hassan.
1: 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Paisajes que de solo verlos llenan el alma. Alma que se expresa a través de la música de mi tierra.
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0: Samba Quipildor con Canción de Lejos. Y con este tema nos vamos a una pausa. Enseguida regresamos.
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Nuestras músicas regionales ahora nos invitan a viajar por Cuyo. Infinidad de puntos turísticos para visitar, bellezas paisajísticas incomparables y todo armonizado con los mejores servicios y comodidades. La provincia de Mendoza se alza en el centro oeste de la Argentina, al pie de la cordillera de los Andes, atrayendo infinidad de turistas hacia sus fantásticos atractivos. Contrastando sol y nieve, agua y desierto, montañas y valles, Mendoza aparece como un destino turístico de excelencia en cualquier época del año y para todos los gustos, ofreciendo a sus visitantes una amplia cartelera, capaz de conjugar la ansiada tranquilidad y la siempre emocionante aventura. Apacibles paseos por maravillosos paisajes, deportes de riesgo, recorridos culturales y una deliciosa ruta de vinos y gastronomía la convierten en uno de los sitios más elegidos por el turismo tanto nacional como extranjero. Lugares deslumbrantes como el Cerro Aconcagua, Cumbre de América y el Puente del Inca, un espacio místico cruzado por aguas termales. El territorio mendocino no carece de nada. En él pueden desarrollarse actividades acuáticas, terrenales y aéreas, conseguir el descanso alejándose del ajetreo citadino o lanzarse al encuentro de la aventura practicando deportes de riesgo. Todo lo que busca y más aún lo sorprenderá en Mendoza, la tierra del sol y del buen vino.

Cuyo en un vals por Guitarras Cuyanas, el primero de los temas de la región. Seguimos recorriendo Mendoza, hacemos el itinerario del Puente del Inca, partiendo desde la ciudad capital plena de plazas arboladas y centros donde explota la cultura, pasando por las diversas urbes mendocinas, todas igualmente caracterizadas por las acequias y la limpieza de sus espacios públicos, llegando hasta San Rafael, donde la naturaleza depositó muestras de todas sus creaciones, y hasta Malargüe, la capital del turismo aventura. Mendoza es atravesada por completo por una ruta del vino que los visitantes disfrutan en toda su extensión a través de recorridos instructivos y exquisitas degustaciones. También podemos recorrer el itinerario de las leñas. Pintorescas villas de montaña como la Serena Potrerillos y los parajes que la circundan, circuitos turísticos y comerciales como el Valle de Uco y General Alvear, complejos ideales para el turismo salud como Termas de Cacheuta y los Molles, desafiantes centros invernales como Las Leñas, Penitentes y Vallecitos, excelente infraestructura hotelera y gastronómica y una gran movida nocturna. Siempre sorprendente e innovadora, Mendoza es un paraje de ensueño del cual es inevitable enamorarse y al que siempre querrá volver.

Soy una escuela rural, por Jorge Marciali, el segundo de la región cuyana. Finalizamos nuestro recorrido llegando al Sosneado, un pequeño paraje que se ubica al oeste de la provincia de Mendoza, a 40 kilómetros de Malargüe. Inmerso en los paisajes que anuncian la cercana presencia de la cordillera de los Andes, invita a disfrutar de la extrema serenidad. Lanzándose por un camino de ripio que bordea el transparente río Atuel, las maravillas no demoran en aparecer. Montañas que se dibujan sobre el horizonte y tapizan sus laderas con matas amarillentas, lagos turquesas y majestuosos salpican el imponente relieve con toda su belleza. Rincones emocionantes que esconden parte del pasado local, todo esto y mucho más encontrará el visitante que se anime a descubrir este rinconcito cuyano.

0: El Colita, un gato de Félix Dardo Palorma por Juanita Vera. Fue el tercero y último de la región cuyana. Pausa ahora y ya volvemos.
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0: El gran autor, compositor e intérprete Ariel Ramírez, hablando de sus creaciones, en especial las que grabara en 1946, sus primeras placas en 78 revoluciones por minuto, y en particular de sus obras La Tristecita, una zamba, Purmamarca, un bailecito, y Malambo, decía que eran lo más puro de su creación.

0: Malambo, de y por Ariel Ramírez.
1: La calidad de la letra, de la música o del intérprete son mérito suficiente para que compartamos un momento especial. Se viene, todos alrededor de la matera. 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
0: Llegan a nuestro fogón Carlos Toro, Sergio Bazán y Mauricio Fernández. Desde hace unos años vienen trabajando juntos. Ellos forman el grupo Gualicho. Entre Carlos, Sergio y Mauricio se nota que los une la amistad. No paran de conversar entre ellos y de reírse, pero ¿están así siempre? Sí, dicen los tres a coro y Carlos agrega. Ya nos conocemos de hace tiempo y nos divertimos mucho entre los tres. Además, hacemos lo que nos gusta. Y parece que así es porque los tres, tanto arriba como abajo del escenario, ya se conocían antes de formar el grupo, porque hacían los coros de Facundo Toro, el hermano de Carlos, y uno de los que trabajó en la dirección y producción musical de Pecado, junto a Jorge Boneto y Diego Petri.

Florcita Silvestre, el primero del mini recital de Gualicho. Continuamos conociendo más de Gualicho. En oportunidad de presentarse en la capital argentina, Carlos Toro decía: está la promesa de que acá a un tiempo nosotros vamos a venir a presentar el disco nuestro. Ahora queremos venir y tantear. No es lo mismo venir y decir Gualicho, que todavía no lo conoce la gente, a decir Facundo Toro, y ahí la gente que lo ve al flaco va a ver al grupo Gualicho, que también tiene un toque de algo familiar. Porque yo soy su hermano e hice coros con Facundo y con Mauricio 6 años. Y cuando yo me fui, entró Sergio. Así que toda la gente que lo va a ver a Facundo ya nos conoce a nosotros, así que pasa por ahí. Nos conocen, pero no nos han escuchado como grupo.

0: El segundo de los temas del grupo Gualicho, Tu vientre en abril. Pausa y enseguida retornamos.
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0: Luego de la pausa, completamos el mini recital del grupo Gualicho. ¿Qué es lo que quieren transmitir con su disco Pecado? Carlos Toro contesta: para mí la música es arte, amor, olvidarse de algunas malas cosas que te pasan. La música para mí es así. Algunos temas te hacen acordar a algunas cosas que te han pasado o te hacen olvidar. Eso es lo que tiene de lindo para mí la música. Vos decís que a mí me pasó esto, se te pega la canción y se te queda encarnada. O vos estás con un problema y escuchás música y se te olvidan los problemas. Es una forma de tranquilizar a la gente. Mauricio Fernández contesta: el disco es muy abierto a todo. Tenés bolero y tenés samba. Hay una gran variedad tanto musicalmente como en las letras. Así que podés sentir muchas cosas. Esperemos que algo le llegue a la gente. Estamos en un proyecto bien encaminado. Hemos llegado hasta acá y queremos seguir adelante hasta donde podamos.

0: mi mariposa triste, tercero y último, de Gualicho.
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0: Es profesora de música con especialidad en canto, con estudios cursados en la Escuela de Música Popular de Avellaneda entre 1995 y 2001. Recibió también cursos de foniatría y patologías de la voz. Se llama Anabela Soch.

0: Voy de paso por la bonaerense Anabela Soch.
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0: Un nombre raro y prácticamente desconocido. Vikingo Correa. Es de Villaguay, de la provincia de Entre Ríos. Ex integrante de los majestuosos del chamamé. Un gran grupo y muy conocido por todos. Destaca por su alegría haciendo lo que más sabe. Tocar el acordeón haciendo música.

de Bailanta en Los Conquistadores, por Vikingo Correa, el vikingo del chamamé. Y así llegamos al final de esta edición. Nosotros nos despedimos de ustedes para regresar muy pronto con más música del pueblo. Hasta entonces.

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0: ¿Cómo andan? Miércoles 26 de agosto, estamos arrancando este último programa de miércoles, ¿sí? Con música en nuestro idioma. Y bueno, vamos a estar escuchando una horita con música en nuestro idioma y éxitos que seguramente hace un montón, pero un montón que no escuchabas. Estamos arrancando con Tortuga Rebel, llamada esta canción Vamos al Rock. Así arrancamos, bienvenidos a Proyecto One, soy Marcelo Alessandroni.
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Esto es el tema de Ricky Martin, grabado en 1991 en el álbum debut de este cantante. El tema es una adaptación al español del clásico del rock de los años 60 llamado Bring a Little Lovin', que estaba escrita por Francis Bean Bull. Bueno, estamos escuchando del álbum Ricky Martin este exitazo de este cantante puertorriqueño Ricky Martin. Seguimos acá en Proyecto One con más música en nuestro idioma. Escuchá esta versión de Bamboleo. Los Gypsy Kings se presentan con este

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1: Andrés Calamaro nos trae este temazo, No se puede vivir del amor, que fue publicado originalmente en el álbum Grabaciones Encontradas, volumen 1, lanzado en 1994, y años más tarde también formaría parte del álbum El Salmón en el año 2000. El disco fue el álbum debut de la serie de discos de rarezas de Andrés Calamaro, que fue el volumen 1, como te comentaba, en el año 94. Continuamos disfrutando de éxitos en nuestro idioma, acá en la radio, en Proyecto One, en este día miércoles.

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0: cerrando la primera media hora de hoy con Atahualpa y Último Imperio. Un tema del Eurodance de los 90 le da el punto final a este primer bloque en este miércoles 26 de agosto. Ya volvemos, ¿eh? Es una pausa cortita y nos metemos en la otra media hora que tenemos por delante.
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1: La radio te informa la hora. 14, 31 minutos.
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0: versión de Los Hombres con El Rancho Grande. Una canción popularmente conocida como Allá en el Rancho Grande, una emblemática copla y canción tradicional mexicana que está escrita por el compositor Juan Díaz del Moral y el músico Emilio Donato Uranga en el año 1927. Acá estamos escuchando esta versión tecnosa, ¿no?, de Los Hombres del clásico El Rancho Grande. Momento bizarro para arrancar esta segunda media hora. Tenemos exitazos por delante.
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0: Coti Sorokin publicaba en el año 2009 el cuarto álbum de estudio Malditas Canciones, en el cual se desprende este tema llamado Perdóname. Es un tema de pop rock melódico que aborda el desamor, la confusión y los desencuentros de una pareja. Seguimos con más música en nuestro idioma. Temazo de los 90, escuchá.
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0: Así sonaba Ella Baila Sola, el grupo español, con este Cuando los sapos bailen flamenco. Hermoso tema, seguimos disfrutando de un rato más de Proyecto One.
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0: través de las redes sociales y también al más 549-2314-622430. Sonó el rock nacional en Proyecto One.
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Ella es una famosa canción del grupo español Viceversa, lanzado en 1993, un tema que se convirtió en un clásico de pop español en la década de los 90, todo un himno del verano de España. Con estilo de pop melódico, pop rock español, un sonido fresco y bailable hacia esta agrupación Viceversa. Muchos conocían esta canción como Tu piel morena, pero el título original se llama Ella. Nos metemos en el último tema, escuchamos a El Matador con La luna y el toro. Una cesta.

0: versionado en los 90 por la agrupación El Matador. Estamos hablando de La Luna y el Toro, una famosa copla española compuesta por Carlos Castellano Gómez en la música y Alejandro Cinta Sarmiento en la letra. Con este exitazo nos estamos retirando de la edición de este miércoles acá en la radio con lindísimos temas y canciones que hacía mucho que no escuchábamos. Nos vamos, mañana volvemos con mucho más. Proyecto One, soy Marcelo Zambroni, gracias por estar siempre ahí haciéndome compañía.
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1: La radio te informa la hora. 15, 3 minutos.
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6: Amigos de la radio, ¿cómo están? Oyentes queridos, bienvenidos. Aquí estamos arrancando otro episodio de Show Business, donde vamos a enterarnos todo lo que tenés que saber acerca del mundo del espectáculo y de la música con un montón de novedades. Mi nombre es José Molmedo, te doy la bienvenida y arrancamos Show Business.
7: Cine. Justo en la D23 también se confirmó de manera oficial, después de meses de rumores, parte del elenco de la nueva película de X-Men, junto con su fecha de estreno. Kevin Feige salió al escenario para anunciar que la cinta va a llegar el 5 de mayo del 2028, lo que la convertiría en la primera película del UCM en estrenarse después de Secret Wars. Y en cuanto a reparto, la noticia más sorpresiva fue la confirmación de Indy Navarrete, conocida por la película de Obsession o anteriormente en Superman and Lois, como Rogue, como Titania. Y junto a ella sale el elenco que quedó confirmado por Sadie Sink como Jean Grey, Kit Connor como Cíclope, Samara Weaving como Emma Frost, y también se confirmó que Christopher Abbott es el profesor Charles Xavier y Maya Boyd es Tormenta y Adam Driver es Nathaniel Milbury, y todos sabemos que es el Señor Siniestro. Algo importante es que no son todos los actores que van a salir en la película, todavía faltan más, porque Kevin Feige en un momento de la plática muy al principio dijo claramente, no es el elenco completo, así que todavía hay más sorpresas y posiblemente se vayan anunciando en los próximos meses o tal vez semanas. Ahora, sobre la trama todavía no se sabe prácticamente nada y tampoco está claro si la película va a funcionar como una historia de origen para el equipo, pero con el director Jake Shearer al mando y el elenco ya cerrado, pues empieza una nueva etapa bastante clara para el futuro de los mutantes dentro del universo cinematográfico de Marvel. Y para cerrar, saliendo de Marvel, vamos a entrar a DC. Porque ya tenemos los detalles completos de cómo va a funcionar el estreno de Lanterns. A diferencia de otras series que se lanzan completas de una sola vez, Lanterns va a estrenarse por episodios semanales, empezando el día de mañana, 16 de agosto, y su final está programado para el 4 de octubre. El estreno en Estados Unidos está fijado para las 9 de la noche, horario del este, lo que significa que para buena parte del resto del mundo este capítulo va a estar disponible después de la madrugada del lunes siguiente, con horarios que varían bastante dependiendo del país, así como desde las 3 de la madrugada en varias zonas de Europa hasta las 11 de la mañana en Australia. Y este formato semanal contrasta bastante con la costumbre de Netflix de soltar temporadas completas de golpe, y parece una apuesta consistente de HBO por generar conversación semana a semana, algo que ya les ha funcionado bien con otras series del estudio en el pasado. Y si este tono detectivesco que están prometiendo logra conectar con la audiencia, Lanterns podría convertirse en una de esas series que se comenten activamente mientras se van estrenando los episodios, en lugar de consumirse de un solo golpe y olvidarse la semana siguiente. Igual voy a tratar de checar los horarios específicos en cada país. Y si puedo, se los comento mañana, para poder ver este primer capítulo sin spoilers. Ahora cambiemos de tema. Y es que no todas son buenas noticias en el terreno de la televisión, porque HBO Max decidió no seguir adelante con el piloto de American Blue, que es la serie policíaca protagonizada por Milo Ventimiglia y de hecho escrita por el showrunner de Supernatural. Y bueno, esto estaba dirigido por David Ayer y el proyecto se había desarrollado bajo el mismo modelo que The Pitt, apostando por temporadas más largas de al menos unos 15 episodios con lanzamientos anuales. Así que la cancelación cae como una sorpresa considerando lo entusiasmados que sonaban en el estudio cuando se anunció esto a inicios de año. La historia seguía al personaje de Milo, un ex policía que regresaba a su pueblo natal en Illinois para intentar rescatar a la fuerza policíaca local mientras busca su propia redención personal. Y aunque HBO Max ya no va a continuar con este proyecto, Warner Bros. Television, el estudio detrás de la producción, todavía tiene esperanzas de encontrarle un nuevo hogar en alguna otra plataforma o incluso en la televisión abierta. Así que aunque el futuro de American Blue quedó en pausa, todavía no está completamente descartado.
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0: Si hablamos de artistas a que no le escapan a la intensidad y a decir las cosas como son, tenemos que hablar de Ángela Torres, que acaba de soltar Torpe, el primer adelanto de lo que promete ser la etapa más madura, auténtica y atrevida de su carrera. El tema es un pop súper pulido que habla de esa obsesión romántica donde uno quiere hacerse el distraído o el desinteresado, pero cada gesto te delata, ¿no? Y el videoclip no se queda atrás, señores. Filmado en un car wash, la muestra a Ángela haciendo de las suyas, ¿no? Así caótica, divertida, obsesionada con el pibe de enfrente. Pero atentos a la data, porque el verdadero fenómeno pasa por los escenarios. Después del éxito rotundo de su disco debut No Me Olvides, la artista desembarca en el Movistar Arena los próximos 8 y 9 de diciembre. ¿Cuál es la mala noticia? El 9 ya está completamente agotado. ¿Y la buena? Quedan los últimos tickets para el show del 8 antes de que, bueno, se salga de gira por todo el país. Ángela está jugando en primera, señores, y no para de crecer. Bien, mis estimados amigos, hasta aquí la edición de Show Business. Espero se hayan entretenido. Nos reencontramos la próxima. Abrazos para todos.
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Hola mis amigos, ¿qué tal? ¿Cómo están? Bienvenidos. Bienvenidos a este miércoles, mitad de semana, miércoles 26 de agosto. 26 de agosto, una nueva edición de Frecuencia Shake. Siempre acá en la radio que elegimos todos los días. Cali el Dandy haciendo No Digas Nada. Exactamente, sin palabras. Quédate acá conmigo, quédate con nosotros. 2 horas completas. Bruno Mars haciendo Funky Crazy.

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Hola, hola, ¿cómo están? Bienvenidos, bienvenidas al Ranking Latino. Soy Santiago Altieri y te acompañamos en este miércoles 26 de agosto para revisar las posiciones y los movimientos del conteo oficial.

0: Romeo Santos y Prince Royce se mantienen en la base de la lista en esta jornada.
1: Puesto 19.
0: El puesto 19 tiene sello argentino. La Sole ocupa este lugar con Late al Sur.

0: El puesto 16 ya tiene nombre propio, es Luis Fonsi, Cambiaré.
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¿Cómo la estás pasando? ¿Buena música? Bueno, ya te digo el repaso de la primera mitad. Estuvimos escuchando en el puesto 20 a Romeo Santos y Prince Royce con Dardos. En el puesto 19, La Sole con Late al Sur. En el puesto 18, La Rosalía con La Perla. En el puesto 17, Emanero con Todo por un Beso. En el puesto 16, Luis Fonsi con Cambiaré. En el puesto 15, Aitana trae Superestrella. En el puesto 14, Coino Yocán y Gauchito Club con La Despedida. En el puesto 13, Cani García con A la Niña que Fui. El puesto 12, te digo que tiene una dupla que no pasa desapercibida. Catriel y Paco Moroso con Vida Loca.

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2: Diecisiete 25 minutos, buenas tardes, la temperatura en Colón 17 grados 6 décimas, humedad 66%, presión atmosférica 996 hectopascales. El viento sopla desde el este a 13 kilómetros por hora, el cielo parcialmente nublado. Ahora información necrológica. Hoy 10 horas recibió sepultura en Cementerio Municipal María Elena Porta, quien falleció a los 87 años, Casa de Duelo, calle 19, entre 45 y 46. Hoy 11 horas recibió sepultura en Cementerio Municipal Ángel Matías Mendizábal, quien falleció a los 89 años, Casa de Duelo, calle 42, entre 19 y 20. Hoy, 11:40 horas, recibió sepultura en Cementerio Municipal Nieve Aide Aguirre, quien falleció a los 96 años, Casa de Duelo, calle 57, entre 14 y 15. Todos los servicios adheridos a Cooperativa Eléctrica de Colón. Miércoles 26 de agosto de 2026. Para mañana jueves, para lo que resta de la jornada, probabilidad de chaparrones. Para mañana jueves, tormentas aisladas, mínima 11 grados, máxima 19, mejorando hacia el viernes con cielo algo nublado, mínima 8 grados, máxima 18. Para el sábado, mínima 9 grados, máxima 18, cielo parcialmente nublado. 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
6: La radio te informa la hora. 17, 28 minutos.
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12: Ahora sí, escuchamos a Gastón Marzá desde Cooperativa GEA.
13: Muy buenas tardes para toda la audiencia. Bueno, en el día de hoy tenemos un mercado de Chicago que termina con alzas para todos los granos. En el caso del trigo, la rueda termina con subas tras las declaraciones de Putin, donde señala que está evaluando intensificar los ataques contra Ucrania tras concluir que las negociaciones para un acuerdo de paz han llegado a un callejón sin salida. Esto empeoraría aún más la capacidad exportadora tanto rusa como ucraniana, generando temor por un posible desabastecimiento a nivel global para el trigo. Por lo tanto, Chicago sube $16.53. Por el lado del maíz, también cierra la jornada con subas tras las previsiones de una cosecha estadounidense bastante menor a las proyecciones que había arrojado el USDA. También las severas restricciones que padece Ucrania para exportar desde los puertos del Mar Negro están pesando sobre el mercado. Y por otro lado, los malos augurios que tienen la vigente producción de la Unión Europea, que también impacta sobre el mercado del maíz, el cual está subiendo $5.12. Por último, la soja sube por un informe de USDA que confirmó una venta de soja estadounidense cosecha 26-27 a China por 333.000 toneladas, y los operadores esperan que el interés de la demanda china sea sostenida en las próximas semanas. Por ese motivo, el poroto de soja sube $8.27, mientras que la harina de soja también sube 8 dólares con 16 centavos y el aceite de soja pierde 8 dólares con 82 centavos, apoyado en una caída del petróleo con respecto al día de ayer. Pasamos ahora a los valores de la bolsa de cereales de Rosario, donde el trigo cámara, trigo para exportación, sube hoy 7.000 pesos con respecto al día de ayer, apoyado en los valores de Chicago, y cotiza en 345.000 pesos por tonelada. La molinería mantuvo sus valores, por gluten 35 pagó 400 mil pesos, gluten 32 390 mil pesos, gluten 30 380 mil pesos, gluten 28 370 mil pesos, gluten 26 360 mil pesos y gluten 24 350 mil pesos por tonelada. En lo que respecta al maíz, a pesar de la suba de Chicago, el mercado local se mantiene prácticamente sin cambios debido a la presión de cosecha del maíz tardío. Por ese motivo, la exportación paga 265 mil pesos por tonelada, mientras que el precio máximo al día fue de 270 mil pesos la tonelada. El maíz duro Colorado Flint también terminó con un valor similar al día de ayer, cotizando en 325.200 pesos por tonelada, mientras que el sorgo sube 1.000 pesos y termina cotizando 278.000 pesos la tonelada. Por el lado de la soja, acompaña la suba de Chicago, sube 10.000 pesos y por ese motivo cotiza con un único valor de 540.000 pesos por tonelada. Pasamos ahora a los mercados de futuro, donde el trigo para la posición septiembre y octubre sube 5 dólares y termina cotizando 240 dólares por tonelada, mientras que la posición diciembre, es decir, para la nueva campaña, también sube 5 dólares y termina cotizando en 230 dólares por tonelada. Por el lado del maíz, la posición septiembre sube 2 dólares y termina en 197 dólares por tonelada, mientras que la soja mayo 2027 sube 3 dólares con una cotización de 350 dólares por tonelada. Por último, el sorgo repite el valor del día de ayer, cotizando en 185 dólares para los meses de septiembre y octubre del 2026. Los valores de pizarra que salieron hoy por la mañana en relación a los valores del día de ayer fueron: para soja 530 mil pesos por tonelada, maíz 269 mil pesos, trigo 338 mil 100 pesos y sorgo 277 mil 962 pesos por tonelada. El dólar que fija el Banco Nación para la exportación, dólar comprador, terminó en 1.505 pesos, mientras que el dólar vendedor terminó en 1.514 pesos. Bueno, esta es toda la información del mercado por el día de hoy. Nos estaremos reencontrando mañana. Muchas gracias y hasta mañana.
12: Gracias, Gastón. Buenas tardes. Nos reencontramos mañana nuevamente en el espacio de Cooperativa GEA.
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Sigue girando la mejor música aquí en la radio, aquí en Frecuencia Shake. Llega la música de la mano de Piso 21 junto a Maluma haciendo Me Llamas.

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1: 18:01 en la República Argentina, la temperatura en la ciudad de Colón 16 grados 7 décimas, humedad 70%, el viento sopla ahora desde el este a 13 kilómetros por hora. Hoy 10 horas recibió sepultura en Cementerio Municipal María Elena Porta, quien falleció a los 87 años, Casa de Duelo, calle 19, entre 45 y 46. Hoy 10 horas recibió sepultura en Cementerio Municipal María Elena Porta, quien falleció a los 87 años, Casa de Duelo, calle 19, entre 45 y 46. Hoy 11 horas recibió sepultura en Cementerio Municipal Ángel Matías Mendizábal, quien falleció a los 89 años, Casa de Duelo, calle 42, entre 19 y 20. Reitero, hoy 11 horas recibió sepultura en Cementerio Municipal Ángel Matías Mendizábal, Casa de Duelo, calle 42, entre 19 y 20. Hoy, 11:40 horas, recibió sepultura en Cementerio Municipal Nieve Aide Aguirre, quien falleció a los 96 años, Casa de Duelo, calle 57, entre 14 y 15. Hoy, 11:40 horas, recibió sepultura en Cementerio Municipal Nieve Aide Aguirre, quien falleció a los 96 años, Casa de Duelo, calle 57, entre 14 y 15. Este próximo martes 1 de septiembre se llevará a cabo una nueva jornada de donación voluntaria de sangre en nuestra comunidad. La iniciativa busca convocar a los vecinos en una acción solidaria que de forma rápida y sencilla puede ayudar a salvar vidas. La campaña se desarrollará en las instalaciones del Colegio Santa Marta, ubicado en calle 17 y 49. Los profesionales y voluntarios recibirán a los donantes en el horario de 9:30 a 13:30 horas. Para inscripción y registro de médula ósea, para así garantizar una organización óptima y evitar esperas, los interesados deben solicitar turno previo por WhatsApp al 2473-467849. 2473-467849. Además, durante la jornada se ofrecerá una oportunidad doble para ayudar. Quienes asistan a donar también podrán informarse e inscribirse en el Registro Nacional de Donantes de Médula Ósea, sumando más esperanza para pacientes que necesitan un trasplante. Los requisitos básicos para donar: tener entre 18 y 65 años, pesar más de 50 kilos, sentirse en buen estado de salud, concurrir con documento nacional de identidad, no estar en ayunas. Se recomienda desayunar sin grasas ni lácteos. El Centro de Educación Física número 82, 29 de noviembre, institución pública que depende de la Dirección de Educación Física de la Provincia de Buenos Aires, dio a conocer el lanzamiento de sus propuestas formativas y actividades para este ciclo lectivo 2026. La conducción del establecimiento, encabezada por el director Luciano Baratti, el secretario Federico Ricabarra y el inspector de enseñanza Andrés Basaldúa, detalló que la oferta está pensada para abarcar diferentes disciplinas y promover el desarrollo deportivo local. Entre las actividades se encuentran natación para adultos, también ofrecen vóley para adolescentes, gimnasia para adultas, futsal para adolescentes y niños, atletismo para adolescentes y jóvenes y newcom para adultos, entre otros. El Centro de Jubilados Día Feliz organiza para el próximo 11 de septiembre una gran tallinirada con bingo bajo el lema Siempre hay motivos para festejar. La actividad se realizará desde las 21 horas en la sede de la institución, ubicada en calle 52 y 13. La tarjeta tiene un valor de 22.000 pesos e incluye empanadas, tallarines a la boloñesa, ensaladas de frutas, café y torta. Los asistentes deberán llevar vajilla y bebida. Luego de la cena, se realizará el tradicional bingo y habrá una actuación especial de Colón 4. La propuesta invita a compartir una noche de encuentro, música y entretenimiento entre vecinos y familias. Bien, para mañana jueves, el Servicio Meteorológico Nacional pronostica tormentas, temperatura mínima 11 grados, máxima 19 para el viernes, algo nublado, mínima 8 grados, máxima 18, sábado, temperatura mínima 9 grados, máxima 18, cielo parcialmente nublado. Para el domingo, mínima 8 grados, máxima 20, cielo algo nublado. Hasta aquí las noticias.
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14: Hola, bienvenidos, ¿cómo están? Un enorme placer volvernos a encontrar acá en la radio. 26 de agosto, un día como hoy, te cuento que nacía Jet Black de The Stranglers, Valerie Simpson de Ashford and Simpson, ¿no? También Shirley Manson, The Garbage, Dan Vickery en Counting Crows y muchos más. Bienvenidos.

te cuento, entre otras cosas, que es una de las cantantes más ricas, ¿sí?, que tuvo el mundo, pero lo puso todo a la gente. Ella tiene en Tennessee un parque, o su familia conserva en Tennessee el parque Dollywood, ¿sí?, en honor a Dolly Parton. Es un parque de diversiones espectacular, con unos juegos increíbles. Y bueno, dona todas sus ganancias a una fundación. La misma, sí señor, Dolly Parton, la que cantaba 9 to 5, la que escribió una de las versiones más lindas de la música, que es el tema del guardaespaldas, que cantó I Always Love You, ¿no? Lo había cantado Whitney Houston también, y se lo propuso hasta el mismísimo Elvis Presley, y ella dijo que no. Se dio el placer de decirle a Elvis Presley, no vas a grabar I Always Love You. Y un legado que va más allá de la música, porque ella tenía un corazón enorme y hizo muchísimo por chicos que tenían problemas de cáncer, realmente con una fundación muy activa, que hasta tuvo su propio parque de diversiones, una librería. Muchas son las cosas que dejó Dolly Parton para todo el mundo. Y ella empezó en la pobreza. Y sin embargo, bueno, solamente creo que 8 millones de dólares por año cobraba de derechos de I Always Love You. Y eso iba automáticamente al parque de diversiones, del cual el 50%... De ese parque era todo de donación, ¿no? Leí la historia y me llamó la atención y la queríamos compartir con ustedes. Bueno, se nos fue una grande en el día de ayer. Yo comenzaría el programa con 9 to 5, con lo que tengamos, algo lindo de la enorme, lo puedo decir así, Dolly Parton. Dale.

Ayer nos dejaba esta enorme artista Dolly Parton, 9 to 5, y fue la autora de este tema, ¿sí?, que cantó Whitney Houston. Esta es su versión, que también tuvo un éxito enorme, y hasta el mismísimo Elvis Presley le pidió autorización.

Tremenda versión, I Always Love You, Siempre Te Amaré, la versión de Dolly Parton. Y hace poquito, en el 2026, lanzó este Son of Jolene, esta canción, junto a Bells. Año 2026, escúchala, hace poquito Dolly Parton, con un corazón enorme, se nos fue en el día de ayer.

Tremenda canción, los hermanos Gallagher, los Oasis, Don't Look Back in Anger. Aquí estamos en el club levantando la temperatura en este miércoles 26 de agosto.

energía en este miércoles, Pulp, haciendo Disco 2000. ¿Cómo le estás pasando? ¿Cómo viene este miércoles? Tenemos unas canciones tremendas. Mañana me parece que tenemos versiones extendidas, vinilos. Hay de todo, ¿eh? Te puedo asegurar, unas canciones bárbaras. Vivimos el Club Retro, la máquina del tiempo. Sentimos la música, nos encantan todos estos temas. Uno mejor que el otro, arriba. ¡Ah!

0: God Thing, ahí estabas escuchando la música con Eternal. Ya regresamos en minutos. Hay mucho más Club Retro.
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4: La radio te informa la hora, 18:38 minutos.

Gilberto Santa Rosa junto a La Mosca haciendo Todos Tenemos Un Amor y Nosotros. Nos cruzamos con este clásico de los 90 de la mano de CNC Music Factory. Esto es Do You Wanna Get Funky.

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0: entramos en el top 10. 10 de Ranking Latino.
1: Ya estamos entre los 10 mejores. El número 10 es para Luciano Pereyra y Sebastián Mendoza.
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19:03 en la República Argentina. Actualizamos los datos del tiempo. En Colón, la temperatura 14 grados 8 décimas, humedad 77%, presión atmosférica 999 hectopascales. El viento sopla desde el este a 12 kilómetros por hora.

0: Luciano Pereira y Sebastián Mendoza bajan 2 escalones hoy, pero permanecen en el top 10 del ranking latino.
1: Puesto 9. 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
0: Seguimos subiendo y estamos en el puesto 9. Sofía Mora, Me siento tan bien.
2: Gracias por...

0: Nos acercamos al podio, mucha música para disfrutar en Ranking Latino y en el séptimo lugar encontramos a Benjamín Amadeo, Museo.
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0: pequeña pausa y seguimos con la cuenta regresiva. Ya regresa Ranking Latino. Se queda en el número uno o hay golpe de escena. No te vayas.
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7: La radio te informa la hora, 19, 22 minutos.
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Qué buena canción. De la mano de The Corners, estabas escuchando 74-75, un miércoles realmente espectacular aquí en este 26 de agosto. En un ratito te voy a contar más cosas que pasaban un día como hoy en la historia de la música. ¿Por qué? Porque han pasado, un día como hoy terminaban una grabación tremenda en el 2007, los Rolling Stones, un álbum en vivo que circuló a lo largo de todo el mundo, Bigger Bang, con un concierto en el O2 Arena de Londres. Te quedas a Girl Like You.

Era Edwin Collins, estabas escuchando este A Girl Like You, realmente muy buenas canciones. En el Club Retro sentimos la música y disfrutamos de historias, ¿no? Con cada uno de estos himnos.

Qué lindo tema de la mano de Wet Wet Wet, editada en 1995. Una canción que es el orgullo de amar a quien es tan fuerte para uno que podía transformar todo lo que tenía alrededor. La banda fue escrita, la canción fue escrita por Marty Pellow, y la banda capta esa crudeza de la pasión, el arrepentimiento. Realmente muy buena canción. ¿Alguna vez tuvieron alguna historia de este tipo? ¿Las quieran repasar aquí? Tal vez alguna en el verano, in the summertime, como dice Yagi. Estás en el club, subí, dale.

I Want It All. Ahí estaba la música de la mano de Queen, la voz inconfundible del enorme Freddie Mercury en este 26 de agosto de 2026. Han pasado muchas cosas un día como hoy en la historia de la música. Sabes que, por ejemplo, en el 95 los rivales del Britpop, Blur y Oasis, habían lanzado sus singles Country House y Roll With It al mismo tiempo. Si bien las dos bandas estaban igualadas, Country House vendió 270.000 copias, 50.000 copias más que Oasis, lo que los Blur fueron a la cima del Britpop, ¿no? Ahí estaban totalmente peleados y lanzaban el mismo día las mismas canciones. Y un día como hoy, en el 95, Country House y Roll With It, dos temazos, salían un día como hoy.

Kekenet, estabas escuchando a Simple Minds y ahora... Más energía en la radio. Esto se llama Good Thing. Linda cosita. De la mano de quién, de los Fine Young Cannibals. En el Club Retro celebramos que estamos vivos, celebramos la música.

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6: Hoy 10 horas recibió sepultura en Cementerio Municipal María Elena Porta, quien falleció a los 87 años, Casa de Duelo, calle 19, entre 45 y 46. Hoy 10 horas recibió sepultura en Cementerio Municipal María Elena Porta, quien falleció a los 87 años, Casa de Duelo, calle 19, entre 45 y 46. Hoy 11 horas recibió sepultura en Cementerio Municipal Ángel Matías Mendizábal, quien falleció a los 89 años, Casa de Duelo, calle 42, entre 19 y 20. Reitero, hoy 11 horas recibió sepultura en Cementerio Municipal Ángel Matías Mendizábal, Casa de Duelo, calle 42, entre 19 y 20. Hoy 11:40 horas recibió sepultura en Cementerio Municipal Nieve Aide Aguirre, quien falleció a los 96 años, Casa de Duelo, calle 57, entre 14 y 15. Hoy 11:40 horas recibió sepultura en Cementerio Municipal Nieve Aide Aguirre, quien falleció a los 96 años, Casa de Duelo, calle 57, entre 14 y 15. Este próximo martes 1 de septiembre se llevará a cabo una nueva jornada de donación voluntaria de sangre en nuestra comunidad. La iniciativa busca convocar a los vecinos en una acción solidaria que de forma rápida y sencilla puede ayudar a salvar vidas. La campaña se desarrollará en las instalaciones del Colegio Santa Marta, ubicado en calle 17 y 49. Los profesionales y voluntarios recibirán a los donantes en el horario de 9:30 a 13:30 horas. Para inscripción y registro de médula ósea, así garantizar una organización óptima y evitar esperas, los interesados deben solicitar turno previo por WhatsApp al 2473-467849. 2473-467849. Además, durante la jornada se ofrecerá una oportunidad doble para ayudar. Quienes asistan a donar también podrán informarse e inscribirse en el Registro Nacional de Donantes de Médula Ósea, sumando más esperanza para pacientes que necesitan un trasplante. Los requisitos básicos para donar: tener entre 18 y 65 años, pesar más de 50 kilos, sentirse en buen estado de salud, concurrir con documento nacional de identidad, no estar en ayunas. Se recomienda desayunar sin grasas ni lácteos. El Centro de Educación Física número 82, 29 de noviembre, institución pública que depende de la Dirección de Educación Física de la Provincia de Buenos Aires, dio a conocer el lanzamiento de sus propuestas formativas y actividades para este ciclo lectivo 2026. La conducción del establecimiento, encabezada por el director Luciano Baratti, el secretario Federico Ricabarra y el inspector de enseñanza Andrés Basaldúa, detalló que la oferta está pensada para abarcar diferentes disciplinas y promover el desarrollo deportivo local. Entre las actividades se encuentran natación para adultos, también ofrecen vóley para adolescentes, gimnasia para adultas, futsal para adolescentes y niños, atletismo para adolescentes y jóvenes y newcom para adultos, entre otros. El Centro de Jubilados Día Feliz organiza para el próximo 11 de septiembre una gran tallinirada con bingo bajo el lema «Siempre hay motivos para festejar». La actividad se realizará desde las 21 horas en la sede de la institución, ubicada en calle 52 y 13. La tarjeta tiene un valor de 22.000 pesos e incluye empanadas, tallarines a la boloñesa, ensaladas de frutas, café y torta. Los asistentes deberán llevar vajilla y bebida. Luego de la cena se realizará el tradicional bingo y habrá una actuación especial de Colón 4. La propuesta invita a compartir una noche de encuentro, música y entretenimiento entre vecinos y familias. Para mañana jueves, el Servicio Meteorológico Nacional pronostica tormentas. Temperatura mínima 11 grados, máxima 19. Para el viernes, algo nublado. Mínima 8 grados, máxima 18. Sábado, temperatura mínima 9 grados, máxima 18. Cielo parcialmente nublado. Para el domingo, mínima 8 grados, máxima 20. Cielo algo nublado.
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La década del 80 del disco Velveteen, un single de pop punk británico que la banda de Wendy James logró la fama gracias a este tema, ¿no? Seguimos con Roxette, qué dúo, por favor. Ellos son Mary y Per, esto es, o Mary y Per, esto es The Look, ¿eh? Del disco Look Sharp, con ustedes Roxette, arriba, fuerte, bien arriba el volumen. 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

Dando cátedra siempre el maestro Paul McCartney y My Brave Face. Muy buenas canciones. Estamos con vos en el Club Retro, en la máquina del tiempo. Lindo programa, lindo miércoles, último miércoles de agosto, ¿no? 26 ya. I only wanna be with you. ¿Se acuerdan de esto? Dale.

Era Samantha Fox haciendo Ahora te puedes marchar, ¿no? Como lo popularizó Luis Miguel en español, ella lo interpretó en la década del 80 con la máquina de hits, con Stokely Men y Waterman, I Only Wanna Be With You. Seguimos en el club, en la máquina del tiempo. All She Wants Is, todo lo que ella quiere es, ponemos más fuerza, más energía, más rock a tu programa. Vamos.

All She Wants Is, bueno, ayer estábamos justo hablando, bueno, hoy digo, hace un ratito, cuando comenzamos el programa, de la pérdida que tuvimos en el día de ayer de la enorme Dolly Parton, que tuvo la suerte de que Whitney Houston haya cantado I Always Love You. Pero también Whitney Houston, a través de la música, logró meter un hitazo de Steve Winwood, Higher Love. Escucha qué versión la de Whitney.

0: 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La radio te informa la hora. 20, 33 minutos. 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
2: El Servicio Meteorológico Nacional pronostica para Colón y la zona. Para este jueves, tormentas, mínima 11 grados, máxima 19. Para el día viernes, mejorando con cielo algo nublado, mínima 8 grados, máxima 18. Sábado, parcialmente nublado, mínima 9 grados, máxima estimada 18. Domingo, temperatura mínima 8 grados, máxima 20, cielo algo nublado. Lunes, ligeramente nublado, mínima 9 grados, máxima 19. Para el día martes, ligeramente nublado, temperatura mínima 9 grados, máxima estimada 22.
3: La radio te informa la hora, 20, 36 minutos.
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